0: 6 de la tarde, 5 minutos.
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0: 6 de la tarde, 5 minutos.

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Son. Hermanos y hermanas, de nuevamente muy buenas noches para todos los hermanos que estamos acá adentro. Chotete, hermanos y hermanas, queremos suplicar a la cofradía, si hay algunos que están ahí afuera, pueden pasar acá adentro, ya que vamos a iniciar con la procesión que está programada para esta hora. Queremos suplicar a los de la cofradía 2025-2026. Tal vez no podemos ir todos, pero van a quedar mitad ahí viendo la cocina y los otros. Queremos suplicar, hermanos, a Yehentish y Xponá, son los que pueden ir a la procesión hoy, ahorita, y los que fueron tal vez pueden coordinar un poco nuestra cocina. Entonces, hermanos y hermanas, queremos invitarlos, y quienes son los de la cofradía que están aquí adentro, por si alguno de la cofradía. Bueno, entonces con ustedes iniciamos a sacar nuestro patrono ahorita, porque ya llegó la hora y vamos a repartir, hermanos y hermanas, una candelita que vamos a llevarlo en la mano y acompañado con la chirimía. Entonces vamos a suplicar a los de la cofradía pasar acá ahorita. Vamos a iniciar, porque si no la hora se nos está avanzando, hermanos y hermanas. Cordialmente invitados, hermanos y hermanas, a la procesión que tenemos programado. Después vendrá la quema del torito. Que gracias, hermanos, queremos agradecer especialmente a nuestro hermano Maynor de León, que patrocinó 2.500 quetzales, y gracias a él pues está la chirimía que viene desde Comitancillo. Queremos agradecer a nuestro hermano Santos Ángel Díaz con 300 quetzales. Queremos también agradecer a Joel Obelio de León, 1.000 quetzales, más conocido como la venta de pollo a la leña. Bueno, también tenemos el nombre de nuestro hermano Jacinto Díaz con 40 quetzales, y a don Sabino Velázquez, que patrocinó un torito que será quemado cuando vengamos acá frente a la iglesia. Entonces, chonte, hermanos, hermanas, gracias a nuestro hermano Maynor de León. Muy agradecido con usted, hermano Maynor de León, por habernos ayudado con 2.500 quetzales. A nuestro hermano Santos Ángel Díaz, a Joel Obelio de León, pollo a la leña. Entonces, hermanos y hermanas, podemos coordinarnos con los niños. Por favor, queremos suplicar. También las autoridades estarán acompañándonos. Queremos suplicar que, hermanos y hermanas, irnos despacio, irnos tranquilos, e ir en esta procesión con mucha devoción, con mucha fe. Y queremos suplicar a los niños que no puedan cruzar, porque habrá una vía para que pasen los carros. Entonces, anda, hermanos y hermanas, cordialmente invitados los que están en la cocina. Si hay algunos cofrades que nos van a acompañar, pues chote, hermanos y hermanas, ya pueden pasar por una su candela acá con nuestro hermano Julián, y aquí con Oliver, que está pues repartiendo las candelas ya para irnos. También, ya que los de la comunidad de Mackeyville están ya presentes, pues cordialmente invitados a ir con nosotros en la procesión. Entonces, de nuevamente, hermanos y hermanas, gracias a los 83 cofrades del año 2025-2026. Entonces, tal vez vamos a pedir a los del coro quedar turneando acá, mientras que la procesión se esté llevando a cabo. Bueno, a los 83 cofrades, gracias, hermanos y hermanas, que han colaborado con 600 quetzales cada uno, y su trabajo, que es de mucha importancia, hermanos y hermanas. Entonces, queremos suplicar, hermanos, que mi conecto y su imagen
La imagen va a ir de primero y después nosotros. Va a ir atrás de la imagen, va a ir la chirimía y nosotros con nuestra candela. Todos juntos, hermanos y hermanas. Bueno, no sé cuáles son los cafrades que ya están listos para llevar, bueno, el patrono en este momento. Entonces ya pueden pasar, hermanos, compañeros de la cofradía, y si podemos llevar una veladora que nos representa como cofrades, podemos, creo que son las veladoras que están acá. Hermanos, hermanas, pueden pasar por su candela y ya para alistarnos a la procesión en esta hora de la noche. Chonte, hermanos y hermanas.

Caminata es la procesión de nuestra imagen, San Miguel Arcángel, quien está bien, hermanos y hermanas, con mucha devoción y con mucha reverencia, pues también delante de Dios, y así pues también hoy se le está acompañando a nuestro patrono San Miguel Arcángel con una recorrida, bueno, desde la comunidad de Suchal, ya me parece, a la carretera que va para Piedra Parada, y luego en la vuelta arriba, ahí regresará de vuelta otra vez. Entonces, hermanos y hermanas, mucha bendición con cada uno de ustedes.

0: Buenas noches, hermanos y hermanas. Vamos a cantar el canto que lleva por título Los Israelitas.
1: Sí.

Voy a cantar el canto que lleva por título Yo tengo una madrecita.

Vamos a cantar otro canto que lleva por título Yo tengo un amigo que me ama.

hermanos y hermanas, es de esta manera pues estamos glorificando a Dios, ya que pues también nuestros hermanos ya van de camino para arriba con la imagen. Entonces es una bendición de Dios que hoy estamos recibiendo en esta hora de la noche.

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1: Vamos a entonar el canto que dice himno a la divina providencia.

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1: Vamos a cantar el canto que dice: tú eres mi vida, Señor, tú eres mi dicha y mi bien. Dice este canto, pues sabemos que Dios es nuestra vida, Él es el dueño de cada uno de nosotros. Entonces, vamos a cantar este canto.

Esta noche.

Bueno, entonces, ya que la imagen ya se está acercando, hermanos y hermanas, entonces ya estamos viendo ya la presencia de los hermanos y hermanas, quienes también con esa devoción ha llegado de vuelta para acompañar la imagen de nuestro patrono San Miguel Arcángel. Entonces, ya que pues también de repente las cámaras se van a trasladar ya afuera ya para poder ver las imágenes de nuestros hermanos y hermanas, quienes vienen ya con la imagen de nuestro patrono San Miguel Arcángel, y como también va a haber quema de torito, ¿verdad? Entonces, también mucho cuidado ahí, hermanos y hermanas, mucha reverencia, ya que pues también los cohetes también son algo delicados, ¿verdad, hermanos y hermanas? Entonces, vamos a ya trasladar afuera con las cámaras, hermana Carmen, quienes también está al pendiente para llevar esta transmisión, ya que pues sin duda alguno nuestros hermanos y hermanas quienes están visualizando en diferentes lugares, en Estados Unidos, a nuestra hermana Andrea, a nuestro hermano Juan Díaz, bueno, diferentes amigos quienes de repente están al pendiente de esta transmisión, como también a 92.3 Estéreo Arcángel, de repente también transmitiendo en esta hora de la noche. Entonces, bienvenidos y bienvenidas, hermanos y hermanas, quienes también han llegado con ese gozo y esa alegría para poder acompañar nuestro patrono San Miguel Arcángel. Entonces, adelante con nuestros hermanos, quienes hoy están visualizando en esta hora de la noche.

0: Bueno, muchas gracias por estar pendientes de nuestra transmisión en este momento. 2.3 FM. Cordial para todos ustedes. Ha llegado la procesión acá a la iglesia de la comunidad de Subchal. Ha llegado la procesión a la comunidad de Subchal.
1: Desde la comunidad de Subchal, qué alegría, qué bendición, gozo en el corazón de cada uno de los fieles católicos. Continuamos esta oportunidad.
2: De esa manera, entonces, queridos hermanos y hermanas, así como ya nuestros hermanos se han preparado, se han organizado, se han ordenado también para presenciar la quema del Torito en esta noche.

0: extraordinario espectáculo en el ánimo de la iglesia. Es una alegría para cada uno de nuestros hermanos que en este momento están presenciando, ya que también es parte de la convivencia, parte de este compartir de esta fiesta, de esta alegría de nuestros hermanos de esta comunidad.
1: Madre nuestra.
0: De esta manera entonces voy a proceder a, pues, a para que quemar los cohetes, quemar los cohetes, que bendición de los hermanos y hermanas, en este momento usted también, hermanas, va a presenciar también, que va a presenciar ahorita el mundo.

0: En este momento se está llevando a cabo la quema del torito acá frente a la iglesia de la comunidad de Xichal. La quema del torito. Nuestro saludo cordial para todos ustedes. A esta hora de la noche se está quemando el torito. Aquí observamos que se está quemando el torito.
1: Esta oportunidad de poder alegría con nuestros, qué bendición, queridos hermanos y hermanas. Esto es la alegría, esto es el compartir de nuestros hermanos en esta noche. Salud para todos en esta oportunidad, esperando que ustedes también puedan disfrutar de esta fiesta, de esta alegría que se está compartiendo en esta noche, una gran alegría, queridos hermanos y hermanas.

Gracias por estar pendientes. Gracias por estar pendientes de nuestra transmisión. A esta hora de la noche se está quemando el torito acá en el frontispicio de la iglesia. Nuestro saludo cordial para todos ustedes. Gracias por la sintonía que nos brindan en este momento. Nuestro saludo fraternal en donde quiera que ustedes estén. Aquí se está llevando a cabo la quema del torito. Se está terminando el torito. En esta oportunidad. Ya gracias a los hermanos por su presencia. Gracias a ustedes, hermanos, por su presencia. Hermanos de Mackinville serán los encargados de impartir el tema en este instante. Los hermanos ya están ingresando y esto indica que ha terminado el torito.

Ya se acerca en este momento el torito. Ya ha terminado de quemarse el torito. La chirimía ya viene para adentro.

0: 7:50 minutos.
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0: Miguel Arcángel nos visita, y qué bueno y qué alegría entonces al vernos reunidos en esta noche. Así también, bienvenido a los hermanos de la comunidad de Macbi, San Antonio Abad, Ponte Hermanos y Hermanas, Machul y Chalú. Porque entonces invitamos a las autoridades, gracias también a ellos, el trabajo, el esfuerzo, el tiempo que ellos dan para coordinar, ¿verdad?, esta actividad espiritual. Entonces, invitamos a la alcaldía comunitaria para que pueda pasar acá y que nos pueda, pues, seguramente algunas recomendaciones, ¿verdad? Entonces, más todo bien, entonces, a todos los hermanos y hermanas, que no vamos a tardar mucho tiempo, y recuerden que es una oportunidad para...
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0: Con el tema que ellos ya tienen preparado. Entonces, que nada, mi salud, de alcaldía comunitaria. Adelante.
2: Buenas noches, hermanos y hermanas. Aquí estamos presentes de parte de la alcaldía comunitaria. Tenemos unas recomendaciones y vamos a dar lectura a la licencia.
3: Hermanos y hermanas, muy buenas noches para cada uno de ustedes. Chonte Dios, Mapuul, Chonte Dios, Chonkala, Tepea, Mapuul, Tuja Salafre, Mazul, San Miguel, Jacobel. Entonces, ate con licencia, dija actividad, licencia de culto. El infrascrito alcalde municipal del municipio de San Miguel Ixtahuacán, del departamento de San Marcos, hace constar que Oliver Gualberto Díaz Aguilar, de 23 años de edad, soltero, con instrucción a perito agrónomo, originario y vecino, y con residencia en Aldea Suchal del municipio de San Miguel Ixtahuacán, departamento de San Marcos, se identifica con documento personal de identificación DPI, código único de identificación 3319-19354-1205, extendido por el Registro Nacional de las Personas RENAP de la República de Guatemala, Centroamérica. Tiene el cargo de secretario de la Profiesta de la Iglesia Católica del Centro de Suchal del municipio de San Miguel Ixtahuacán, San Marcos, solicitando licencia para llevar a cabo una actividad religiosa por la visita del patrono San Miguel Arcángel, que se realizará el día lunes 7 de septiembre del año 2026. La actividad religiosa inicia a las 7 horas de la mañana con una alborada y con concierto de cantos, coros locales. Continúa con la traída de la imagen a la iglesia a las 7 horas con 30 minutos de la mañana a la comunidad de Ixpuná. Continúa con elección de nuevos cofrades, 11 a.m. Luego, a las 13 horas de la tarde, un almuerzo a todos los presentes, a la 1. Y a las 14 horas de la tarde, una Santa Eucaristía, que termina a las 17 horas de la tarde. Luego, una cena a los presentes en horario de las 17 horas de la tarde, finalizando con las 18 horas de la tarde con 30 minutos, a las 19 horas de la noche, una procesión que recorrerá las principales calles de la comunidad.

0: y a las 20 horas con 30 minutos un tema impartido por la comunidad visitante que finalizaría a las 22 horas de la noche. Habrán iglesias invitadas, será transmitido por Arcángel TV y Estéreo Arcángel. Se usarán bocinas aéreas durante las actividades. El alcalde municipal, conociendo la libertad de culto que faculta la Constitución Política de la República de Guatemala, concede licencia para que puedan realizar dichas actividades religiosas. Se les suplica a las autoridades de dicha comunidad presentarles el auxilio que fuese requerido y necesario. Y para legal constancia, extiendo, firmo y sello la presente en la Alcaldía Municipal del municipio de San Miguel Ixtahuacán, Departamento de San Marcos, a un día del mes de septiembre del año 2026. Firma Jorge Rolando Pérez Domingo, alcalde municipal, y su sello respectivo. Bueno, hermanos, pues más viene que hay licencia para esta actividad y reconociendo, pues hay libertad de culto. Y luego también darle las recomendaciones a todos los hermanos, las hermanas, ¿verdad? Y en especial a los jóvenes que vienen en esta actividad, portarse bien. Sabemos que esta es una actividad religiosa en donde todos también podemos estar acá dentro de la iglesia y ahí sí que el respeto respectivo a la actividad que se está realizando. Entonces, al igual, era una recomendación a los padres de familia, pues que también que si traen niños, pues igual tenerlos a su lado, ¿verdad? Porque no sabemos qué es lo que pueda ocurrir si los niños salen y se van a la tienda o de repente puedan cruzar la calle, pues puede provocar accidente. Entonces, anda que hermano, ¿verdad? Al igual, los jóvenes, portarse bien. Muy buena noche para cada uno de ustedes.
1: Bueno, entonces, gracias a la alcaldía comunitaria por dar lectura a la licencia. Entonces, vamos a seguir entonces con nuestra agenda. Vamos a dejar el espacio aquí con nuestro hermano Felipe para escuchar la palabra de Dios, ¿verdad? Entonces, previo a la dramatización que nos trae la comunidad invitada en esta noche.
2: Buenas noches, hermanos y hermanas. Démosle fuertes aplausos al Señor. Démosle fuertes aplausos también a nuestro patrono San Miguel Arcángel. La imagen está de visita acá en nuestra comunidad. Démosle fuertes aplausos a los que nos están visualizando a través de Arcángel TV y a los que nos escuchan también en la radio Arcángel Estéreo 92.3 FM. Pues bien, hermanos, es una noche solemne, una noche para que estemos en vigilia, una noche para que depositemos nuestra fe, nuestra confianza, para que tengamos ese amor a Dios naciendo de nuestro corazón, ya que pues la imagen de nuestro patrono pues nos une, nos llama para que nos unamos hoy en esta noche para santificar el nombre de nuestro Señor y Salvador Jesucristo. Pues bien, ha llegado este momento, un momento especial, un momento para que pongamos una mano en nuestro corazón, para que digamos a Dios: Señor, me has bendecido, Señor, me has dado, Señor, gracias, gracias porque me has acompañado, me has dado trabajo, me has dado salud, gracias por mis hijos que se encuentran trabajando lejos, gracias, Señor, por lo que recibimos a diario. Pues ha llegado este momento para que podamos depositar nuestra ofrenda. Pues quizás no para los que estamos acá, no para la imagen, si queremos hablemos así, sino es para Dios. Demos según lo que nazca en nuestro corazón, cuánto hemos recibido desde el inicio del año hasta estos días. Hermanos, recordemos que Dios siempre está presente con nosotros en todo momento. Dios nos acompaña cuando pidamos a Dios, cuando nos arrodillamos, Él responde. Pues nos toca dar de lo que hemos recibido. Pues esta ofrenda que podamos dar, hermanos y hermanas, podamos dar de corazón, porque dice la palabra del Señor también: Dios bendice al dador alegre. Eso quiere decir de que si damos con alegría, si damos con toda fe, Dios nos va a bendecir de cualquier manera, ya sea salud, económico o de otra forma, ya sea por nuestros animales, nuestra cosecha, nuestros hijos. Dios responde de diferente manera. Pues voy a leer dos capítulos, dos versículos de la palabra del Señor. Lo podemos encontrar en Primera de Crónicas, con su capítulo 29, versículo 14. Dice así: Pero ¿quién soy yo y quién es mi pueblo para que podamos darte estas ofrendas voluntarias? En verdad, tú eres el dueño de todo, y lo que te hemos dado, de ti lo hemos recibido. Pues bien, hermanos y hermanas, todo lo que recibimos, Dios nos da. De Él recibimos, porque Él nos da la salud, nos da esa oportunidad. Pues debemos de dar de corazón de algo que hemos recibido. Otro versículo dice en Deuteronomio, con su capítulo 16, versículo 17, dice así: Cada uno llevará ofrendas según lo que haya bendecido el Señor tu Dios. Entonces, hermanos y hermanas, pues pongamos una mano en el corazón, depositando nuestras ofrendas acá en el altar, según lo que hemos recibido y según lo que nazca de nuestro corazón. Pues creo que al compás de algún canto con el coro Nueva Jerusalén, y los hermanos podamos hacer una fila para depositar nuestra ofrenda sobre el altar, y después hacemos nuestra oración. Le hacemos la cordial invitación, hermanos y hermanas, a depositar nuestra ofrenda acá en el altar.

0: Tehuecu, hermanos y hermanas. Vamos a hacer la oración por la ofrenda que cada uno ha depositado acá en el altar. En el nombre del Padre, del Hijo, del Espíritu Santo. Amén. Oh Dios, Padre Todopoderoso, hoy en esta linda noche estamos congregados acá en esta casa tuya donde tú habitas, Señor. Gracias te damos por la salud, gracias te damos por el trabajo, gracias por las bendiciones que tú nos has dado. Gracias, Padre Santo, porque tú nos acompañas, tú nos guías, tu Espíritu está.
1: Oh Dios, te damos las gracias, Señor, por estas ofrendas que cada hermano ha depositado acá en este altar.
0: Padre Santo, pon tu mano de bendición. Con tu mano, Señor, según lo que han depositado, según lo que ha nacido del corazón de cada uno de los que se han acercado a depositar en este altar donde tú habitas. Porque, Señor, tú has dado, tú has bendecido a cada uno. Has dado esa oportunidad. Padre Santo, hoy tus hijos estamos acá presentes para darte esa honra, esa gloria a través de la visita de nuestro patrono San Miguel Arcángel. Nos hemos unido para que podamos alabarte y santificar tu santo nombre. Señor nuestro, Dios Padre Todopoderoso, tú que habitas en los cielos, bendice cada uno por nombre, Señor. Dios eterno, los que se encuentran trabajando lejos, especialmente en los Estados Unidos, que tú estés con ellos, Padre Santo, acompañándolos en sus entradas, en sus salidas, acompañándolos en todo peligro, Señor. Padre Celestial, esto te lo pedimos en el nombre poderoso de tu Hijo Jesucristo, que vive y reina Dios por los siglos de los siglos. Amén. Amén. Padre nuestro que estás en el cielo, santificado sea tu nombre. Venga a nosotros tu reino, hágase tu voluntad en la tierra como en el cielo. Danos hoy nuestro pan de cada día. Perdona nuestras ofensas, como también nosotros perdonamos a los que nos ofenden. Y no nos dejes caer en tentación, líbranos de todo mal. Amén. Dios te salve María, llena eres de gracia. El Señor es contigo, bendita tú eres entre todas las mujeres, y bendito es el fruto de tu vientre, Jesús. Santa María, Madre de Dios, ruega por nosotros los pecadores, ahora y en la hora de nuestra muerte. Amén. Gloria al Padre, gloria al Hijo y gloria al Espíritu Santo. Comer algún principio, ahora y siempre, por los siglos de los siglos. Amén. En el nombre del Padre, del Hijo, del Espíritu Santo. Amén. Podemos sentar, hermanos y hermanas. Voy a dejar el tiempo acá con el que coordina nuestro programa.
2: Bien, hermanos y hermanas, chonte Dios, pues, lo que hermano Machi Ul salió a compartir el junte Machol, das ach más espacio. Salió de repente a Machi, que es más chijo, cocheo que salió, que es la con espacio, saluja a que hermano invitado, para que podamos ver entonces el mensaje sobre el tema, ¿verdad? Siempre hemos escuchado por los medios, ¿verdad, Nija? En compartir en otras comunidades. Pues se habla sobre Francisco de Asís, o sea, tío, actúni, jaló hasta atún, juntitz, texoc Santa Eucaristía, machiquitz, ¿verdad? Entonces, sobre eso se trata, nija, tema, con la visita de nuestro patrono San Miguel Arcángel. Entonces, atún, junchoco el joteque. Entonces, si los hermanos de la comunidad de Maquil, San Antonio Abad, nuestro hermano Gabriel, si ya estamos listos, hermano, cochoque verán de repente, te más chicho, hace más espacio, salud, o todo ya está listo. Entonces, sabemos que, bueno, siempre respetamos los reglamentos de la parroquia, no mucho tiempo, ¿verdad? Era entonces porque entonces yo el jalú hermanos y hermanas. Entonces, un saludo cordial a todos los que nos visualizan, la radio, el TV Arcángel, todos los que nos escuchan por medio de estos aparatos, pues un saludo cordial para cada uno de ustedes, pues esta actividad se está llevando a cabo aquí en la comunidad de Sukchal. Entonces, a todos los hermanos del paraje de Chaquilinán, paraje Katzajá, de repente algunos hermanos de Plan Sukchal están presentes, pues qué bueno que nos unimos entonces a esta alegría. Entonces ya estamos listos, entonces vamos a quedarnos de pie, hermanos y hermanas, y vamos a entrar con el primer canto, aquí con el coro, para dar inicio entonces ya a esta actividad espiritual. Entonces, que el espacio, salud, para que puedan pues cantar un canto para iniciar entonces ya la última parte entonces de la visita de nuestro patrono San Miguel Arcángel. Amber, entonces, bueno, te toca junchi junchi, bueno, yo no sé qué va a pasar, pero hay señalamiento que uno señala al otro y no podemos. Bueno, así es. Entonces, vamos a dejar entonces el espacio aquí con nuestro hermano Alfredo para que pueda cantar ya el primer canto. Entonces, Jotehueco, hermanos y hermanas.
3: Si traemos los libros, hermanos y hermanas, en la página 66. ¿Quién es ese que camina sobre el agua?

En el nombre del Padre, del Hijo, del Espíritu Santo. Amén. La gracia de nuestro Señor Jesucristo, el amor del Padre, la comunión del Espíritu Santo, esté con todos nosotros. Hermanos y hermanas, antes de escuchar el mensaje que traen los hermanos, antes de celebrar la palabra de Dios, reconozcamos que somos pecadores ante Él. Hagamos un momento de silencio y pidamos perdón. Todos, yo confieso ante Dios Todopoderoso y ante ustedes, hermanos, que he pecado mucho de pensamientos, palabras, obras, omisión. Por mi gran culpa. Por eso ruego a Santa María siempre Virgen, a los ángeles, a los santos y a ustedes, hermanos, que intercedan por mí ante Dios nuestro Señor. Amén. El Señor Todopoderoso tenga misericordia de nosotros, perdona nuestros pecados y nos lleves a la vida eterna. Amén.

0: Oremos. Señor, te damos gracias en esta noche. Gracias, San Miguel Arcángel, que nos visitas en nuestra comunidad. Señor, gracias por esa fe que tenemos. Jesús está en medio de nosotros, cada momento de nuestra vida. Señor, te pedimos que todo lo viejo, todo, pues pueda quedarse un lado, y lo nuevo, tu palabra, Jesús, nos pueda alientar nuestra fe, nos pueda animar en este camino en donde estamos. Padre Santo, gracias por todos los hermanos que estamos acá hoy en esta noche, a los hermanos de las diferentes comunidades que nos visitan. Gracias. Gracias, Jesús, que cada momento de nuestra vida tú nos invitas para cambiar nuestro modo de pensar, de mirar, de actuar en esta fe. Esto te lo pedimos en nombre de tu Hijo Jesucristo, que vive y reina, que es Dios por los siglos de los siglos. Amén. Todos, Padre nuestro que estás en los cielos, santificado sea tu nombre. Venga a nosotros tu reino. Hágase tu voluntad en la tierra como en el cielo. Danos hoy nuestro pan de cada día. Perdona nuestras ofensas, como también nosotros perdonamos a los que nos ofenden. Y no nos dejes caer en tentación, líbranos del mal. Amén. Dios te salve María, llena eres de gracia, el Señor es contigo. Bendita eres entre todas las mujeres, y bendito es el fruto de tu vientre, Jesús. Santa María, Madre de Dios, ruega por nosotros los pecadores, ahora y en la hora de nuestra muerte. Amén. Gloria al Padre, gloria al Hijo y gloria al Espíritu Santo, como era un principio, ahora y siempre, por los siglos de los siglos. Amén. Coqueteco, hermanos y hermanas, entonces, hermano de la comunidad de San Antonio, Abad, entonces, coge neno, jalo, hermanos y hermanas, a todos los jóvenes, a todas las señoritas, a los niños, y muchos seguramente nos están viendo a tu hermano, a Jantit Saldo, pero yo creo que todos tenemos saldo, ¿verdad? Dale, Juan, y Jantita, tu teléfono, tu hermano, Jantit, junta, recarga, tu seguramente muchos están viendo ahorita, Hatsuma, ponas también a mí, lo atsuchar. Ah, que es el hermano macho, pon compartir el tema. Ah, San Antonio Abad. Claro, el hermano Gabriel Jalo, chichil, hermano de Maqui, ¿verdad? Entonces, ¿quiúquene ambe el teja con ellos?
1: Bien, apreciables hermanos y hermanas, buenas noches. Tan alegres. Pues una gran bendición parte de Dios, ¿verdad, hermanos y hermanos, de estarnos reunidos en esta comunidad? Nosotros venimos de la comunidad de San Antonio Abad, de la comunidad de la aldea Maquis. Pues gracias a Dios, ¿verdad, hermanos y hermanos, que nuestro patrono San Miguel Arcángel nos reúne, ¿verdad? Pues la verdad, nosotros de la comunidad de Maquil venimos contentos, alegres, para compartir el tema con ustedes. Entonces, fuertes los aplausos, hermanos y hermanas, y de verdad estamos contentos, alegres en esta hermosa noche, ¿verdad? Gracias a nuestro Padre Celestial que nos une nuestra fe, estar un momento aquí congregados en esta linda noche, ¿verdad, hermanos y hermanas? Entonces, pues nosotros también creo que no venimos todos, aunque poco venimos, pero venimos de todo corazón para compartir el tema con ustedes, hermanos y hermanas. Entonces voy a invitar a los jóvenes, a las hermanas y a los hermanos que van a entrar aquí a compartir, ¿verdad? Entonces se los invito para que ustedes puedan pasar aquí, ¿verdad? Hermanos y hermanas, para que así, como decían los hermanos catequistas de esta comunidad, pues creo que vamos a ser breves también, porque también la hora se nos avanza rápido. Entonces, brindemos un fuerte aplauso a los hermanos, y a los hermanos ya van a entrar en este lado, y también estoy invitando a nuestro hermano Graviel que pase aquí también, para que así podemos empezar con el tema. Se pueden subir unos aquí, dice, para que así no quedan amontonados ahí. Bueno, entonces ya creo que ya las hermanas, los hermanos ya están. Entonces voy a suplicar a nuestro hermano Graviel que puede pasar aquí para que así podemos empezar, hermanos y hermanas.
0: Bueno, sí.
1: Bueno, entonces, hermanos y hermanas, entonces creo que llegó el momento para empezar. Entonces yo voy a cederle el tiempo a nuestro hermano Graviel, que puede pasar aquí adelante para que así los hermanos y las hermanas pueden empezar con el tema.
2: Sí, bueno, sí.

Gracias. La paz del Señor esté con todos ustedes, con su espíritu. Hermanos y hermanas, los que estamos aquí adentro de la casa de oración, aquí en esta comunidad de Suchal Centro, ¿verdad? Bueno, gracias. Nosotros de la comunidad de San Antonio Abad, Maki, pues estamos con ustedes para poder y aprender algo de todo lo que se ha venido desde ya hace 20 días, creo, algo así, ¿verdad? Que empezó nuestro patrono San Miguel Arcángel. Gracias a todas las comunidades donde San Miguel ha pasado ya visitando pues con nosotros, ya hace días que pasó, pues nosotros nos quedamos agradecidos con los hermanos que fueron allá con nosotros también a compartir un poco del tema o de un poco de cada tema que se habla, ¿verdad? Pues hoy yo creo que nosotros de esta comunidad de San Antonio, pues los hermanos lo que pudieron hacer solamente para que lo miraran, ¿verdad? Yo creo que ellos no hablaron, no dijeron otra cosa, pero tal vez pudimos un poco entender qué es lo que ellos hicieron algo, ¿verdad? Y nosotros pues lo entendimos un poco este tema que nos tocaba hoy. Quizá de repente ya como unos dos o tres veces hemos escuchado este tema en otras comunidades, ¿verdad? Y gracias también a todos los hermanos, especialmente al padre Eric y a quienes pudieron, ¿verdad?, pensar, analizar sobre el tema que San Miguel Arcángel también lo iba a acompañar en cada comunidad. Pues es muy importante estos seis temas que ya les decía, ya estamos escuchando varias veces. Según lo que entendemos de que San Francisco nos viene enseñando cosas bonitas, pues yo creo que seguramente, no sé ustedes, ¿verdad?, pero yo de mi parte, yo quisiera, ¿verdad?, aprender un poco de lo que San Francisco hizo en su tiempo, en su vida. Pero es un poco, porque no podemos, ¿verdad? O bien, ¿quién va a poder hacer todo lo que San Francisco hizo? ¿Hay alguien? ¿Qué presentaron los hermanos aquí en este tema? Dice que San Francisco tuvo que, ya escuchamos, como les decía, ya escuchamos varios temas de lo que San Francisco lo hizo, lo trabajó en su vida. Ya escuchamos, también ya estamos claros, a pesar de que él era de una familia, ¿qué? Pobre.
no, era una familia rica. Pero a pesar de que él, la familia de él era rica, ¿por qué no dijo que? ¿Por qué no preguntó algo a su papá para que dejara siquiera la media parte que tenía el papá, ¿verdad? Y que estuviera haciendo cualquier cosa, como hacemos nosotros hoy en día como hijos, ¿verdad? Lo que necesitamos nosotros primero, ¿cuál? Es la riqueza de un padre. Si hay 300, 400 o 500 cuerdas de terreno, es lo que necesitamos nosotros los hijos. Ahora San Francisco, no, él nos demuestra de otra manera. Pero son cosas muy importantes para nuestra vida como cristiano. Para confirmar nuestra fe, decía un hermano que pasó hace momentos, ¿verdad? Queremos confirmar nuestra fe acerca de nuestro patrono San Miguel Arcángel. Él que siempre nos ha guiado, nos ha cuidado. Eso sí, es lo que vamos a afirmar con nuestra fe. Que Él nos ha cuidado, nos sigue cuidando, nos ha guiado y nos sigue guiando. Por eso, de esta forma, yo quiero felicitar aquí a todos los catequistas. Yo sé que aquí hay bastantes catequistas, y gracias, yo creo que con el apoyo de todos esos catequistas, la fe vive aquí en Subchá. Pues lo fuimos profesando nuestra fe, de repente, en una procesión. Y eso es, ¿verdad?, la fe grande de nosotros, en honor a San Miguel Arcángel. Y esto lo creemos, que San Miguel Arcángel vive y permanece con nosotros, en nuestro lado, adelante o atrás. Esto lo profeso yo, y igual también todos los que estamos aquí. ¿Por qué? Porque lo hemos visto. Lo hemos visto. Nuestras familias. El hermano dijo, hay algunos que están aquí, otros no están aquí. Y allí lo hemos visto. La protección de nuestro gran ángel. Es un ángel. Ciertamente, aquí es una foto, es una imagen. Pero el ángel vive y pueda estar con nosotros. La Virgen María... igual. Y la Virgen María no puede hacer milagros, sí. Pero ¿qué hace ella? ¿Qué hace ella con nosotros? Nuestra madre interceda por nosotros. Ella interceda. Esto también lo vamos a confirmar bien, ¿verdad? Que la Virgen interceda. Cualquier santo interceda, ¿verdad? Como les digo, en lo personal, mi familia han confirmado. Han confirmado. Que la Virgen María iba al lado de ellos en el camino. Una mi hija que se decidió ir para Estados Unidos. No sé quiénes ya fueron aquí a Estados Unidos. ¿Cuántas horas se camina de aquí para llegar a Estados Unidos? ¿Unos 2, 3 horas? ¿Verdad? La familia llega contento, riendo, llega a Estados Unidos. Triste, cansado, agotado. ¿Pero quién va ahí con ellos? San Miguel Arcángel y Dios, la Virgen María. Una mi hija profesó. Estaba en un desierto perdido, de una vez perdido.
Mira. Estaban perdidos, solitos. Dos. Pasaron una noche solitos, saber en qué lugar. Y a eso ya, como a 3 de la mañana, dice, cuando escuchó una voz, posiblemente de repente en su sueño, pero escuchó una voz: levántase. ¿Y qué pasó? Se despertó y ya era para amanecer. Se levantaron y se fueron. Como 10, 15 minutos de levantarse allí, aparece la migración. Imagínense, pero ya no está en ese lugar. Mire, apareció el gran ángel, apareció la Madre Santísima al lado de ellos. Por eso, yo en lo personal, como les digo, a veces que hay hermanos que no mucho lo profesamos bien nuestra fe, pero en lo personal sí lo hemos profesado. Entonces, ahora de lo que San Francisco ha venido diciendo, es otro punto, ¿verdad? Como lo vimos aquí, que él también tuvo que respetar en todo lo que Dios quería. Si ya escuchamos, dice que él estuvo, ¿con quién? Con los enfermos. Dice que él estuvo con los pobres. Compartió con los pobres. ¿Dónde más estuvo? Mira, ahora nosotros hoy en día, pues tenemos que aprender algo de San Francisco. Como lo vimos hoy, él cuidó ¿qué? ¿A quién cuidó? Al medio ambiente. Si nos dimos cuenta, él solo estaba contento mirando los árboles, las flores, los pajaritos y todo. ¿O mató a un pajarito? No lo mató, ¿verdad? Vaya que no se confundió San Francisco con lo que pasó aquí, porque, si no. Pero él contempló, dice. Él contempló. Igual cuando fue con los enfermos, él no le tuvo miedo a la enfermedad, o bien, no le tuvo. Y nosotros hoy en día, a veces tenemos miedo a una enfermedad. Peor si escuchamos, es que dice que el hermano padece de una enfermedad, pero dice que es contagioso. Ah, ¿quién va a ir, verdad? ¿Quién va a ir a orar por el hermano? Nos quedamos un poco atrás, ¿verdad? Donde vimos muy bien, bien claro, cuando vino esa enfermedad, ¿cómo se llama? El COVID, ¿verdad? ¿Verdad que usó un día? Dicen que mi hermano catequista y pompi, ¿at que ya te salió? Un día, ¿at? ¿Verdad? Pero más. Con ánimo y pone, hermana catequista, y el que ya va, ¿verdad que en ti? Ahora San Francisco, por eso les decía yo mismo me he quedado pensando, ¿qué voy a hacer para aprender un poquito de San Francisco? De no botar un árbol, no matar mucho los árboles, siquiera cuando haya necesidad. Contemplar las flores. Mire, siquiera una vez por semana o por 15 días que voy a ir a visitar a un enfermo, siquiera. Eso es lo que yo he quedado pensando. Por eso, todos los temas que hemos visto, ya decía el hermano que lo hemos visto, todos los temas. Pues yo he visto un poquito, ¿verdad? Gracias a Dios que ahí está el hermano. Yo estoy seguro que ya, tal vez no todos los 20 noches han participado, pero de repente unos 10 noches ya lleva el hermano así parado, ¿verdad? Y con eso,
aprendemos de todos los temas que los hermanos van a compartir en otras comunidades. Entonces yo decía, tengo que aprender algo. Aunque cuesta, pero vamos a aprender algo de lo que San Francisco. Por eso dice el tema, ¿verdad? Trató a los seres de la naturaleza, plantas, animales, recursos, como hermanos. ¿Cómo lo tratamos, verdad? San Francisco tuvo que tratar a todo como hermanos. Como hermanos. Entonces, eso es mi tarea. Eso es la tarea de San Antonio Abad. Eso es la tarea de Suchal Centro. Oh. Que en otra comunidad, Katzajades, ¿verdad? Chaquilina. Eso es nuestra tarea. Solo que nos cuesta un poco. Nos cuesta. ¿Por qué? Yo me di cuenta, lo que me cuesta mucho es la talada de árbol. ¿Cuántas montañas hay ahora con nosotros aquí? ¿Cuántos palos grandes? Ya no hay. Hasta los más pequeñitos, ya se fue. Y eso es lo más. Y ahora nosotros, ¿cómo vamos a contemplar los recursos ahora? Son recursos. Por eso, ¿qué acciones concretas puedo realizar en estos días para cuidar la hermana Madre Tierra, para cuidar? Pero nosotros lo tenemos descuidado. No sé qué tal aquí en Suchal, pero allá en mi comunidad ya está descuidado. Como le digo, ya no hay miedo.

no lo contemplamos, no vamos a aprender nada. Ya, como les decía, ya pasó 20 días San Francisco hablando, animando por medio de TV Arcángel, por medio de JBL, por medio de otros. Ya pasó 20 días. Ahora sí, tenemos que aprender algo. Aunque cuesta, sí, cuesta. Porque ya les decía, nos gusta talar árboles. Nos gusta. Bueno, yo en mi caso, desde un principio, pues a mí me dio un poco miedo talar árboles. Mi finado padre dejó, él me dijo, Luchindal, tu montaña, nalo, mijo. Bueno, había pinos, había buen palo, había, pero yo vi un día que había dos pinos grandes, entonces yo dije, voy a botar estos pinos. Pensé botarlos, pero saber cómo fue que me detuvo, mejor no. Me dio miedo. Yo tengo miedo, tengo pena botar unos árboles. A veces cabe y me da miedo. Me duele botar unos árboles. Hasta todavía a veces que mi esposa decía, te que se el colona. ¿Será cierto eso? ¿Verdad que sí? Es cierto. Ahora, ¿quién va a vender? ¿Quién va a vender esos palos? ¿Verdad? Nuestros hijos. Pero si nuestros hijos van a aprender de nosotros, también van a tener cuidado de eso, de todo eso. Ahora, si no aprenden, ¿no? Mi finado padre, sí, él a veces que solo... Ah, pon el tzí, clash, tzí, pon el tal tzí, pero hasta el tzí, el tzak, hasta el tzí, hasta el tzí, pongo en la clash, que les olje tzí, ay, hasta el tzí. Entonces, así fuera, ¿verdad? Todos nuestros hijos, pero lamentablemente ya no es así. Como, entonces yo ya me puso a pensar lo que decía mi esposa, va a ser realidad, porque lo he visto en otras familias. Yo ya vi en otros ejemplos de otras familias. No camaba firmar el tatua, ya estuvo. Daban reclamar la moja a tatua. Y al lado. Mil pimban tipil con tatua. Doctá. ¿O qué decimos? ¿Verdad que sucede? Hasta mi mal tipil con tatua. Es chel. Ya no te confirman. Sujeta a tu chip y ya te vistes para afuera. Imagínense, ahora para contemplar todo lo que dice San Francisco, muy difícil. Pero vamos a hacer el esfuerzo, hermanos. Vamos a hacer el esfuerzo. Manejé ya varias veces, siquiera un poquito que podemos hacer lo que dice él. Cómo crecer una contemplación más profunda en la naturaleza. Mire, este es lo más duro para nosotros. ¿Cómo vamos a crecer ahora? ¿Cómo lo vamos a crecer? Ya no se puede. Pero ni modo. Lo que pasa, ¿verdad? Porque también, no sé, ustedes aquí como catequistas, Pauvaki, pero dice que tu teléfono, tu vida San Francisco, pero el problema es de que, buen problema, que no puedo manejar este teléfono. Dice que tu. Oh, contestar la llamada, no antun. Ahora para otras cosas, no puedo yo manejar con tu curso. Oh, tu nene, ¿verdad? Te dije que yo le haga teléfono. A tu 8, 15 días, yo le. Ahora, ¿qué hemos aprendido?
aquí viene.

0: tiene buenas cosas, ¿verdad? Unos hermanos dijeron, en el teléfono está la vida de San Francisco. ¿Qué es lo que habla San Francisco? Pero como yo no sé manejar teléfono, ¿qué hemos aprendido de teléfono? Perdonen, hermanos, pero malas cosas. Y las buenas no queremos. Las cosas buenas. No sé qué tal ustedes con la familia, pero yo con mi familia, a veces que jamachincosten en el chinto face, en jabo el himno, en chicosten y vilte. Mi chipon la en chmanin que e katzpar chon shkhav el tuvis telefon e valo pes chon bach yakil mejor cambio un kush khulemno chela ya chen o chon bach kit kita chna no le gusta, ese es el problema. Entonces, pero ya le decía, yo creo que coco el til el guni coco el chintil guni coco el chintil chun alles yaqil coco el chintil tontban alles kago o bach in San Francisco machman que ya ven diría que San Francisco chil sho verdad un punto radio un punto TV un pon en todo, verdad. Lo hago el teléfono, un poco vi el teléfono, un poco vi el teléfono, tiqué, tomé en San Francisco, cada noche en Chir, parta en Chir, todo. Se cabe. Pero San Francisco es que yo le. Y esto es, tuve San Miguel Arcángel. Tú hace tu colegio, Japón visita, tu San Miguel Arcángel. Sáfale, tema de San Francisco de Asís. Y hace cuánto. Y alle cosas que son de San Francisco, pero tú van el qué cosas de San Francisco son tú, ¿verdad? Entonces, tarde de San Francisco, tú van. Más grande que la coca de San Francisco, pero cuando el chin, siquiera la mínima parte. Entonces, hermanos, hermanas, ánimo, ánimo para todos. Los que estamos aquí adentro y los que están escuchando, los que están viendo, pues también, ánimo. Si le gustan escuchar, le gustan ver, ánimo para todos. Aprendemos algo cada noche, que todavía va a seguir San Francisco hablando con nosotros. Yo pienso que otros 15 días más o 14 días más, 14 noche más, estos temas, y nos va a hablar. Nos va a repetir cada noche para que se nos quede un poco de lo que Él hizo en su tiempo. Entonces, hermanos, pues mi hermano, pues a tu orden, tu parroquia, a veces que yo mismo considero, te pongo esto en comunidad. Pasar de oro, pero como ya, a veces que ya nos cuesta, pero ni modos, yo creo que es muy importante también, ¿verdad? Porque a veces que, a veces que ya mil pequeñas, tanta plática. Ya no vamos a aprenderla. Entonces, yo creo que con lo poco, pero vamos a ir aprendiendo y hacer lo que Dios quiere con nosotros, lo que San Francisco nos enseña en todas las noches. Así que ánimo, gracias aquí a los catequistas que me dieron esta oportunidad. Quizá de repente no somos bien capacitados para poder darle todo como debe ser, pero con lo poco que podamos entender, hermanos, ya basta, lo podemos hacer un poquito. Yo creo que entonces aquí nos quedamos. Gracias por recibirnos, gracias por una cena de todo, pues muchos hermanos nos dijeron bienvenido, pues gracias. Con esto nos sentimos animados, como dice Pablo, animados los unos a los otros. Chiste Pablo, Entonces, es de esta forma nos estamos animando. Hermano, pues nos quedamos animados. Bueno, cabe comunidad, pero sí, llegaron con una buena animación para nosotros esa noche. 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
1: Bueno, chanteke, hermanos de la comunidad de San Antonio, bueno, lo ajueso con el tercio que dramatización. Atzcancén, Chocscup, Soque el San Francisco, Yolo, Chocscup, Nzala, ¿verdad? Atzueja, Shula, Titi, Keshkila. Mojig, Inch, Onda, tu San Francisco de Asís, Texoque, Chocscup, ¿verdad? ¿Quién te? Bueno, entonces, Atzueja, Ching, Shula, y gracias entonces a los hermanos que vinieron. No sé qué apreciamos nosotros acá. Salud, como mi experiencia es cada quien, ¿verdad? Entonces, hermanos y hermanas, siempre y mensaje a un domingo. Si estamos acá, es porque Jesús nos invitó. Ya, porque nos conseguí, mío. Jesús nos invitó para estar hoy en esta noche. ¿Y qué quiere Jesús con nosotros? Es seguir sus pasos a Jate Jesús Bantú. Pero yo hermano, el cuidado de la casa común, de la madre tierra. Pero que mile lotzumay. Declar las 3:30 de la mañana a Jajalo de Shul. Oh, si tal cual toca salud, pero un chinénico tu teléfono, puro un sacno tu teléfono. Ya te chista, ya tu zahiwat, o sea, chilir ya tu tonquistán a su conique, ya tu custen tu teléfono, al revés toca, pero son de 5 años, jejón de 6 años, pero lleva buen teléfono, un poco delicado. Cañá tu jejón 20 o 30 años, cañá ya mi chilar, ¿verdad? Ya, porque ya el brillo del teléfono como que quema, con sánchez talné, chihuitzke, cuá, ¿verdad? Decía otro hermano, en jabó, nech, cola mi, con un teléfono, chisá ya. Ya te está por 10 años, ya profesional en el manejo del teléfono. Pero antes el mazo canaja, pero en fin, San Francisco ahora nos invita para entonces hacer un cambio de vida y con San Miguel un caso que para hacer cambios en nuestra vida. Bien, entonces, hermanos y hermanas, todos de pie, vamos a cantar un canto aquí con los hermanos del coro.
2: Bueno, hermanos y hermanas, bueno, de hecho no sé si hay hojas, machacumo, y tercer tú y misa, ¿verdad? Que lo dejaran las hojas allí mismo, en qué hoja, que levante la mano. Junch, de repente, ¿verdad? ¿Y los demás? Machacumo, de verdad, que cada quien dejen las hojas y después a guardar. Bueno, aquí tengo unas hojas, de repente lo reparten por ahí. Atlicta en el check pasense, ¿verdad? Si vinimos con una devoción. Bueno, hermano Julio, a ver, se acaba, hoja. De repente, atstokuk chisho, ¿verdad? Bueno, entonces, un tema, ¿verdad? Muy importante. Y chonte Dios, ¿verdad? A través de estas hojas estamos celebrando esta actividad en honor a nuestro patrono San Miguel Arcángel. Y es muy importante tomar en cuenta, hermanos y hermanas, porque muchas veces el Padre dice, ama, lu, caminata, no, pero en ti, en chivitz, en javitz, son cantos litúrgicos, dice él. Si ustedes averigüen qué dice, Este hermano Gabriel te llamaba Uma Tzalewa y Skaat Kushto Tokanta Montillo, ¿verdad? Entonces allí podemos darnos cuenta para que también donde nos habla Dios, donde nos habla San Miguel, donde nos habla San Francisco. Bueno, te es que más hoja, ¿verdad? Lo fotocopiamos 150 hojas. Y de los 150 de repente nos cuesta agarrar una hoja cada uno. Bueno, entonces vamos a cantar en el número 3. Vamos a cantar sin bajo, porque hay veces que con el bajo pues hacemos bulla y no escuchamos bien los cantos.

0: PG, mis hermanos y hermanas. ¿Quién es el bueno? ¿Quién es el amigo? Es Dios, ¿verdad, hermanos y hermanas? Esto va al respecto del tema que nuestros hermanos nos trajeron. Brindemos fuertes aplausos a nuestros hermanos quienes hoy nos animaron a través de este tema. Entonces, chóntate el ámbito, tu hermano.
1: Nos ponemos de pie, hermanos y hermanas. Señor, te damos gracias por tu palabra que hemos escuchado a través de los hermanos, a través de Jesús, a través de la visita de nuestro patrono San Miguel Arcángel. San Miguel Arcángel, venciste a Satanás. Venimos a pedirte que nos libres del mal. Roguemos al Señor.
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2: acuerdo. Tanto con Dios, que un lado de ser hermano, la comunidad de Maque, Chizak, por un tema, por un salado, Chizulán, que sabe, Chizauel, a que lo creyente, Oksha, tuke no kiatine, alas ma kotene, patulam sa tenchi tukao, kok chuklane, atsukon shikani tata.
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1: Señor, te pedimos por todos los que administran tu iglesia, por el Papa León, por los obispos, por los sacerdotes, por todos los que
2: predican tu palabra, Señor. Y por esto rogamos al Señor.
0: Te rogamos, Señor, óyenos.
2: Señor, toma en cuenta nuestras intenciones, y si algo no pudimos pedirte, en tus manos nos encomendamos. Tú que vives y reinas por los siglos de los siglos. Amén. Todos, Padre nuestro que estás en los cielos, santificado sea tu nombre. Venga a nosotros tu reino. Hágase tu voluntad en la tierra como en el cielo. Danos hoy nuestro pan de cada día. Perdona nuestras ofensas, como también nosotros perdonamos a los que nos ofenden. Y no nos dejes caer en tentación, líbranos del mal. Amén. Líbranos, Señor, de todos los males, y concédenos la paz en nuestros días, para que, ayudados por tu misericordia, vivamos libres y protegidos de toda perturbación, mientras esperamos la gloriosa venida de nuestro Salvador Jesucristo. Señor Jesucristo, que dijiste a los apóstoles: la paz les dejo, mi paz les doy. No mires nuestros pecados, sino la fe de tu iglesia. Y conforme a tu palabra, concédenos la paz y la unidad. Tú que vives y reinas por los siglos de los siglos. Amén. Hermanos y hermanas, podemos dar una señal de paz unos con otros. La bendición de Dios Todopoderoso, en nombre del Padre, del Hijo, del Espíritu Santo. Amén. Podemos ir en paz. Bien, hermanos, chonteje, mazel tu hija, ajun salajuel, deja conillo, déjalo. Bueno, chonteje también por todo el trabajo que hace la cofradía, ni te jamachi bajjej, te cofrade, te jabilu, te joná, chonte hermanos, tú que jajun fe, que tenemos a nuestro patrono San Miguel Arcángel. Muy bien, entonces vamos a invitar al coordinador, hay informaciones, y aquí en Chij, seguramente en Chij, San Miguel, visitar el Chaclinán, Anunciación del Ángel a María, la pena Zula, tu hija. Entonces, en Chichis, a Miguel, en fin, pero a Janil, salió tu hermano coordinador.
3: Buenas noches, hermanos y hermanas. También agradecemos a la comunidad de San Antonio Abad de Maquivil por compartir el tema. Bueno, cada día nos hace invitación San Francisco, con el trabajo que él hizo, pues cada día estamos invitados para hacer la voluntad o cuidar nuestra madre tierra. Bueno, hermanos y hermanas, gracias a TV Arcángel, a Estéreo Arcángel por transmitir, bueno, a todos nuestros hermanos que están en un dolor, quizás nuestros abuelos que están ancianos, que con la edad ya no puede estar con nosotros, pero a través de los aparatos pues escuchan, quizás con una palabra pues se alivian y también le da ánimo seguir adelante. A nosotros los que estamos de buena salud es aprovechar la bendición de Dios. Dios es tan bueno, nos da para disfrutar en todo. Entonces, gracias a todos, hermanos y hermanas. Únicamente la invitación para mañana es, el paraje Anunciación del Ángel a María de Chaclinán. pues mañana irá de visita el patrono San Miguel Arcángel, a las 5 de la mañana, pues sale para hacer su recorrido y regresa de nuevamente para acá. Bueno, quizás toda la comunidad de Chacriná, pues ya están organizados para llevar y luego traer y entregar a la comunidad de Sícabe. Pero también la cofradía nos invita para mañana, los que tengamos esa oportunidad o estamos invitados a participar, venir a las 6, 7 de la mañana, aproximadamente a las 8, pues le entregamos a la comunidad de Sícabe. Bueno, habíamos escuchado que hasta las 9, pero respetamos la coordinación de ellos. Ellos vendrán mañana. Es una alegría para mí la visita de patrono San Miguel Arcángel, como contaba o como contó nuestro hermano de Macville. ¿Tenemos fe? Sí. Viajé a Estados Unidos hace ya más de 17, más 5, como 21 años ahora. Y vi el milagro en el momento cuando nos quedamos donde ya como que ya no hay solución. Apareció en mis sueños diciendo, levántate, vámonos. Y con tanto rezo, con el fe, con puestos a Padre Celestial, en un cerrar de ojo nos dejó libre para que no nos agarre la migración. Y si se siente, llega uno de frente a frente con Papá Celestial, porque está a la par de nosotros. A veces se nos termina la fe, a veces como de catequista, o a veces por un poquito, a veces se nos viene la fe para atrás. Pero no, seguimos adelante, hermanos y hermanas, a la comunidad de San Antonio de Abad, de Macville, seguimos adelante, Dios es grande. Entonces, agradecemos a todos hermanos y hermanas que estuvieron. Entonces, gracias por todo, hermanos y hermanas. El próximo domingo, pues aquí es la celebración. Los domingos aquí vamos a estar el próximo domingo que viene. Entonces, únicamente hermanos y hermanas, gracias con el tiempo. Bueno, quizás hay otro canto de último, y si no, pues... feliz retorno para cada uno de nosotros.
4: Hermanos y hermanas, solo para informar a todas las cofrades que mañana estamos a las 5 de la mañana, invitados todos los de la cofradía.
3: Bueno, feliz noche, hermanos.
5: Ya en este momento estamos llegando a la parte final de esta transmisión acá desde la comunidad de Suchal con motivo de la visita del patrono San Miguel Arcángel. Me parece que sí, ya ha terminado. ¿Habrá algún canto, un último canto? Me parece que no. Y con bueno, esto, sí, hay un último canto y con esto vamos a terminar la transmisión acá desde la comunidad de Suchal. Gracias a la cofradía por la oportunidad. Pues creo que y mañana a las 6 de la mañana nos saludamos desde la comunidad de Sícabe Bellavista.
6: Que hayamos captado algo y así vivirlo. Entonces, buen retorno a sus hogares, hermanos y hermanas. Vamos a cantar un último canto de esta noche.

Que tengan una buena noche, feliz descanso. Mañana nos saludamos desde la comunidad de Sica Bellavista a las 6 de la mañana. Feliz descanso, gracias hermano Ricardo en la planta de transmisión. Hasta mañana.

Perdonamos a los que nos ofenden y no nos dejes caer en tentación y líbranos del mal. Amén.

plataformas de TikTok o en las plataformas de Facebook. Hola, hola, buenos días, yo rumbo al trabajo, saludos a mi hermana Adelaida Ramírez de parte de I Love. Dios te diga que nos acompaña mi compes a través de la plataforma de Facebook, Carlos Ramírez, y también la, en la plataforma de Deporte Caliente, igual Carlos Ramírez también por Facebook. Ya estamos con ustedes acompañándoles cuando ya aquí en Guatemala ya estamos puntualizando las 5 de la mañana sumados 35 minutos. Las 5 de la mañana sumados 35 minutos. A ver, ¿qué de las dos plataformas nos solicitan alabanza? Estoy en TikTok, Predicador Carlos Ramírez. También estoy en Facebook, Predicador Carlos Ramírez y también Carlos Ramírez. Buenos días, saludos desde Nueva York. Buenos días, Byron, buenos días, Dios lo bendiga. Ya les estoy acompañando en la cabina de Simba Stereo. Ya les estoy acompañando a través de Simba Stereo. Recuerden que a las 7

Bienito, si con todo el gusto vamos a pasar esta alabanza del mariachi San José y una alabanza también del mariachi guadalupano para felicitar a todos los que están de manteles largos. Que Dios los bendiga y que Dios los guarda. Vamos a tener este espacio entonces para felicitar a cada uno de ustedes.

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Buenos días, el Ángel Durazco, Río Blanco. ¿Qué tal, Yaneli Vázquez? Bueno, que apenas va aprendiendo Johnny, que qué bonito es decir ahí Johnny, que es bello. Cuando voy viendo bien el mensaje, era la continuidad que nos estaba poniendo Yaneli Vázquez. Buenos días, Yaneli. Buenos días, el Ángel Durazco, Río Blanco. Vamos a ir buscando la alabanza que nos solicita. También tengo esta encima. ¿Qué tal, Carlos? Buenos días, aquí viendo a Emanuel Quixote, aldea Tirelén. Me cortaste con la alabanza, te doy gracias, Señor, por la vida que me das. Ya despertamos, todo bien, bendiciones, hermano, ánimo. ¿Qué tal, Wilmar López? Me solicita la alabanza con Caminando. ¿Quién? Con Caminando por Cristo. Caminando por Cristo. Te doy gracias, Señor, por la vida que me das. No sé cuál. Pues bueno, no sé si es la de... No sé si es la alabanza, ¿verdad? Que nos solicita. Tengo dos alabanzas, pero seguramente te doy esta. Voy con esta y ya vengo con la alabanza de Kylie Miguelina. Mientras tanto, quedémonos con esta. Cantémonos, quedémonos.

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Estamos también a través de la www.chimbaestereo.com. ¡Vámonos al profe! El profe Elder Marrón, allá por Tampomulco, ¿no, profe? Por Tampomulco, por San Miguel, ¿no? Ahí en la telecenital, ¿verdad? Ánimo, profe Elder Marroquín, profe, bien, profe, cantante, vocalista, alcalde principal de Tlaquiniche, hijo de Dios, con usted mejor conocer de Pumas, los nuevos dibujos, ¿verdad? Buenos días, Elder Marroquín, que Dios lo bendiga allá en la ciudad de Tlaquiniche. Elizabeth Ramírez, hola, hola primo Carlos, muy bonita programación, muchas bendiciones. Saludos desde la ciudad capital de Guatemala. Dios lo bendiga, Elizabeth Ramírez, Isabel.

vamos a dejar el espacio al hermano Mario para que venga a dirigir nuestro programa, ya que pues llegó la hora en que vamos a iniciar nuestro programa en este día de hoy. Así es pues, de que también a la radio y al TV, mientras que ya se están preparando, entonces vamos a iniciar nuestro programa.

Bueno, muy buenos días, hermanos y hermanas. Gracias a Dios por un nuevo día que nos ha regalado este día de hoy. Pues estamos aquí celebrando la visita de nuestro patrono San Miguel Arcángel. Hoy pues le corresponde estar aquí en la comunidad de Sica Bellavista. Así que muchas gracias por, le damos gracias a Dios, ¿verdad?, por la vida que Él nos concede estar un día más festejando al patrono San Miguel Arcángel. Entonces, pues vamos a dar la cordial bienvenida al coro ya instalado, Sagrado Corazón de Jesús. También al coro que se está preparándose, Nueva Vida Iluminado por el Espíritu Santo. Seguidamente estamos en espera también de los coros que se llama Evangelizar Cantando, que pues en algún momento estará presente acá en nuestro medio para alegrarnos este día tan especial. Asimismo, también damos la cordial bienvenida a Arcángel TV y Estéreo Arcángel, que están presentes acá en nuestro medio para pues dar relevancia a nuestra actividad de esta mañana ya programado, pues que inicia en estos momentos. Así que

0: Bienvenidos hermanos y hermanas, y también especialmente a las hermanas que tienen un labor tan arduo en la cocina, que empezaron desde horas de la mañana, y a todos los que están presentes, sean bienvenidos y bienvenidas aquí en la iglesia de nuestra comunidad de Aldea Sicabé. Así que gracias a Dios por una nueva oportunidad, por despertarnos con vida y por traernos aquí, y también a los que tienen a Dios en su corazón, pues están presentes en nuestro medio. Y también queremos saludar también al Padre Eric, que es un líder al nivel de nuestro municipio de San Miguel Ixtahuacán, que ha dado vida a nuestro municipio y que pues esperamos que también pueda mantenerse trabajando en nuestra comunidad. Seguidamente vamos a, sobre todo sabemos que nuestra vida depende del Creador Todopoderoso, así que de antemano pues sean bienvenidos y bienvenidas en esta oportunidad. También vamos a encomendarnos en las manos de Dios, que toda nuestra actividad salga como Él quiere. Así que damos la más cordial bienvenida entonces a todos quienes están presentes y los que van a estar de antemano bienvenidos aquí en celebración de la visita de nuestro patrono San Miguel Arcángel. Sabemos que es un ángel que fue, pues estuvo batallando, ¿verdad?, para vencer el mal. Así que esperamos que nosotros también podamos vencer al mal y que nos deje libre el camino para que nosotros podamos tener una vida digna, tanto terrenal como espiritual. Así que tenemos una agenda esta mañana, el cual pues a partir de estos momentos hemos dado el inicio. Esperamos que también todos los cofrades ya hayan pues estado presente en este recinto tan especial. Así que bienvenidos y bienvenidas aquí a Arcángel TV, que ya está presente con nosotros desde la mañana. También otros hermanos que se están haciendo acto de presencia, pues gracias por hacerlo, y gracias también a Dios porque ha llegado un año más, que año con año se celebra la visita de nuestro patrono San Miguel Arcángel acá en nuestro medio. Así que todos nosotros estamos contentos porque estamos con vida. Sabemos que pues la verdad nunca sabemos en qué momento uno puede partir de este mundo. Mientras estamos con vida, vamos a dar gracias a Dios en todos los aspectos de la vida. Así que vamos a entrar en oración aquí con nuestra hermana Irma de León, que ya está en nuestro medio. Así que adelante, hermana.
1: Bueno, hermanos y hermanas, podemos acercarnos, hermanos y hermanas, para entrar en el centro de nuestra oración. En el nombre del Padre, del Hijo y del Espíritu Santo. Amén. Señor, te damos gracias hoy en esta linda hora, Señor. Gracias, Dios, porque tú nos diste un nuevo día, un nuevo amanecer y un nuevo despertar, Señor. Te agradecemos, Dios, porque en ti eres el dueño de nuestra vida, eres el motor. Señor, gracias porque tú nos das de todo. Gracias, Señor, por el rayo del sol. Gracias, Señor, por el aire que respiramos a cada momento. Gracias, Señor, porque todo nos has dado. Señor, te pedimos también una bendición que nos derrames la lluvia, porque sabemos, Señor, que todo viene de ti. Pero, Señor, te pedimos que nos perdonas nuestros errores, nuestras ofensas. No sé en qué momento te fallamos, Señor. No somos dignos delante de tu presencia. Somos pecadores, Señor. Somos de carne y hueso. Tenemos nuestras debilidades. Pero hoy, en esta linda mañana, Señor, te pedimos que tú nos puedas perdonar. ¿En qué momento te fallamos? Quizás, Dios, somos malos administradores. Administramos con nosotros. Ofendemos, Señor, pero hoy te pedimos que tú nos puedas ayudar para que nosotros seamos buenos administradores como tú quieres con nosotros, Señor. Pero hoy en esta linda hora te pedimos, Señor, sobre todo los cofrades que hoy, Señor, están con una devoción, que hoy están de fiesta, Señor, otro año más de vida, Señor. Pero te pedimos que tú los puedes bendecir a cada uno de ellos. Tú sabes por nombre a cada uno de ellos hoy en esta linda mañana, Señor. También, Señor, te pedimos sobre todo los hermanos, hermanas que están trabajando en la cocina. Ojalá, Señor, tú puedas bendecir a cada uno de ellos hoy en esta linda hora. También, Señor, te pedimos sobre el ministerio que hoy ellos van a prestar sus labios para poder alabar y glorificar tu bendito nombre, Señor. También, Señor, te pedimos sobre los aparatos que ellos van a utilizar, Señor, ponga tu mano de bendición sobre de ellos. También, Señor, te pedimos sobre la vida de mis hermanos que están transmitiendo. Por medio de esta transmisión vamos a escuchar tu palabra para los que están lejos, los que están en otros lugares. Ellos van a poder ver esta transmisión, escuchar tu palabra, Señor. Pero tú puedes bendecir a ellos hoy en esta linda hora. También, Señor, conoces otros hermanos que están luchando la vida en otros lugares. Pero, Señor, bendice a cada uno de ellos. También, Señor, sobre nuestros hermanos que están en casa. Cuántos enfermos que están en cama. Pero, Señor, bendícelos. Guárdalos en un momento de tristeza y de dolor. San Miguel Arcángel, príncipe del oeste, tú eres el ángel que nos puedes ayudar en las luchas y en las batallas. San Miguel Arcángel, guárdanos y protégenos. San Miguel Arcángel, mi gran vencedor. San Miguel Arcángel, tú eres el que nos puedes ayudar en las tristezas, en las enfermedades. Tú puedes llevar el mensaje a Papá Dios, que nos puede escuchar nuestras súplicas y nuestros dolores. Esto es lo que nosotros te pedimos en el nombre de nuestro Señor Jesucristo. Amén. Padre nuestro que estás en el cielo, santificado sea tu nombre. Venga a nosotros tu reino y hágase tu voluntad en la tierra como en el cielo. Danos hoy nuestro pan de cada día. Perdona nuestras ofensas, como también nosotros perdonamos a los que nos ofenden. Y no nos dejes caer en tentación, mas líbranos de todo mal. Amén. Dios te salve María, llena eres de gracia, el Señor es contigo. Bendita tú eres entre todas las mujeres y bendito es el fruto de tu vientre, Jesús. Santa María, Madre de Dios, ruega por nosotros pecadores, ahora en la hora de nuestra muerte. Amén. Gloria al Padre y al Hijo y al Espíritu Santo. En un principio, ahora siempre, por los siglos de los siglos. Amén. En el nombre del Padre, del Hijo, del Espíritu Santo. Amén.
0: Bueno, después de poner todo en las manos de Dios, vamos a escuchar ahora media hora de cantos aquí con el coro Sagrado Corazón. A ver si están listos. Entonces vamos a tener ya a media hora de participación del primer coro que le corresponde en esta mañana. Seguidamente también dejaremos un espacio también al cuarto coro Nueva Vida. Así que el espacio con ustedes, hermanos, esta mañana.

Sí. Sonido, sí, sonido, sí. Sí, sonido, sí. Muy bien, muy buenos días, hermanos y hermanas. Seamos bienvenidos todos una vez más acá en la casa de nuestro Señor Jesucristo. A todos los hermanos que han llegado, bienvenidos sean todos hoy acá, un día más de fiesta. A nuestro patrono San Miguel Arcángel. Ya estamos acá, ya presentes para alegrar este día tan especial para cada uno de nosotros, especialmente a la cofradía. Que Dios bendiga siempre a los hermanos cofrades. Bendiciones a todos ustedes, desde el hermano presidente hasta el último. Bendiciones ahí a la junta directiva también de nuestra iglesia, a nuestros hermanos de la obra, también les saludamos, a nuestras hermanas que trabajan en cocina, y a nuestros hermanos ministros, a nuestros hermanos catequistas, nuestro saludo cordial a todos ustedes, que Dios siempre nos acompañe en este día tan especial. Ya que hoy pues le damos gracias a Dios por la vida, por la salud que Él nos da en esta hora de la mañana. Gracias a Él por darnos esta oportunidad de poder estar acá para poder cantar cantos, cantos de bendición, cantos que pues Dios nos ha llamado para cantar. Así es de que, hermanos y hermanas, hoy pues hemos venido a gozarnos un momento en la presencia de nuestro Señor Jesucristo. También mandamos cordial saludo a los que están transmitiendo. Bienvenidos a Arcángel TV, también a nuestros hermanos también de la radio, a nuestro hermano David. Bienvenidos a esta comunidad. Sagrado Corazón de Jesús, Aldea Sicabé, Bellavista. Seamos bienvenidos todos y con todo nuestro corazón. Hoy vamos a cantar. Hoy, Señor, te damos gracias.

las gracias por la vida, por la salud y por toda la naturaleza que Él nos da, por la lluvia, por el aire, por el sol. Gracias a Él por sus grandes bendiciones. Vamos a seguir cantando, vamos a cantar este canto que dice: si yo no tengo amor, yo nada soy, Señor.

Es así como le estamos cantando a nuestro Señor Jesucristo. El amor disculpa todo, el amor todo lo cree. Cuando hay amor en el hogar, en la familia, todo es felicidad, en la comunidad. Y hoy pues cada canto que cantamos, hermanos, siempre trae un bonito mensaje para cada uno de nosotros. Vamos a seguir, hermano Francisco, con más de los cantos en esta hora de la mañana. Nuestro saludo cordial a cada uno de los hermanos que están presentes, a toda la cofradía, especialmente bendiciones a todos ellos, a la junta directiva. Bendiciones a todos, a los hermanos que nos están escuchando también a través de la radio 92.3. Nuestro saludo cordial a cada uno de ustedes. Hoy pues estamos acá en nuestra comunidad Sagrado Corazón de Jesús, Aldea Sicabe, Bellavista. Seguimos entonces con más de los cantos en esta hora de la mañana. Hoy pues estamos cantándole al Señor.

Entonces, vamos a seguir entonando con más de los cantos hoy en este hermoso día, ya que San Miguel Arcángel nos visita siempre a cada año, hermanos y hermanas, así que saludos a través de los que nos escuchan a través de la radio y a través de Arcángel TV. Así que seguimos entonando con más de los cantos. ¿Quién como Dios? Nadie como Dios. San Miguel Arcángel, gran batallador, nos dice este canto.

Bueno, seguimos entonando con más de los cantos hoy en esta hermosa mañana. Bendiciones a todos nuestros hermanos que están ahí trabajando en la cocina y también a los que hoy están escuchando a través de la radio. Vamos a entonar este otro canto que dice: ha venido el Señor a traernos la paz.

Bueno, es así, entonces seguimos aquí cantando los cantos aquí con nuestro hermano Rosendo, ya que también este ministerio de alabanza Sagrado Corazón de Jesús, Dios nos ha dado la oportunidad de cantar aquí a todos nuestros integrantes, así que seguimos con más de los cantos con nuestro hermano Rosendo.

Con este canto pues dejaremos el tiempo también a nuestros hermanos iluminados por el Espíritu Santo. Entonces con este canto nos vamos a ir despidiendo.

0: y todo este canto que hemos cantado para la honra y gloria de nuestro Señor Jesucristo. Entonces, dejaremos el tiempo a nuestros hermanos ya mencionados. Adelante.
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1: Gracias por la sintonía que nos brindan a través de Radio Estéreo Arcángel 92.3 FM. Estamos en las 7 con 1 minuto, 7 de la mañana, 1 minuto.

0: cada uno de ustedes, hermanos, hermanas, hoy, en esta mañana, donde estamos acá ya presentes, a un nuevo día más que el Señor nos ha regalado a cada uno de nosotros en esta oportunidad, pues, que Dios bendiga entonces a esta comunidad, siempre donde estamos presentes, donde siempre, pues, Dios ahí está con cada uno de nosotros. Por lo mismo, pues hoy estamos de fiesta, entonces ya que una especita también.
1: Bueno.
0: Nuestro patrón San Miguel, que anda en comunidad, que hoy acá va a estar hoy, entonces.
1: Bueno.
0: Por lo mismo, entonces hoy estamos acá.
1: Sí, bueno.
0: Donde está iniciado a cantar unos cantos, donde también nuestros hermanos han cantado
1: bueno,
0: al Señor,
1: bueno,
0: con sus mismos dones, pues. Estamos como.
1: Bueno.
0: Grupo Nueva Vida Iluminados sí, por el Espíritu
1: sí,
0: Santo,
1: sí.
0: Donde ya pues
1: buenos días.
0: Nuestros hermanos,
1: bueno,
0: podamos entonces esta oportunidad, ya sea Dios quien nos ha dado la vida, la salud de cada uno de nosotros, en especial la vida de nuestros hermanos cofrades. Entonces,

0: Vamos a
1: seguir cantando los cantos, ya que también vendrá un ministerio también invitado, en que en breves momentos, creo, van a estar presentes
0: y van a cantar juntamente con nosotros. Y ahí vamos a empezar a cantar unos cantos hoy en esta mañana, ya que nuestros hermanos han iniciado a cantar. Participación como nueva vida y iluminados por el Espíritu Santo.
2: Bueno, muy buenos días, hermanos y hermanas, los que nos están viendo a través de TV Arcángel y también los que nos escuchan a través de la radio Estéreo Arcángel 92.3. Pues hoy en esta hora de la mañana vamos a empezar con este programa, con el grupo ya mencionado. Vamos a cantar este canto que dice:

0: Así le cantamos al Señor hoy en esta jornada de la mañana. Gracias al Señor por un día que nos ha dado, ya que pues también es una oportunidad de cada uno de nosotros, hermanos y hermanas, siempre pues bueno, ahí a nuestros hermanos que se encuentran en casita, los que se encuentran también enfermos, pues seguir adelante y ánimo. Sé que no es fácil siempre, pero que Dios les bendiga a cada uno de ustedes, hermanos y hermanas.
1: Vamos a cantar este canto que dice: a San Miguel pedimos.

Bueno, es así, hermanos y hermanas, ya que en esta mañana, pues, bienvenidos a cada uno de ustedes, hermanos, los que estamos ahí llegando, pues, ya va llegando el momento, la hora que la salida para ir a recoger el imagen San Miguel Arcángel allá en la comunidad de Subchal. Entonces, invitamos también a los que todavía vienen de camino, puede procurar sus pasos, y mientras que los que estamos aquí ya presentes, pues mientras que estamos alistándonos, hermanos y hermanas, ya que hoy en este día vamos a estar de fiesta con Dios, juntamente con San Miguel Arcángel. Vamos a seguir cantando con otro canto, un nuevo regalo, pues Dios nos bendice, las bendiciones en nuestras manos.

0: Bueno, entonces, que Dios bendiga siempre estos cantos. Sabemos que los cantos también son palabras, son mensaje de Dios para cada uno de nosotros como seguidores de Jesús, ya que pues también hemos seguido a un Jesús que un día Él se entregó a aquella cruz por cada uno de nosotros, igual como nuestro patrono Samuel hoy nos visita, pues también fue un ángel importante para cada uno de nosotros como los cristianos. Bueno, vamos a seguir cantando otro canto en esta oportunidad.
1: El canto que dice: como el siervo al agua va.

0: Bueno, entonces vamos a seguir cantando los cantos siempre en esta mañana, pues que Dios bendiga a cada uno de ustedes, hermanos, hermanas, donde usted está, donde yo sé que pues ha iniciado un día de trabajo, pues bendiciones, que el Señor les bendiga a cada uno de ustedes.
1: Pues vamos a seguir cantando, hermanos. Saludo a los que nos están escuchando por la radio. No sé si ya está puesto también en la transmisión, pues también saludo para los que nos ven. Así que Dios los bendiga también a todos de parte de este pequeño grupo. Saludamos desde, nos están viendo de repente en diferentes lugares, en diferentes países. Sabemos que esta transmisión no es solo aquí, sino abarca en varios lugares. Entonces vamos a seguir cantando esta linda mañana con el canto Hoy Señor te damos gracias.

Bueno, es así, hermanos y hermanas. Pues en este momento, pues, que Dios nos dé esta vida, esta sabiduría de pedir a Él y para cantarle a Él, pues, hoy en este momento, pues, estamos en programa de cantos para que así nos alegramos mayormente a la cofradía 2025 a 2026. Bendiciones, hermanos y hermanas, a la cofradía, pues, ya que ellos, pues, se siente una gran alegría en sus corazones, porque hoy tendrá que ir a traer el imagen allá en la comunidad de Suchal con mucha alegría y gozo para cantarle a San Miguel Arcángel. Vamos a cantar otro canto mientras que el que dirige este programa, pues, se prepara para entonar otros cantos más, o no sé qué programa sigue para llegar la hora de salida hacia la comunidad de Suchal. Vamos a cantar este canto que dice:

Bueno, entonces dejamos el tiempo también al grupo Sagrado Corazón de Jesús. Bienvenida al grupo invitado, que ya está presente en nuestro medio. Sean bienvenidos, hermanos, en esta comunidad. Bueno, al grupo que ya, pues, está presente. Esperamos que, yo creo que, pues, van a tener una participación también. Pues yo creo que es una bendición de Dios para cada uno de nosotros, en parte de la comunidad, pues igual. Yo creo que, pues, es una alegría estar en esta mañana alegres juntamente, ya que hoy nos visita nuestro patrono San Miguel Arcángel, que desde la comunidad de Sunchal se va a ir a traer para poder estar aquí juntamente en esta comunidad de Sicam. Entonces, hermanos y hermanas, yo creo que, pues, aquí llegó nuestra participación también. Bueno, pues yo creo que en este momento, pues, no sé cómo están nuestros hermanos ahí de el grupo invitado, si sí están atentos, y así, pues, le vamos a dar una participación antes, mientras que nuestros hermanos de cofrade van a ir también allá, ya que es el grupo también que va a ir a acompañar la procesión desde Subchan para llegar a nuestra comunidad. Entonces, el grupo evangelizar cantando. Es que está en nuestro medio en esta oportunidad de la mañana. Entonces, si así fuera, pues, le dejaríamos un tiempecito para ustedes, y ahí, pues, entonces, viene la participación del grupo Sagrado Corazón de Jesús también. Pero en este momento parece que tenemos contemplado a la participación del grupo invitado. Pues, si así, pues, se pudiera cantar un canto o dos cantos, mientras que nuestros hermanos también ya están preparándose para ir allá también a la comunidad de Subchal. Así es que, bueno, vamos a dar tiempo aquí a nuestro hermano Pedro también, ya que él también tiene una participación esta mañana. Pues sean bienvenidos, hermano Pedro, en esta oportunidad, una información para la comunidad, y así nos enteramos entonces.

Bueno, así que muy buenos días, hermanos y hermanas, los que están aquí adentro de la iglesia y los que pues nos escuchan a través de la radio. Muy buenos días para cada uno de ustedes. Entonces, estamos de fiesta con el Señor, pues ya que la alegría pues ya tiene más de 8 días que se inició a nivel de nuestro municipio, pues donde ha pasado la imagen de San Miguel Arcángel, pues es el patrono de nuestro querido pueblo San Miguel Iztabacán. Entonces vamos a dejar el espacio con el grupo Mariachi Evangelizar Cantando, pues ellos vienen de la comunidad de Cancela Grande, Tejutla, San Marcos. Así que vamos a dejar el espacio a que se vengan por acá, pues ya que ellos nos van a acompañar en la traída de la imagen de San Miguel Arcángel, como también lo va a acompañar en la imagen del Sagrado Corazón de Jesús. Así que, hermanos, adelante entonces, unos cantos, y lo que llega la hora, pues nos vamos a retirar todos de aquí para ir a traer la imagen de San Miguel Arcángel. Así que el espacio con nuestros hermanos de Cancela, a que pues pasen por acá, pues ya que nuestros hermanos pues van a prestar el audio un ratito por acá. Bueno, si los hermanos nos están escuchando en casa, pues pueden apresurar sus pasos para que todos vamos a ir a traer la imagen allá en la comunidad de Suchal. A las 8:00, pues es la salida de aquí. Los que están en casita todavía, pues pueden venir y para poder juntos en alegría de ir a traer la imagen de San Miguel Arcángel en la

San Miguel, hermanos y hermanas, buenos días, los que nos escuchan, pues que el Señor los bendiga, que donde quiera que se encuentren, pues que la paz de Dios siempre reine en los corazones de nuestros hermanos. Vamos ahí a cantar unos dos, tres cantitos en lo que llega el momento de partir hacia la comunidad de Sunchan.

Es una bendición compartir con ustedes en esta hora de la mañana, agradecidos con nuestro Padre Celestial. Un cantito ahí a nuestra Madre, la Santísima Virgen María. María es esa mujer.

la esposa siempre alegre de José. María es esa mujer que desde siempre el Señor

Bueno, es una alegría especial que se vive en esta comunidad, también recordando el caminar de el arcángel San Miguel, y ahí pues en la historia se nos marca un poquito la trayectoria que él ha tenido con el ser humano. Por eso hoy aquí en esta comunidad pues se hace esa alegría, esa actividad de bienvenida, de ir a traerlo hacia otra comunidad. Y pues para todos, creo que los miguelenses es una alegría tenerlo como patrono del pueblo, y cómo no poderlo recibir con esa alegría en esta comunidad. Este cantito dice: Santa María del Amén.

Bueno, un canto ahí a nuestra madre, el canto decía, madre de todos los hombres, de toda la humanidad, que nos enseñe siempre, nos ha enseñado el caminar en la iglesia, en nuestra vida, y hoy pues hacemos este peregrinaje, le podría decir, esta peregrinación en traer a un arcángel que tiene mucha historia. Y también poder nosotros meditar de este arcángel que hoy visita esta comunidad para que, decía el canto, un día nos vayamos de aquí, tenemos un poquito de qué dar de fruto, ¿verdad? Entonces, ahí en lo que llega el momento de partir hacia la comunidad, pues. De Suchal, pues ahí continuamos con un cantito más de alegría, de cumpleaños, podría yo decir, y cantamos este canto.

¿Cuántos años de visitar la comunidad de Sica del patrono San Miguel? ¿Tendrá 10, 20, 30, 40 años? Creo que es una historia grandísima donde el patrono San Miguel ha recorrido las comunidades y de su fundación San Miguel, no sé a los cuántos años empezó a recorrer el patrono del pueblo hacia las comunidades. Entonces ahí nosotros continuamos con más cantos en agradecimiento a Dios por la vida, por la salud que nos regala a cada uno de los que hoy estamos presentes y aquí.

Bueno, el canto decía, venid a mí, corriendo a buscar el camino de Dios nuestro Señor. Es necesario tener pura la conciencia y creo que Dios siempre nos invita día con día, a cada momento, a que hagamos nuestro propio examen de conciencia y como seres humanos eso es lo que más nos cuesta y Dios tiene siempre paciencia y Él nos está invitando a cada momento, a cada instante y hoy es un momento de reflexión, el traer una imagen y llegar a meditar por qué la traemos, por qué la cargamos, por qué venimos atrás de ella. Nos tiene un mensaje especial en nuestra vida. Este cantito dice, qué bonito es alabar al Señor. Y hoy vamos a recorrer con una imagen y si usted tiene esa oportunidad de voltear a ver hacia atrás y va a ver los hermanos, va a ver cómo es la actividad, va a decir, bueno, pues qué bonito es estar siempre en la presencia de nuestro Padre Celestial.

Bueno, brindemos fuertes aplausos, hermanos, que estamos aquí. Gracias a Dios que nos regala esta oportunidad de cantarle a través de aquí con nuestros hermanos de Cancela. Así que invitamos a todos los hermanos a que pasen aquí adentro, pues, los cofrades del Sagrado Corazón de Jesús, para poder ya irnos al encuentro de Imaja allá en la comunidad de Cebuchal. Así que invitamos a todos los hermanos a que ya puedan movilizarse aquí adentro y luego, pues, llevar la imagen del Sagrado Corazón de Jesús, a ir a encontrar a la imagen de San Miguel Arcángel en la comunidad de Cebuchal. Así que saludos entonces a todos los hermanos, los que nos están viendo. Estamos en la Iglesia Católica de Aldea de Sica de Villavista, San Miguel Ixtahuacán, San Marcos, Guatemala. Así que invitados todos, hermanos, ya pues, los que ya están en sus lugares ahí, pues, pasar aquí adelante, ya que pues todos juntos nos vamos a ir en armonía para ir a encontrar la imagen de San Miguel Arcángel. Así que son las informaciones de hoy en esta mañana, así que estamos muy contentos, muy alegres, pues ya que el Señor nos regala un día más de vida.

Bien, queridos hermanos, en esta oportunidad, nuestro cordial saludo para cada uno de ustedes en esta hermosa mañana. Son a las 8 de la mañana con 17 minutos en este momento. Les deseamos un feliz provecho en esta bendecida, hermosa mañana de este día martes, una mañana nublada. Bueno, acá hace un poquito de frío o mucho frío, pero estamos muy agradecidos con Dios por la vida y la oportunidad que nos concede de estar ya presentes con los hermanos de la comunidad de Sicabe Bella Vista. En esta ocasión se preparan los hermanos de esta comunidad, ya pues van sacando lo que es la imagen del Sagrado Corazón de Jesús. En este momento ya nuestros hermanos lo sacan para ya pues acomodarlo en el vehículo y así alistarse para ir al encuentro, ir a traer la imagen de San Miguel Arcángel en la comunidad de Subchal, ya que están pues los hermanos en la espera de que nuestros hermanos de esta comunidad lleguen allá en Subchal, y así todos los hermanos de la cofradía, hermanos de esta comunidad, se preparan para ir a traer la imagen. Y pues acá en la iglesia no va a haber programa, sino hasta de regreso. Así es de que nosotros les dejaremos con cantos en esta hora de la mañana. Muchas bendiciones.

Hermanos y hermanas, también ya se acerca la fiesta patronal de nuestro patrono San Miguel Arcángel. Por eso cantamos este canto. ¿Quién como Dios? Nadie. Dios ha mandado al ángel Miguel en nuestro pueblo. Y Él es la que nos defiende. Él es la que nos acompaña. Vivimos la fuerza

Gracias a cada uno de los hermanos que está en sintonía de Estéreo Arcángel. Le damos la cordial bienvenida de esta transmisión. Bueno, los hermanos están de descanso en esta mañana, en la fecha 8 de septiembre, que hoy en este nuevo amanecer, Señor, declaro que tu gracia me sostiene, tu amor me cubra y tu mano me guía. Gracias por el regalo de un nuevo día. Hoy abro mis ojos reconociendo que estoy aquí por casualidad, sino por tu misericordia que renueva sobre nuestras vidas. Gracias, porque aunque no conozcas todo lo que viene, sé que tú sí lo sabes. Y eso me da descanso, esperanza y fuerza para seguir adelante. Así, de esta manera, a cada uno de ustedes, hermanos y hermanas que están en sintonía de Estéreo Arcángel, nos vamos a seguir acompañándole de manera especial en esta oportunidad, en esta mañana, martes 8 de septiembre. Y vamos a dejarles saber, vamos a acompañarle con el audio a través de la radio y también de TV Arcángel, por allá la comunidad de Subchal, que los hermanos de Sicabe ya están presentes allá en la comunidad de Subchal para recoger a nuestro patrono San Miguel Arcángel. Nuestro saludo cordial a cada uno de los hermanos. Vamos a ver si podemos bajar el audio y sigan sintonía de Estéreo Arcángel.

procesión en esta hora de la noche. Juntos, hermanos y hermanas.

0: palmantlar. Gracias a Dios por la vida. Pero hay aquellos hermanos, aunque ellos quisieran despertar, te digan que se despertaran, hermanos. Entonces, los hermanos de Sica, bienvenidos aquí en la comunidad de Suchal, Pancho Lene, el Machule. ¿Qué tal el Machule? Ah, Machule. ¿Qué? Pero ya no está. ¿No está? ¿Qué es Suchal? ¿Qué es Suchal? ¿Qué es Suchal? Machule, hermano, Sica, ven. Ah, ahí estamos. De repente son contadas las cofradías, los que están desde ayer a ayer, entonces de repente también se están trabajando ahí en la cocina, y después Machule, bueno, vinieron a Río Patrono San Miguel, Arcángel B, visitaron para la comunidad. Entonces, de repente ya la transmisión ya está transmitiendo. Entonces, gracias a nuestra hermana Carmen. ¿Por qué no damos un fuerte aplauso a nuestra hermana Carmen? Que ella está amando. Ella está, de repente, no todas las comunidades, pero cuando hay transmisión, ella está. Y también demos un fuerte aplauso. Hay un hermano que habla con San Miguel Arcángel. Con hermano, pero ya chicos, también al cambio. Entonces, a eso, desde ayer, pues uno buscaba un sitio con mi comunidad de Sica. Machule, que ponga hermano, ¿quién me? Entonces, gracias, hermanos. Bueno, el hermano, por aquí está. Hace nomás, pero allá anda, le dijo él. Desde Chaté es de maravillas, ese hermano es de maravillas y anda con...
1: ¿Es de Bushnán?
0: No, es de maravillas. Entonces, te disculpo que era de Bushnán, es un pero ya cuando vine aquí, yo pregunté con él y dónde es usted, ni de maravillas en leche. Entonces, ahí anda, y luego la recomendación de este hermano, don Chiquitón, Jara,

0: entonces Jano, cree que hay un discípulo, la cofradía del discípulo tiene su evolución y chonte, santiel, alcance, me ve que se da la comunidad. Entonces también un saludo a todos los hermanos, los que nos ven en diferentes lugares, de repente nuestras familias, en Texas, Estados Unidos, en Chile. Decía una familia ayer, yo no estoy viendo qué es lo que hay, qué es lo que se celebra en nuestro pueblo, en nuestra comunidad. Entonces, de repente también, demos un fuerte aplauso a los que nos miran allá en los Estados Unidos, pero en los lugares. Entonces, hermanos y hermanas, Jano, de repente, los hermanos de Sítore, de repente hay una participación con ustedes, con Iris, decimos yo, ¿por qué se siente hoy? ¿Por qué se siente de venir a encontrar al hermano de San Miguel? Entonces, de repente mañana a tu banda y yo, de repente puede tener una participación también. O no sé, yo no sé, pero voy a dejar el tiempo con ustedes, de repente tienen palabras ahí, y después la oración, después cuando al techita tocando a la cocina, pero primero es vamos a participar aquí en el mismo. Entonces voy a dejar el tiempo aquí con nuestro hermano Sergio.
1: Muy buenos días, hermanos y hermanas. ¿Dónde están los hermanos de Chuchán? Muy buenos días. Los hermanos de Sícaro, muy buenos días. Nos parece que hay una competencia de humanos. Bueno, muchísimas gracias, hermanos de la comunidad de Chuchán, que nos han recibido. Muchas gracias. Pues nosotros aquí estamos. A ver, vamos a ver cuántos cofrades tiene. A ver, levanten un poco sus manos. Los cofrades. Muy bien, ahí viene la mayoría. Son 80 cofrades que hoy participan, que hoy han venido a acompañar aquí a la imagen de San Miguel. Padre, tú, mis hermanos, ajo hermano de Chiquí. Entonces, más tarde, creo, vamos a.
2: La radio también.
1: Vamos a dar a conocer. También vamos a brindar fuertes entonces aplausos aquí a la radio Estéreo Arcángel, que viene también acompañándonos al TV Arcángel también, hermanos. Para que se vean estos aplausos. Muy bien, gracias, gracias, hermanos. Así es, pues, que hemos llegado aquí con todos los hermanos para poder recoger la imagen. Yo te pido, hermanos, desde

tocar un tema muy especial con nuestros hermanos que hoy nos visitan, y así es de que, para no llevar más tiempo, traemos al mariachi para empezar cantando. Vamos a dejar el espacio con ellos para que nos entonen dos cantos y así vamos a ir terminando nuestra participación. Entonces, el espacio es con ustedes, hermanos del ministerio.

0: para que les salgan cantando, para que puedan pasar adelante y así vamos a cantar junto con ustedes. ¿Sí?
1: Este cantito, hermanos míos, queridos en Jesucristo.

fuertes aplausos a San Miguel. Es una alegría poder compartir con ustedes. Este cantito dice, vamos a glorificarte porque él se lo merece.

0: Bueno, ahí gracias por el tiempo. Le damos el micrófono a nuestro compañero.
1: ¿Usted se siente ese gozo, hermanos y hermanas? ¿Se sintió usted ese gozo? ¿Cómo se sintió de corazón, hermanos y hermanas? Entonces, creo que aquí nada más que la presentación de la comunidad de Seca. Entonces, en este momento, vamos a quedar un momento de oración. Pero antes de quedarnos en oración, ahí está nuestro hermano Israel, porque eso es parte de la cofradía. Entonces voy a dejar un tiempo para él, después viene la oración con nuestro hermano. Buenos días, hermanos y hermanas, los de la comunidad de Sicabe. Pues veo caras muy alegres. Fuertes aplausos, hermanos y hermanas. Ya que nos sentimos muy contentos en esta mañana, pues nosotros como cofradía de año 2025-2026, pues estamos acá muy contentos. Ayer, pues igual a estas horas, ya veníamos en camino con la imagen. Estamos, los hermanos están muy contentos. Potsala, ¿verdad? Potsala, Colum, San Miguel, con la Inge, ¿verdad? Con Salapi, Teje, Tujá, Tujane, comunidad. Entonces, hermanos, hermanas, sean bienvenidos aquí en la iglesia del centro de Sunchal. Pues bendiciones, hermanos, hermanas, bendiciones a todos ustedes y a los que nos ven a través de Arcángel TV. Pues un saludo para ustedes, hermanos, hermanas. De parte de la cofradía, hermanos, cuando termina la oración, hay un vasito de café para todos, hermanos y hermanas, no se van a ir. Pues vamos a hacer una fila allá en la cocina, pues mientras que tal vez el mariachi o el coro, pues canta unos cantos y todos refaccionan un vasito de café, toman un vasito de café. Un palito y después nos entregamos el patrón, entonces ya para ir así. Entonces, jóvenes hermanos y hermanas, bendiciones. Hoy y mañana siempre, pues que este mes pues Dios nos siga bendiciendo como lo hace cada año. ¿Verdad, ñale? Como nos decían ayer, pues los que fueron, los que estaban el año pasado, tal vez ya no están. Uno no sabe. Y los que están hoy, saber que se está, porque él tiene imagen con nada bonito, pero solo Dios sabe nuestra vida. Entonces, ¿por qué no alegrarnos? ¿Por qué no estar contento? ¿Por qué no compartir? Mayormente viene la feria titular, un compartir, hermanos, un compartir en la familia, en la comunidad, en nuestro pueblo. ¡Chóndete, hermanos y hermanas! Entonces, hermanos y hermanas, con mi cofradía, un saludo ahí, que Macheja, Machito también, es 83 cofradías que hay aquí en la comunidad de Sunchal. Entonces, gracias a ellos, por ellos estamos hoy y después, entonces, instalado, Chito, hermano, ¿quién como Dios? Nadie como Dios. Esa es la palabra que San Miguel está haciendo con cada comunidad, una visita, por ejemplo, las demás que se hacen, trae un mensaje para nosotros, de veras, trae un mensaje muy importante para nuestra vida. Entonces, objeto de oración, hermanos, hable salud, hermanos, Francisco, que haga la oración, después de la oración, mandó pues capilla y después escuchamos otro canto más.
2: Buenos días, hermanos y hermanas. Yo veo que traen caras sonrientes, contentos, alegres, ¿verdad? y a través de su presencia nosotros nos sentimos muy contentos, ¿verdad? Entonces, de hecho, de repente mi chacre, como decía hermano, sería tomar tu energía. Entonces, de repente, machine de energía, mi chacre, ¿verdad? Como chacna. No sé, hermano, sería. Entonces, bueno, gracias a cada uno de ustedes por tomar en cuenta nuestra imagen, que también nos motiva, nos alienta, porque es un soldado de Dios, ¿verdad, Moné? Él es un guerrero, ¿verdad? Dice Cristo. Su espada, ¿verdad? Bueno, nosotros tenemos la imagen de San Miguel y muchos lo dan. Te confundí de espada, ya de San Miguel, lo decía Dios, ¿verdad? No sé si lo entendemos, te confundiste con espada, ¿ves? Cuando estaba en guerra, llevaba su espada. Y cuando él combatió todo, ¿necesitaba más espada? Ya no. Pero la espada, él nos tiene en el corazón para que nosotros podamos defender. ¿Y cuál es? La palabra de Dios, ¿verdad? ¿Quién como Dios? ¿Quién como Dios? Ah, ya se está escuchando. Vamos a cantar una estrofa con nuestros hermanos. ¿Quién como Dios?

0: del coro Evangelizar Cantando, que también han venido a motivarnos para poder estar alegres, contentos. ¿Quieren como Dios?
1: Adiós.
0: Puestos en oración en el nombre del Padre, del Hijo, del Espíritu Santo. Amén. Señor, gracias te damos en esta hora de la mañana. Que tú nos abriste los ojos, nos guiaste los primeros pasos para poder caminar, para poder guiarnos en el camino. Pero te pedimos hoy que tú nos ayudes, nos fortalezcas, nos cuides a través de tu santo ángel, ángel Miguel, ángel Rafael, ángel Gabriel, que nos visita cada día, que nos cuida, nos sana de nuestras heridas. Pero te pedimos que tú nos sigas fortaleciendo a través de la presencia de la imagen. Tú estás en cada corazón, tú estás a nuestros lados, tú nos acompañas a donde quiera que vayamos. Te pido que tú les cuides a nuestros hermanos enfermos. ¿Cuántos hoy sufren? ¿Cuántos hoy lloran de dolor? En especial a nuestros hermanos ancianos. ¿Cuántos hoy están debilitados en casa? ¿Cuántos hoy quisieran estar con nosotros? Pero con esa debilidad, con ese dolor, no pueden estar. Pero gracias también por los medios de comunicación, que también llevan los mensajes en cada hogar, en cada casa, en el camino. Gracias por la tecnología que también ve y a través de ellos escuchamos tu santa palabra. Y hoy nosotros estamos agradecidos porque enviaste a un ángel para poder cuidar, y así también con todos, no solo nosotros, sino con todo el mundo entero. Gracias por nuestros hermanos de la comunidad de Sica, que nos han venido con esa devoción, con ese amor, con ese cariño. Ellos sienten tu presencia, ellos sienten que el ángel está al lado de cada uno de ellos. Te pedimos, así como ellos han venido con esa devoción, así queremos que lleguen. Esto te lo pedimos, Padre, en nombre de tu Hijo Jesucristo, que es Dios por los siglos de los siglos. Amén. Recemos la oración que Jesús nos enseñó diciendo: Padre nuestro, que estás en el cielo, santificado sea tu nombre. Venga a nosotros tu reino, hágase tu voluntad en la tierra como en el cielo. Danos hoy nuestro pan de cada día. Perdona nuestras ofensas, como también nosotros perdonamos a los que nos ofenden. Y no nos dejes caer en tentación y líbranos de mal. A nuestra Madre Virgen María, que siempre interceda por nosotros y que nos acompañe donde quiera que nosotros vayamos, diciendo: Dios te salve María, llena eres de gracia, el Señor es contigo. Bendita tú eres entre todas las mujeres y bendito es el fruto de tu vientre, Jesús. Santa María, Madre de Dios, ruega por nosotros pecadores, ahora y en la hora de nuestra muerte. Amén. Gloria al Padre, y al Hijo, y al Espíritu Santo, como era en el principio, ahora siempre, por los siglos de los siglos. Amén y amén. En el nombre del Padre, del Hijo, del Espíritu Santo. Amén. Bien, hermanos y hermanas, córtenme, espero que esta fiesta sea para cada uno de ustedes una devoción grande con el Señor, y que Dios nos cuide y nos protege para siempre. Y muchas gracias.
2: Entonces, hermanos, hermanas, por favor, Dios, después de esto, terminando la reflexión, entonces ya nosotros volvemos a entregar la imagen a la puerta de la iglesia. para que ustedes lo lleven, hermanos y hermanas. Entonces, lo que te pedí, hermanos, mientras que canten un canto, la solicitud es el canto con nuestros hermanos mariachis. Entonces, que canten unos dos cantos, después noche capegue, y mientras que capegue hay hermanos. Entonces vamos a dejar tiempo con ellos que canten unos dos cantos, después van a ir a la reflexión, después mientras que los hermanos. Y si quieren una docena, pues se puede hacer, ¿verdad, hermanos? Capen, hay hermanos que se quedan. Entonces vamos a dejar el tiempo con ellos.
3: Vamos para allá. Para allá, hacemos cacola para allá, capilla para allá, vamos para allá.
2: A la villa, hermanos, a la villa va a irse la cocina, entonces llega la cola, chiseguida.

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0: Bueno, hemos escuchado los cantos de nuestros hermanos evangelizar cantando. Muchísimas gracias. En esta ocasión también nos vamos a ir con nuestros hermanos a la cocina. Un saludo cordial para el hermano que está muy atento acá. Gracias a nuestros hermanos de Suchal. Bueno, los hermanos de Sicabe se han sentido muy acogidos, muy recibidos en esta mañana tan especial. Acá, pues, nos iremos acá afuera para poder pues enfocarles o dejarles estas imágenes que hoy se está compartiendo con ustedes a través de Arcángel TV. Hermano Matías adjunto Olvévela, para los hermanos Anchinenetos, Arcángel TV, Chivinte Radio.
1: Bueno, hermana Carmen, pues yo con Coigsan, Tanet, patrono San Miguel Arcángel, Alken Chineno, Monchivin Jalú, Monchivilte, pues con Olvévela, el Gunetique, buenos días, Jalo, Matesh, San Miguel, saludos, Subchal, Machisícabe, pues Nimtalaj, Vilato, Canme, Nimtalaj, Vilato, Ja, Nimtalaj, Vinzatón, San Miguel, Cuco, pues. Ñale, Oxta, San Miguel, pues saluda a la familia allá en Sur Carolina, en otras partes, en otros lugares de Estados Unidos, pues, porque no Dios, que San Miguel fue un gran batallador, San Miguel fue vencedor, también nosotros podemos ser vencedores y no vencidos, pues adelante, familias de Sur Carolina, Milcar López, su esposa y las familias, Criste Micaela López con su esposa y las familias, a Douglas, a Arele Aguilar y así a todas las familias que están en Sur Carolina, adelante, en otras partes, bendiciones a ustedes, familias, a ustedes hermanos, a ustedes hijados, a ustedes compadres, gracias por esta oportunidad, gracias hermana Carmen, bendiciones, adelante.
0: Chonta. Bueno, chonta, hermano Matías, inti tiol, hermano Matías, Olvébel para la familia quienes se encuentran en Sur Carolina. Saludos al hermano Amilcar, a la hermana Cristi, un gusto saludarla, hermana Cristi, si nos va a ver o nos ve a través de la transmisión de Arcángel TV, que Dios los bendiga. Esta es la alegría que hoy nosotros compartimos con cada uno de ustedes a través de Arcángel TV y a través de la radio. Un saludo cordial también para la hermana Julia en Sicabe con la transmisión de Estéreo Arcángel. Acá están los hermanos de Suchal compartiendo un vasito de café y un panito para todos los que han venido a traer la imagen, queridos hermanos, día a día, pues compartiendo con ustedes el ambiente. Sin duda alguna se ve la alegría, el gozo, la felicidad en el corazón de los hermanos, de las familias, de las diferentes comunidades donde ha pasado la imagen de nuestro patrono San Miguel Arcángel. Esta es la comunidad de Suchal. Acá estamos llegando con ustedes. Entonces, gracias a nuestros hermanos de la comunidad de Sicabe Bella Vista. Ahí están disfrutando los hermanos un cafecito y un panito. Gracias a los que están en esta ocasión. Gracias, hermano, por el panito. Muchísimas gracias. Que Dios los bendiga. Acá pues les dejamos estas imágenes en esta hora súper especial de la mañana, una mañana bastante agradable de este día martes 8 de septiembre. Ahí vemos al hermano Francisco, hermano Juan Pascual platicando. Sin duda alguna esta actividad en honor a nuestro patrono San Miguel Arcángel. Gracias, hermana, por el café. Pues ha servido también para un encuentro también a las diferentes comunidades, como hermanos, las amistades que cada día se encuentran, así conviven, aunque un cafecito, pero con esa alegría, un café con pan es más que suficiente para compartir esta alegría, esta fiesta en honor a nuestro patrono San Miguel Arcángel. Que Dios los bendiga, queridos hermanos, ya que después de esta refacción, pues vamos a continuar con nuestro recorrido para llegar en la comunidad de Sicabe Bella Vista. Sicabe Bella Vista, se ha preparado con esa devoción también para poder llevar la imagen de nuestro patrono San Miguel Arcángel. Así que bendiciones, les dejaremos con un poco de ambiente en el interior de la iglesia, con los cantos, con nuestros hermanos en esta oportunidad. Mientras nosotros pues igual vamos a disfrutar de un cafecito que nuestros hermanos nos han regalado en esta mañana tan especial, mañana agradable. Bueno, mejor vamos a dejar acá con ustedes las imágenes de esta hermosa mañana a través de Arcángel TV. Acá nos vamos a ubicar y les vamos a compartir entonces en este momento estas imágenes que llegamos a través o que los llevamos a través de Radio Estéreo Arcángel 92.3 FM y a través de Arcángel TV.

saludamos en este momento con ustedes, queridos hermanos y hermanas, desde la comunidad de Xuchal. Xuchal le entregará la imagen de nuestro patrono San Miguel Arcángel con nuestros hermanos de Sica Bella Vista. Vamos a ver. No logramos leer los mensajes por acá. Bueno, también queremos comentarles que hay poca señal de internet, pero acá vamos a tratar la manera de llevarles esta transmisión, esperando que no tengamos problemas con la señal de internet. Bueno, bendiciones entonces a los hermanos que nos están visualizando en esta oportunidad. Así está el ambiente, gracias a Dios, porque nos alumbra la luz del día. Ya nuevamente sentimos y vemos la luz del día, ya que en horas de la mañana estaba nublado, había frío. ¿Cómo es la obra de Dios, queridos hermanos? ¿Cómo es el poder tan maravilloso de Dios? Nadie es como el poder de Dios. En un momento nos da el sol, la lluvia, el frío, el calor, el aire. Grande son las maravillas de nuestro Creador del universo. Gracias al Dios por esta oportunidad que nos concede de estar compartiendo en diferentes lugares. Es una gran alegría para nosotros poder transmitirles esta actividad, esta fiesta en honor a nuestro patrono San Miguel Arcángel. Muchísimas gracias a las comunidades que nos han invitado, donde hemos pasado, donde hemos visitado, donde hemos llegado a transmitir la actividad a través de Radio Estéreo Arcángel y Arcángel TV. Un saludo cordial para nuestros hermanos de la comunidad del Colmito. Un saludo para la hermandad de Colmito. El día de mañana, primeramente Dios, estaremos también con nuestros hermanos llevándoles la transmisión a través de estos medios parroquiales. Que Dios los bendiga, queridos hermanos. Así nos encontramos, así disfrutamos de esta hermosa mañana acá con nuestros hermanos de Sicabe, por supuesto, ya presentes en la comunidad de Xuchal, para pues llevar la imagen en esta ocasión. Ahí nos acompaña en este momento Carlitos y Alondra. Un saludo cordial para los que nos ven en esta ocasión de la mañana. Una mañana bastante agradable, una mañana muy especial, una mañana extraordinaria, una mañana tan alegre, una mañana pues tan bendecida que Dios pues nos regala en esta oportunidad. Si usted quiere conectarse con nosotros, pues conéctese, hermano, conéctese. Sigan compartiendo nuestra transmisión y así juntos pues hacemos esta fiesta, juntos celebrando esta alegría en honor a nuestro patrono San Miguel Arcángel. Ahí están los hermanos disfrutando de una nieve acá desde Xuchal, ya listos, preparados para poder iniciar ya con la procesión en esta oportunidad, para llegar en la comunidad de Sicabe Bellavista. Un saludo cordial para los hermanos de Sicabe, quienes se encuentran en Estados Unidos. ¿Qué tal, hermanos? ¿Qué tal están? Esperando en Dios que muy bien. Acá les mostramos al hermano que decían los hermanos que también ha visitado comunidad en comunidad desde que inició la peregrinación en Legual. Este es el hermano que viene de Maravillas, dijeron. Es el hermano que viene con la imagen también. Va pasando de comunidad en comunidad, se queda en la comunidad donde la imagen queda el día siguiente, él sigue su rumbo. Que Dios le bendiga al hermano. También lo hemos visto en otras actividades, colaborando, participando. También comparte esa alegría con nuestros hermanos. Ya podemos observar entonces la imagen del Sagrado Corazón de Jesús. Acá está ya la imagen en la puerta de la iglesia. Sagrado Corazón de Jesús ya está listo, presente acá para poder recibir la imagen de nuestro patrono San Miguel Arcángel. Esto es el patrono de Sicabe, Sagrado Corazón de Jesús. Es el patrono. Acá están entonces ya con nuestros hermanos, en compañía de nuestros hermanos. Ahí se ve la alegría, la devoción en el rostro de los hermanos que ya están listos. Entonces, nuevamente vamos a ingresar en la iglesia para poder pues enfocar la imagen que ya viene por acá. Viene saliendo la imagen, queridos hermanos. Que Dios
los bendiga. Santo.

está la imagen, queridos hermanos. Arsen, harán el saludo.

0: el saludo correspondiente de las dos imágenes, el encuentro, el saludo de Sagrado Corazón de Jesús, recibiendo la imagen de nuestro patrono San Miguel Arcángel. Con esa gran alegría iniciará el recorrido en este momento. Se despide de la iglesia de Suchal con el saludo. Acá podemos observar esa devoción a nuestro patrono San Miguel Arcángel.
1: Entonces, hermanos, que se acabe, aquí está la imagen de San Miguel. Nosotros lo recibimos, así lo vamos a entregar, hermanos. Trae hoja de canto, ahí ya los flores y la cruz. Y también el hermano que viene acompañando a la magia. Ahí está el hermano, ahí ven. Lo recomendamos para que ustedes les arma ahora por la noche, por la tarde. Entonces, también mañana que ustedes van a decir a la otra comunidad que viene que hay un acompañante de la magia. Entonces, gracias hermanos, bendiciones. Y hasta la próxima.
0: Ahí está el hermano, entonces ya se recomienda a los hermanos de Sicabe poder pues cuidarlo, ¿verdad? Así es, que Dios les bendiga, queridos hermanos. Ya podemos observar a los hermanos que en este momento se llevan la imagen para poder pues ya ubicarlos en el vehículo. Acá está ya la imagen Sagrado Corazón de Jesús en el vehículo que lo va a transbordar, y como también la imagen de nuestro patrono San Miguel Arcángel.
2: Por entregarnos la imagen de San Miguel, muchas gracias. Gracias por esa solidaridad, gracias por ese acompañamiento, gracias porque ustedes también recibieron a la imagen el día de ayer. Así es de que bendiciones con todos ustedes, bendiciones también a los hermanos de la cocina que nos dieron un café, muchas gracias, que Dios los bendiga, que Dios le dé bendiciones sobre el trabajo de cada uno de ustedes. Entonces, pueden acomodar al hermano que va acompañando a la imagen San Miguel. Lo pueden acomodarlo. Hermano Facundo, allá está el hermano. Pueden buscar un lugarcito para él. Yo creo que se va junto con la imagen. Se va junto con la imagen, no dejen de verlo, controlarlo, de repente puede caer en el carro. No queremos que caiga, sino queremos que vaya de repente un lugarcito para él. Ahí, hermano.
0: Bueno, este es el amor hacia el prójimo, queridos hermanos. Este es el verdadero amor hacia el prójimo. Acá llevan el hermano con ese cuidado, con ese amor y cariño también.
2: Entonces,
0: acá que acompaña a la imagen de San Miguel Arcángel.
2: Así es que bendiciones a cada uno de ustedes. Acomodarse allá en la camioneta.
0: ¿Y dónde me voy?
1: Así que sí.
2: Bueno, entonces, así de esta manera nos vamos a despedirnos con... Sí, está bien, hermano. Solo de esta manera nos vamos a despedirlos con nuestros hermanos de la comunidad de Suchal. gracias por recibirnos y gracias también por esperar a nosotros, pues en la próxima, el próximo año nos estaremos viéndonos nuevamente con San Miguel Arcángel. Y también deseamos un feliz feria de nuestro patrono San Miguel, que lo disfrute también allá en nuestro pueblo. Ojalá que Dios nos acompañe. Vamos a cantar un canto aquí con los hermanos.
3: Dale.
2: Nos vemos, hermanos. Gracias, gracias.

recorrido con la imagen de San Miguel Arcángel, juntamente acompañado con la imagen Sagrado Corazón de Jesús. Así es de que, hermanos y hermanas, saludos a nuestros hermanos que nos están viendo, los que nos escuchan, los que hoy están pendientes a la transmisión de Arcángel TV, allá en los Estados Unidos, en la capital, en México, en donde quiera que se encuentra. Saludos, gracias también por estar pendiente, por estar también celebrando juntamente con nosotros esta fiesta en honor a nuestro patrono San Miguel Arcángel, que hoy nos visita. Ya estamos de fiesta, ya estamos de feria, ya que pues de esta manera también lo estamos celebrando y cantamos otros cantos más.

Está peregrinando juntamente con nosotros, y Él siempre nos acompaña en cualquier lado que nosotros vayamos, en cualquier viaje que nosotros lo hacemos. San Miguel nos acompaña en todos los momentos de nuestra vida.

0: ¿Qué tal? Para acá,
1: gracias, gracias con los cantos, así de esta manera. Lo estamos acompañando aquí a la imagen de San Miguel Arcángel, ya que pues hoy está peregrinando, pero siempre y cuando él nos cuida y nos protege. Así de esta manera, pues vamos en esta procesión, esta caminata. Pues muchísimas gracias aquí a nuestros hermanos, los de la cofradía, pues ellos siempre nos han motivado y por eso se está realizando esta procesión en honor a San Miguel Arcángel. Seguimos, hermanos.

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Así, de esta manera seguimos con cada uno de ustedes, hermanos y hermanas. Estamos llevando esta transmisión, el recorrido de nuestro patrono San Miguel Arcángel. En esta mañana, desde la comunidad de Subchal hacia la comunidad de Sijabe. Nuestro saludo cordial a cada uno de los hermanos que siempre pendientes de nuestra transmisión. Nuestro saludo a las comunidades que están en preparativos para recibir a San Miguel Arcángel, a los hermanos de Colmito, nuestro saludo cordial, a los hermanos de Nueva Democracia, saludos en esta mañana que también están haciendo los preparativos para recibir a nuestro patrono San Miguel Arcángel. Así va el recorrido o la peregrinación de nuestro patrono San Miguel Arcángel. Al hermano Hugo de León allá en Nueva Democracia, saludos, y también a la hermana Florinda Cifuentes, nuestro saludo cordial, y otros hermanos más que no podemos mencionarle los nombres, y también la comunidad de Mulevac que está en espera, a los hermanos del caserío Ixcaíl que también ya están haciendo los preparativos también para recibir a nuestro patrono San Miguel Arcángel, a los hermanos de Tierra Colorada, nuestro saludo cordial, a los hermanos de Chichnán, nuestro saludo cordial en esta oportunidad, en esta mañana, y también a los hermanos de Las Escobas. Así va nuestra agenda y también la peregrinación de San Miguel Arcángel. Saludos, hermanos y hermanas de la comunidad de Las Escobas, que también está haciendo los preparativos en la fecha 16 de septiembre, como también la comunidad de Plan Subchal. Nuestro saludo a cada uno de los hermanos que también ya está haciendo los arreglos para recibir a San Miguel Arcángel, a los hermanos de Chilebé, Jesús es el camino. Nuestro saludo cordial a los hermanos de Santa María del Camino. Nuestro saludo especial también a los hermanos de la familia radial y también a la comunidad Sagrada Familia Aldea Chilebé. Nuestro saludo cordial, y ahí finaliza la peregrinación de San Miguel Arcángel y todos los hermanos que llegan a las comunidades a compartir temas, que es un tema muy importante para nuestra vida espiritual. Vamos a dejarlos también un audio a través de Arcángel TV, que por allá ya los hermanos están ya de camino hacia la comunidad de Sica, mientras que nosotros estamos esperando acá, y siga en sintonía.

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Bien, queridos hermanos y hermanas, en esta oportunidad saludamos de manera especial también para los que nos sintonizan a través de la radio Estéreo Arcángel 92.3 FM, también para los que nos visualizan a través de Arcángel TV. Esta es la devoción en honor a nuestro patrono San Miguel Arcángel, rumbo hacia la comunidad de Sicabé Bella Vista. Un saludo para los que están en Estados Unidos viendo esta transmisión. Así vamos pasando por esta ruta, por este lugar, ya rumbo hacia la comunidad de Sicabé, de haber pues traído la imagen desde la comunidad de Subchal. En esta ocasión ya vamos para la iglesia de Sicabé Bella Vista. El día de mañana estará la imagen llegando en la comunidad del Colmito, y así sucesivamente la imagen sigue su camino, sigue su recorrido, sigue esta peregrinación. Que Dios les bendiga, queridos hermanos. Esta es la fe católica, esta es la devoción en honor a nuestro patrono de San Miguel Arcángel. Gracias a los que están pendientes de nuestra transmisión.

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Esta es la alegría, queridos hermanos, que la comunidad de Sicabe demuestra con esa fe. Acá ya estamos pasando por esta parte ya rumbo para Sicabe, en esta subida ya las últimas vueltas para poder llegar ya en el centro de la comunidad de Sicabe. Ya estamos cerca para poder llegar en la iglesia. Esta es la fiesta entonces en honor a nuestro patrono, San Miguel Arcángel.

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0: Bendiciones entonces, hermanos y hermanas, ya que pues ya estamos ya llegando al centro de nuestra aldea, pues ojalá a todos nosotros los que hemos ido a acompañar aquí a nuestros hermanos de la cofradía, gracias, muchísimas gracias hermanos, quienes lo han hecho, los que dejaron un rato sus trabajos, pues todos, nuestra comunidad hoy está de fiesta en honor de la visita de la imagen de San Miguel Arcángel. Así es, pues queremos también agradecer aquí y saludar aquí a nuestras autoridades, ya que pues ellos también están aquí para celar el orden, para ver por los vehículos. Muchísimas gracias a ustedes, señores autoridades, con sus tiempos, con el trabajo que ustedes lo hacen. Así pues, entonces vamos a invitar a los hermanos quienes van adelante, ya que pues aquí vamos a bajar la imagen y lo vamos a llevar así en procesión. Pues gracias, queremos invitarle también a todos los hermanos quienes van en los vehículos para que puedan bajarse y así nos vamos en procesión, ya que de esa manera también lo podemos hacer nuestra devoción, mostrar nuestra fe. Es de esa manera también nosotros manifestamos nuestra fe con nuestro Dios. Así es de que entonces los coros van a quedar aquí, van a cantar mientras
1: bueno, de esta manera entonces hemos llegado en este lugar ya en la entrada de la comunidad de Sica Bebé.
0: Entonces invitamos a todos, los hermanos quienes vienen en el bus, por favor bajarse y así nos vamos todos en procesión, ya que es de esa manera, les decía que de esa manera manifestamos nuestra fe con Dios, es de esa manera, tenemos esa devoción con San Miguel Arcángel, ya que pues hoy San Miguel nos visita, hoy San Miguel está con nosotros, hoy San Miguel está siempre acompañándonos en todos los momentos de nuestra vida. Gracias a los hermanos, a las hermanas quienes están bajando. Queremos invitarles a que todos, ahora sí ya estamos cerca, hermanos, ya estamos cerca. Queremos invitarles para que puedan acercarse donde la imagen, pueden acercarse donde la imagen y así nos vamos juntos, nos vamos todos en procesión.
1: Bien, queridos hermanos y hermanas, en esta hora super especial de la mañana, dice Joel, ¿de dónde es el mariachi? Son de Tejutla, es el mariachi evangelizar cantando, quienes hoy vienen con nuestros hermanos de la comunidad de Sícabe. Jesse González, un saludo cordial, muchísimas gracias por su like en esta oportunidad. A Mejía Castañón, a Manuel Mejía, dice saludos para todos los hermanos y hermanas de Sícabe, buena transmisión, aquí visualizando desde Florida, atentamente, Manuel Mejía, muchísimas gracias por estar conectados con nosotros, especialmente nuestros hermanos quienes se encuentran en Estados Unidos, a Daisy Yok, a todos los que están conectados, a Edwin Castañón, pues en este momento, este es el momento de interactuar, este es el momento de conectarse, queridos hermanos, dejen su comentario, conéctense con nosotros, compartan nuestra transmisión, ya que los fieles católicos, esta es la alegría que celebramos juntos con nuestros hermanos de la comunidad de Sícabe Bellavista. Acá podemos observar a nuestros hermanos llevando en hombros el patrono de la comunidad, Sagrado Corazón de Jesús. Seguidamente viene la imagen de nuestro patrono San Miguel Arcángel, que viene de visita a esta comunidad. Ahí también podemos observar a nuestros hermanos con esa devoción también, llevando el mortero para las bombas que son parte de esta fiesta, parte de esta alegría, que es símbolo de esta devoción. Allá más adelantito observamos la presencia, bueno, de algunas señoritas. Vamos a avanzar. Creo yo que tienen una presentación para recibir la imagen, o vienen para recibir la imagen, pero bueno, vamos a seguir. Dice Francisco Pop, muchísimas gracias por su like. Encarnación Pérez, buena transmisión, bendiciones desde la Florida, creo, o desde Florida. Bueno, desde donde nos estén viendo, desde cualquier lugar nos estén sintonizando, que Dios los bendiga, que el Señor los pueda bendecir, queridos hermanos. Efectivamente podemos observar la presencia de los jóvenes, que seguramente tienen algo preparado para recibir a San Miguel Arcángel. Ahí están los hermanos, con esa alegría también. Un saludo para todos los que nos ven. Muchísimas gracias, hermano, por el saludo. Ahí va el hermano, con esa alegría, con esa devoción. Bueno, acá vamos un poco cansaditos, pero aquí vamos caminando con esa alegría, haciendo este trabajo, queridos hermanos. Nos apasiona, nos alegra, nos anima, ¿verdad? Dice, sí, es de, efectivamente, de Cancela, Grande Tejutla, evangelizar cantando. Buenos días a los jóvenes. Buenos días. ¿Tienen una danza preparada en este momento? Bueno, ya, listas. Como pueden ver, las hermosas señoritas de Sicabe, con esa sonrisa. Y miren, los niños, los jóvenes, las señoritas. Vean ustedes, un saludo cordial para los que nos visualizan, para los que nos escuchan a la radio. Ahí están los jóvenes. Ya con esa gran alegría. Vea usted, querido hermano, para mí es una gran alegría poder llevarles esta transmisión a través de Arcángel TV, a través de la radio, que también está conectado con nosotros. Nos vamos a quedar por acá, nos vamos a ubicar para acá, por acá nos vamos a ubicar, para que ustedes puedan disfrutar de esta maravilla especial, esta mañana tan agradable que Dios nos regala, queridos hermanos. Vamos a observar entonces a los jóvenes en este momento. Ahí está el saludo correspondiente, el saludo especial. Este es el bello traje de San Miguel Ixtahuacán. Ah, bueno, ahí es la valla de jóvenes, la valla humana que los jóvenes prepararon para recibir a la imagen de San Miguel, la imagen de Sagrado Corazón de Jesús. Bueno, ahí posteriormente vamos a disfrutar de la danza que también tienen preparado para esta ocasión de la mañana. Bendiciones, que Dios bendiga a la juventud. Esta es la fe, esta es la devoción de los jóvenes y señoritas a nuestro patrono San Miguel Arcángel.
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1: Pues así, y está en este momento la mañana tan agradable de este día martes 8 de septiembre del año 2026. Acá pues podemos observar también a las autoridades que ya están, bueno, una parte acá están y la otra parte estaban por allá abajo, en, bueno, pendientes, recibiendo la imagen y colaborando, por supuesto, como autoridades comunitarias. Que Dios los bendiga también, muchísimas gracias. Valoramos el trabajo de ellos que día a día realizan para el beneficio de la comunidad. Esta es Sicabe Bellavista, que con esa devoción también reciben la imagen de nuestro patrono San Miguel Arcángel.
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1: Ahí está nuestro compañero Leo. Un saludo, compañero.
2: Estamos realizando. Gracias, como siempre, por seguir la transmisión de Arcángel TV. En esto que llamamos peregrinación, ¿no? De la imagen de San Miguel Arcángel, que hoy nos está visitando esta comunidad de Monumental de Sicade. Y pues, gracias a Dios, pues, que nos permite estar aquí llevando esa transmisión con ustedes. Gracias, compañera, por el espacio que nos da.
1: Bueno, muchísimas gracias, compañero Leodán, por sus palabras en esta ocasión. Bueno, hay algo especial que presentar, que compartirles, que transmitirles a través de Arcángel TV en la cancha de la comunidad de Sicade Bellavista. Ya pues están vamos a escuchar entonces en esta ocasión las palabras del docente en esta ocasión.
3: Más cordial bienvenida a todos los hermanos y hermanas que vienen acompañando a las imágenes que por acá podemos observar. Acá en la cancha, por la iniciativa de esta comunidad, pues aquí podemos apreciar entonces las dos imágenes. También la imagen de acá de la comunidad de Sicade, donde vamos a apreciar una hermosa danza que lo tiene preparado el grupo de jóvenes, grupo juvenil constructores de una nueva historia, así se denomina. Este grupo juvenil entonces, el cual pues como es parte de las tradiciones de nuestra cultura, maya, el cual pues la bienvenida a todos los que por acá están presentes. Entonces creo que vamos a dejar el espacio acá a los que representan acá el grupo y también representando a los hermanos acá en Siriaco, Castellón, que se fue bienvenido a nuestra entrada de estas.
4: Buenos días a todos, hermanos, hermanas, aquí a los profesores de nuestra comunidad. Queremos agradecer por el espacio y por dirigir este programa. Así que queremos agradecer también a todos los hermanos quienes hoy nos acompañaron desde la comunidad de Suchal, a los cofrades, a los coros, a todas las pastorales quienes conforman la Iglesia Católica de nuestra comunidad. Infinitamente, pues queremos agradecer también aquí a la autoridad quienes están ahí celando el orden. Gracias, señor alcalde y sus ministriles. Deseamos entonces que ustedes tengan mucha paciencia para poder atender también nuestra comunidad. Aquí a todos los presentes también queremos pedirles fuertes aplausos aquí a los jóvenes, ya que pues ellos tienen preparado una danza para cada uno de nosotros. Y así es de que somos bienvenidos aquí en esta cancha de fútbol. Así que gracias aquí al profe que está conduciendo este programa. Y así que lo vamos a observar con mucha alegría. Este no es, es un baile, sino es una oración al Señor, que lo vamos a presentar al Señor esta devoción con nuestro Padre Celestial a través de la presencia de la imagen de San Miguel Arcángel y la imagen del Sagrado Corazón de Jesús de nuestra comunidad. Así es de que entonces, gracias por su paciencia y gracias por este tiempo que me han cedido. Gracias, profe.
3: vamos a dejar un espacio a la autoridad acá presente, el cual vamos a suplicar la presencia al señor alcalde comunitario, a don Amílcar Juárez, pues que se encamina a este espacio, pues para poder escuchar su intervención. Adelante, don Amílcar.
5: Bien, apreciables compañeros, miembros de la autoridad comunitaria, compañera presente, apreciables hermanos y hermanas, para cada uno de ustedes tengan muy buenos días. Principalmente muy agradecido en primer lugar con Papá Dios porque nos ha permitido la vida, la salud, nos permitió abrir los ojos esta mañana y es un privilegio encontrarnos, saludarnos de esta manera, de esta forma hoy, aquí en esta cancha de nuestra comunidad. También muy agradecido también con la invitación, apreciables hermanos, también con los maestros presentes, ahí estuvimos con ellos también hace momentos, están presentes también, también les suplicamos sus atención los niños que están en la escuela, y de parte de la autoridad, apreciables hermanos, queremos agradecerlos y felicitarlos, es la forma que ustedes tienen la fe, tienen ese conocimiento, esa preparación que Dios le ha dado, esa sabiduría a ustedes también. Sigan adelante, hermanos de la Iglesia Católica, hermanos y hermanas, todos los presentes, los que van a participar, pues también queremos felicitarles esa forma, ese estudio que llevan, apreciables hermanos. Porque ese es el camino también que le conduce a uno hacia la vida espiritual. Y también agradeciendo la invitación, más tarde pues les vamos a dar el acompañamiento allá en la iglesia, pero hoy, en este momento, pues aquí estamos celando el orden, ustedes hagan sus actos sin ningún compromiso, siempre con la responsabilidad y con la fe en el nombre de Dios. Un fuerte aplauso para todos los presentes, los que están allá por apartar sus tiempos, y sigamos adelante, hermanos, en el nombre de Dios. Y también pues es una fiesta, en una forma lo decimos material, que es la fiesta, el recordatorio de nuestro pueblo de San Miguel, y también como Miguel Arcángel, que el ángel espiritual está con nosotros, este es el símbolo que representa. Pero gracias, hermano, que le confía al espíritu de él también, que él es un protector, un ángel que le ayuda y guía a cada uno de sus hijos como hermanos que somos. Adelante, hermanos, estas son mis intervenciones, muy agradecido con el espacio, que Dios me lo bendiga a todos, bendiciones a cada uno y adelante con el programa. Gracias.
3: Fuertes aplausos entonces aquí a don Amílcar Juárez, que representa a la alcaldía comunitaria. De esta manera se demuestra la fe que tenemos por la imagen de San Miguel Arcángel, como así también a la imagen que tenemos acá enfrente del Sagrado Corazón de Jesús. Vamos a dejar el espacio para que los jóvenes puedan hacer su presentación en esta mañana, el grupo Constructores de una Nueva Historia. Así es, entonces, vamos a brindarle fuertes y cálidos aplausos al grupo de jóvenes acá presente, quien tiene a bien presentarnos esta bonita danza. Así es que, tiempo con ustedes.

0: Regáleme uno,
1: ¡Vamos aquí!

0: fuertes los aplausos a todos los presentes, que se hemos observado una bonita danza presentada por el grupo de jóvenes, el grupo juvenil, constructores de una nueva historia. Así es, entonces, muchas gracias. Vamos a dejar el espacio de Marcellaco nuevamente para agradecer a los presentes.
1: Queremos agradecer a todos ustedes, hermanos y hermanas, en esta cancha. Esperamos para el próximo año, pues así lo vamos a hacer. Así de que muchísimas gracias. Ahora la invitación es para que ahora ya la compañía ya puede recoger las imágenes para que nos vayamos allá en la iglesia. Y que pues allá también vamos a hacer nuestras actividades, ya preparados en esta tarde y en la noche. Entonces, invitados todos para que ya lo podamos recoger las imágenes y así irnos en procesión. Así que muchísimas gracias, agradecimiento a los auxiliares, a los comités cocores del agua, si estuvieran aquí, a los maestros de nuestra comunidad, muchísimas gracias por cedernos el tiempo y gracias también por estar con nosotros. Así de esta manera entonces nos vayamos para la iglesia y feliz día para todos y todas. Estamos invitados también para que nos puedan acompañar a ver más. Así que muchísimas gracias, profe.
0: Bueno, hemos escuchado entonces la invitación a que todos se encaminen allá a la iglesia católica para que todos juntos puedan continuar con esta actividad muy importante. Así es que para nosotros ha sido un gusto conocer este pequeño programa y será en una próxima ocasión.
2: Era para observar, pero ahí está. Bueno, muchísimas gracias al establecimiento y jóvenes de esta comunidad de Sicabe Constructores. ¿Cómo se llama?
3: Constructores de
2: Nueva Historia. Constructores de Nueva Historia. Muchísimas gracias. Acá es una gran alegría para nosotros poder compartir con ustedes, queridos hermanos, nuestra transmisión a través de Arcángel TV y a través de la radio. Allá nuevamente podemos observar entonces a lo ocurrido. Así observamos también la presencia del público, de los hermanos, en esta cancha polideportiva donde los jóvenes constructores de Nueva Historia han presentado una bonita danza en honor a nuestro patrono San Miguel Arcángel, y es una forma de recibir la imagen en esta ocasión. Muchísimas gracias a la comunidad de Sicabe. Muchas gracias por esta devoción tan grande, por ese amor de recibir nuestro patrono en su comunidad. Pues cada comunidad ha tenido su diferente manera, diferente forma de recibir la imagen, una alegría demostrado de mil maneras, presentando la danza, otros con mariachi, otras comunidades con una banda, pues en fin, pues es parte de la alegría que nuestros hermanos han preparado para recibir al patrono San Miguel Arcángel. En esta ocasión ya pues iniciamos nuevamente el recorrido para poder llegar en el interior de la iglesia de Sicabe, donde los hermanos pues ya están listos y atentos en esta ocasión. Muchísimas gracias a todos los que se conectaron, los que están conectados y los que siguen pendientes de nuestra transmisión. Así que continúen ustedes realizando hoy esta actividad a través de nuestra transmisión de Arcángel TV y de Radio Estéreo Arcángel. Después de esta caminata, de este recorrido, de esta procesión, se viene la elección de los nuevos cofrades y la actividad continúa en esta oportunidad.
4: En estos momentos
3: nos vamos a ir en procesión. Gracias, gracias hermanos, gracias hermanas. Esto es nuestra fe, esta es la muestra de nuestra fe, que siempre nos llevamos al Señor. Así es de que muchísimas gracias a los jóvenes, a los maestros, a las autoridades. Gracias, gracias a los niños, a las niñas que nos han acompañado. Gracias hermanos y hermanas. Testigo de lo alto, presencia del Señor, dice este canto. Del Señor, arcángeles del cielo, oiga hoy nuestra voz. Arcángeles del cielo, oiga hoy nuestra voz. Y Él defiende siempre el honor de nuestro Dios. Rechaza los caprichos, el orgullo de Lucifer. 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

0: bendiciones entonces a cada uno de ustedes. Así pues se están acomodando los hermanos. En esta oportunidad, llevando la imagen en hombros, ahí pues están ayudando a la hermana en esta oportunidad. Ahí están ayudando para poder continuar con esta caminata.
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0: Con alegría y devoción acá, pues compartimos esta transmisión a través de Arcángel TV. Tan lejos están observando.

0: hermanos que fueron a recibir la imagen de nuestro patrono, San Miguel Arcángel, gran batallador. Esta es la alegría, entonces, que SICABE está celebrando y compartiendo a través de nuestra transmisión. Ahí viene también el grupo invitado a cantar de los cantares, con esa, bueno, cantar, evangelizar cantando. Es el grupo Evangelizar Cantando de Tejutla, de Cancela Grande, Tejutla. Ahí están presentes en esta oportunidad con nuestros hermanos de la comunidad de SICABE, Bella Vista. Grande es el poder de Dios, queridos hermanos, que nos ha bendecido, nos ha ayudado. Acá estamos ya llegando en la comunidad de SICABE sin ninguna novedad. Muchísimas gracias a usted por estar pendiente de nuestra transmisión. Gracias por esa alegría que usted también nos transmite también, ya que este es un medio donde interactuamos también con nuestros seguidores de Arcángel TV. Bueno, así de esta manera entonces continuamos con ustedes, queridos hermanos y hermanas, en esta hora súper especial de la mañana. Ya se escucha entonces la bomba en esta ocasión, que ya estamos en SICABE. Es la señal de que San Miguel Arcángel, patrono San Miguel, ya está cerquita de poder llegar en el interior de la iglesia.
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0: medio parroquial, entonces compartimos con ustedes la alegría y devoción de nuestros hermanos de la comunidad de SICABE Bella Vista. Podemos observar a las hermanas, a los hermanos con esa fe, con esa devoción, con esa gratitud en el corazón a Dios por esta oportunidad de vida y salud y por la visita de nuestro patrono, San Miguel Arcángel.
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0: Así está llegando San Miguel Arcángel, el patrono de San Miguel Arcángel, ya en la entrada de la iglesia de SICABE Bellavista. Muchísimas gracias. Saludos a todos los que nos han dejado sus comentarios, los que se han unido a esta transmisión. Que Dios los bendiga, queridos hermanos. Acá nuevamente se detienen los hermanos para poder hacer el cambio correspondiente de los cargadores. Acá pues con esa devoción. San Miguel Arcángel, gran batallador, patrono de nuestro querido pueblo. San Miguel Iztabacán está presente en esta ocasión de la mañana. Ya estamos cerquita para poder llegar en el centro de la Iglesia Católica de Aldea SICABE. Ahí vemos entonces a los nuevos cargadores en esta oportunidad que van con esa sonrisa llevando la imagen de nuestro patrono San Miguel Arcángel. Bueno, ya podemos observar en el fondo la Iglesia Católica de SICABE, que ya estamos cerquitita de llegar en la Iglesia de SICABE. Queridos hermanos, gracias, muchísimas gracias los que han dejado sus mensajes.

0: mensajes, los que interactúan a través de nuestra transmisión, a través de Arcángel TV, los que comparten nuestra transmisión y los que pues están pendientes. Muchísimas gracias por formar parte de esta transmisión. Acá les mostramos entonces, ahí en el fondo, la iglesia católica de Sicabe Bellavista. Así que gracias a Dios que nos ha dado la oportunidad de poder llegar ya con nuestros hermanos. Acá con la imagen de San Miguel Arcángel.
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1: Ahí escuchamos entonces el fondo del canto La Iglesia Está Cayendo, con el coro invitado de Tejutla, que vienen de Cancela. Así es, de que bendiciones entonces en esta oportunidad. Pues ya llegamos a Incicabe, ya estamos presentes en Incicabe. Así está el ambiente, querido hermano. La traída de la imagen de San Miguel Arcángel hacia la comunidad de Incicabe Bella Vista es para nosotros una gran alegría, una gran bendición. Acá podemos también observar las diferentes ventas para compartir con los que vienen de visita en esta oportunidad. Esta es Incicabe Bella Vista, así que muchísimas gracias por seguir nuestra transmisión. Acá entonces llegamos en Incicabe Bella Vista. Vienen los hermanos en este momento con la imagen de Sagrado Corazón de Jesús. Vienen los hermanos, enseguida la imagen de San Miguel Arcángel, ahí en compañía de los hermanos que fueron a traer la imagen de San Miguel Arcángel hacia la comunidad de Incicabe Bella Vista. Esta es la fe católica de nuestros hermanos. Un saludo cordial a las diferentes comunidades quienes han recibido nuestro patrono, San Miguel Arcángel. Muchísimas gracias por seguir nuestra transmisión. Sigan con más de nuestra transmisión a través de Arcángel TV.
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1: Un saludo cordial.
2: Así de esta manera, gracias por su sintonía en esta mañana. 11:14, nuestro patrono San Miguel Arcángel ingresa en la iglesia de la comunidad de Incicabe Sagrado Corazón de Jesús, acompañado de Sagrado Corazón de Jesús. Así de esta manera, seguimos y le dejamos en compañía con los hermanos que están acá, coro local, con los cantos para recibir a San Miguel Arcángel y también la imagen Sagrado Corazón de Jesús en sintonía a través de Estéreo Arcángel, este día tan especial a cada uno de nosotros.

0: Adiós, hermanos. Bienvenidos los que fueron a encontrar o a traer a la imagen de San Miguel Arcángel. Así que es una bendición de Dios con cada uno de nosotros. Es una alegría. Así que damos la bienvenida. Pero también vamos a darle fuertes aplausos a nuestro Padre Dios que está en el cielo. Y pues por Él nos permite la vida. Chijón de Dios, se fueron con bien. Y ya regresaron con bien. Así que es una bendición de Dios, que Dios siempre está con cada uno de nosotros. Así que bienvenidos todos, tanto a los ministerios presentes, a los que están transmitiendo en la radio, también a Arcángel TV, que está llevando la transmisión hoy en esta hora. Así que damos también la bienvenida. Hay un hermano, nos informa, que anda acompañando a la imagen de San Miguel Arcángel. A ver si está presente por acá. ¿Dónde está el hermano? Bueno, brindemos fuertes aplausos. Hay un hermano que lo anda acompañando. Así que bienvenidos todos entonces, hermanos. Los que están afuera, si nos logran escuchar, pueden pasar adelante, pues ya que vamos a elegir a los nuevos cofrades. Así que los que estamos aquí adentro, ya pensémoslo ya de que nosotros pues vamos a participar para el próximo año. Así que si Dios así lo desea, pues los que están aquí, pues tomen su decisión de decir: hoy quiero formar parte de esta cofradía. Así que vamos a quedarnos todos de pie, hermanos y hermanas. Vamos a agradecer a Dios por este día tan especial, que pues, si nos damos cuenta, hermanos, si nos damos cuenta, el año pasado ya no están algunos hermanos, ¿verdad? Entonces, ellos quisieran o quisiéramos que estuvieran con nosotros. Vemos el caso de muchos de nuestros hermanos que ya no están, hace un año estaban en esta fiesta en honor a San Miguel, pero este año ya no lo está. Y nosotros, mientras que estamos con vida, ¿por qué no agradecer a Dios? Así que vamos a dejar espacio con nuestro hermano Basilio para que haga nuestra oración y agradecerle a Dios por este día tan especial en nuestro corazón, que el ángel de Dios está con nosotros.
1: Bueno, entonces, hermanos y hermanas, podemos quedarnos de pie y así le vamos a dar gracias a Dios en esta hora de la mañana. Y así que invitados, quedarse de pie y así vamos a dar gracias a Dios en esta oportunidad. En nombre del Padre, del Hijo y del Espíritu Santo. Amén. Señor, gracias te damos en esta oportunidad, ya del mediodía que estamos, Señor. Tú has bendecido entonces este día para cada uno de nosotros, los que estamos presentes acá, Padre. Gracias por abrir nuestros ojos para ver también este rayo del sol que nos alumbra a cada uno de nosotros, Señor. Bendice nuestras vidas, de cada uno de nosotros, la vida de los cofrades, ya que hoy en esta oportunidad estamos un año más de agradecer al Señor por la vida de cada uno de los cofrades a través de visita de San Miguel Arcángel, que hoy está en esta oportunidad, Señor. Gracias te damos porque aquí nos tiene, Señor, a cada uno de nosotros, aquellos hermanos que también están unidos juntos con los cofrades, algunos, pues, Señor, que no están acá, están trabajando, luchando su vida en Estados Unidos. Pero gracias te damos, Señor, por esta oportunidad más que tú nos das a cada uno de nosotros. Gracias te damos también porque, Señor, nos has bendecido de una manera tan grande a cada uno de nosotros, Señor. Tú sabes y tú conoces entonces hoy lo que estamos aquí, Señor, ya que también pues el patrono San Miguel nos visita hoy en esta oportunidad del mediodía, que estamos en esta fecha 8 de septiembre. Gracias te damos, Señor, porque estamos en vida, pero también te pedimos sobre aquellos hermanos enfermos que también son parte de la cofradía. Señor, ayúdales a cada uno de ellos, pues también algunos que son partes también o miembros de esta iglesia que aquí ya no están presentes, Señor. Pero Padre, solamente nos confiamos en ti, que tú eres grande, tú eres misericordia sobre cada uno de nosotros, Señor. Gracias te damos. Sobre aquellos hermanos y hermanas que se encuentran tristes también por la partida de un hermano, una hermana, un hijo, Señor, de esta comunidad. Pero esperamos que tú llenas ese vacío que se ha quedado en cada corazón, Señor. Hoy estamos aquí para unirnos juntos. Gracias te damos, Señor, por un año más de vida de esta comunidad, Señor. Por la vida, Señor, de todas las pastorales que estamos acá hoy, Señor, gracias te damos. Porque tú eres grande sobre cada uno de nosotros, Señor. Nuestras vidas están en tus manos. Gracias te damos entonces por todo lo que tú haces con cada uno de nosotros. Y entonces, Señor, es todo lo que tenemos que pedirte ahora en esta oportunidad, ya que pues, Señor, hoy te damos gracias, ya que entonces ha llegado la visita del patrono San Miguel acá, Señor, gracias te damos. Aquí vamos a estar siguiendo cantando los cantos. Bendice estos grupos que están presentes hoy acá, Señor. Bendice a los tres grupos que están presentes acá. Gracias te damos. A la radio, pues también bendice tu Señor, TV Arcángel, que nos están transmitiendo. Gracias te damos por todos estos medios que están aquí presentes, Padre. Y por todo, pues, Señor, muchas gracias te damos. Hasta aquí, Señor, pues, ya el mediodía que estamos alcanzando, pues, gracias te damos entonces, Padre. Por la vida de los cofrades, pues, también, Señor, tú la has bendecido de una manera tan grande sobre cada uno de ellos. Es lo que te pido siempre en el nombre de nuestro Señor Jesucristo. Amén. Dios te salve, María, llena de gracia. El Señor es contigo. Bendita tú eres entre todas las mujeres y bendito es el fruto de tu vientre, Jesús. Santa María, Madre de Dios, ruega por nosotros pecadores, ahora en la hora de nuestra muerte. Amén. Gloria al Padre, al Hijo y al Espíritu Santo, como era al principio y ahora siempre, por los siglos de los siglos. Amén. En nombre del Padre, del Hijo y del Espíritu Santo. Amén.
2: Bueno, una vez más, hermanos, brindemos fuertes aplausos a todos los cofrades, a todos los 80 cofrades, hermanos, que ellos hicieron lo posible de desempeñar este cargo del 2025 al 2026, desde el más pequeño al más grande. Pues yo vi toda esta semana que empezamos a trabajar, que se ve bonito, hermanos, cuando todos trabajamos, cuando todos nos unimos en un mismo sentir, por amor a Dios, por amor a nuestra comunidad. Así que entonces, agradecidos con todos estos miembros de la cofradía, que pues han dado su ofrenda, han dado su aporte, han dado su trabajo, su leña, ¿verdad?, su hoja. Pues es grande la alegría con cada uno de ustedes, hermanos. Y también rogamos también, ya que pues se va a elegir los nuevos, esperando que, hermanos, pensemos de todo corazón para decir: yo estoy al servicio, yo puedo colaborar, yo puedo aportar y yo puedo apoyar a la comunidad de todo corazón. Así que entonces,
0: Brindemos fuertes aplausos, hermanos, fuerte los aplausos, porque hoy no es un día cualquiera, hoy es un día especial para decir gracias a Dios, gracias a San Miguel Arcángel, el gran batallador, el santo patrono de nuestro pueblo, que ya se aproxima también la fiesta espiritual en honor a San Miguel Arcángel. Así que vamos a dejar un espacio con nuestro hermano Siriaco, y también viene también el espacio para nuestros hermanos que están en la transmisión, nuestra hermana Carmen, para que pueda tener participación también, ya que son medios también que están presentes llevando a cabo esta transmisión y las imágenes también. También brindemos fuertes aplausos, hermanos, a todos los hermanos que están en Estados Unidos, que son partes de la cofradía. Hay una buena parte de hermanos allá en Estados Unidos, quizás nos están visualizando, pues hoy algunos decían, hoy yo voy a representar a mi hermana que está allá en Estados Unidos. Y pues qué bueno, ¿verdad? Que siempre están su mente, su pensamiento acá juntamente con nosotros. Entonces vamos a dejar el espacio con nuestro hermano Siriaco y después viene para elegir los nuevos cofrades.
3: Gracias, hermano Pedro. Buenos días, hermanos y hermanas. Todavía estamos en buenos días. Seamos bienvenidos y bienvenidas aquí en la iglesia. Gracias por ir a acompañar a la cofradía, a los vehículos, a todos los que fueron, con algunos con motos, con tuk-tuk. Gracias, hermanos, por ir a acompañar, ir a traer también la imagen de San Miguel Arcángel. Chonte que chonte que, hermanos, con siempre no olvidamos nuestra tradición. Así es de que entonces también vamos a darle la bienvenida a un hermano que también viene acompañado a la imagen. Malequila, no sé cómo aquí la que Alex Kishizak. ¿Quiénes lo vieron? A ver, no todos lo vieron. Queremos agradecer también al hermano que le acompañó cuando regresó, cuando venimos allá de Suchal. Yo le decía, alguien que puede acompañar al hermano, porque no sea que se queda perdido. Bueno, yo pues no podía ir a controlarlo, a traerlo, a llevarlo, pero para eso somos varios, hermanos, para eso somos varios, que alguien tuvo que acompañar al hermano. Gracias, hermano, por venir acompañando al hermano. De verdad, es un hermano, ya tiene no sé cuánto, cuántas visitas va San Miguel. ¿Desde cuándo salió, hermanos? ¿Quiénes saben? ¿Desde? ¿Ah? ¿Desde cuándo salió? Desde el 16 de agosto. 16 de agosto salió de San Miguel. Entonces, ¿cuánto? Para hoy, 8. ¿Cuántos días? ¿Quiénes son los multiplicadores? ¿Cuánto? Teqixi. Saber, Teqixi. ¿Cuántos días, hermano Marco? Desde 16 a 8 ahorita estamos. ¿Ah? 24 visitas, 24 comunidades ya va visitando la imagen. Desde esa fecha entonces se vino el hermano con la imagen hasta hoy, hermanos, hasta hoy. Entonces vamos a seguir apuntando los nombres de la cofradía, pero ponga atención, hermanos, para que no nos tardemos en la noche. Entonces vamos a elegir a la nueva cofradía, pero no vamos a hacer el ingreso, sino solamente queremos que pasen a apuntar sus nombres. a través de una música que vamos a escuchar con los hermanos del mariachi. Y entonces, mientras que ellos se preparen. Y así vamos a ir apuntándolos, ¿no? Para poder ajustar. Ya en la noche vamos a tener el ingreso de la cofradía saliente y de la nueva cofradía, para que así no nos vamos a tardar, hermanos. Entonces, esa es la invitación. Pero mientras ahorita, hermanos, como les decía por el hermano, ahora sí vamos a ver cómo es nuestra participación con Dios, cómo vamos a poder ayudar a otros hermanos. Entonces, vamos a invitar a la directiva para que pueda ir a recoger una ofrenda con todos nosotros los que estamos aquí, hermanos. De repente también con todos los que están afuera. Vamos a recoger una ofrenda para nuestro hermano. Lo que usted tiene, dele. Puedes poner esa ofrenda para el hermano. Porque ¿sabe qué? Ya va con 24 días que él salió desde su casa. Y dice él que no tiene familia. Ya solo él está en su casita. Y por eso él viene ahora acompañado a la imagen. El hermano se llama Gregorio. Solo que el apellido se me olvidó, pero su segundo apellido, él es Bautista, dice. Es Bautista. Seguramente es familiar de los bautistas aquí. El segundo apellido, él es Bautista. Entonces, vamos a ofrendar, porque puro tzilte, hermano. Amana cristalzualo, machi tzilis. Entonces, cañaja, cucú, tuvijunta, tzualo, cu. Yo creo que aquí hay sastrero también. Jales, caña, adjunta al sualo, tu hermano. Entonces, pero pongámosle una ofrenda. Vamos a invitar aquí a la directiva para que pueda recoger una ofrenda. Mientras vamos a darle también tiempo al mariachi para que cante. Y mientras la hermana Carmen se acerca aquí para dar el listado de la cofradía que ya está apuntados sus nombres, y así posteriormente vamos a ir eligiendo a la directiva, entonces a la cofradía. Vamos a invitar a ver dónde está la hermana Carmen. Si alguien del grupo puede darle el audio a nuestros hermanos. Ya que pues entonces aquí con el ministerio iluminados. Entonces, gracias, hermanos. Vamos a ver si está la hermana Carmen. No está. Si no, invitamos a la hermana Juliana. A la hermana Juliana para que nos acompañe en estos momentos. Mientras que los hermanos de la directiva están recogiendo una ofrenda, gracias a ustedes, hermanos, que están colaborando de esa manera. También vamos a apoyar aquí al hermano, ya que pues hoy él está aquí con nosotros. Vamos a ver, parece que allá viene la hermana Carmen, también que venga la hermana Juliana, los dos ellas. Entonces, mientras vamos a escuchar la leyenda de la cofradía, quienes hoy están en función con nuestro hermano Pedro.
4: Bueno, sé que hermanos y hermanas, sí. Algún representante, pues solo levante la mano ahí, vamos a dar la leyenda y luego pues viene para los nuevos. En primer lugar, tenemos como nuestro hermano Facundo Bautista. ¿Dónde está nuestro hermano? Yo creo que salió afuera. Juana Antonia Mejía, Herbert Iván Juárez, Magdalena Araceli Díaz, Angeli Belinda Díaz, Mariano Patrocinio Díaz López, Avelino Neftalí Bautista, Estefana Velázquez, Cerila López,
2: Rocky Abelardo Díaz González, Roelmer Castañón, Mario Andrés Aguilar Castañón, Yacelyn Adriana Aguilar Castañón, Cristian Castañón Cinto, Wendy Analí Díaz Bautista, Wendy Beatriz Chol Juárez, Adrián Ernesto Chol Juárez, Iván Hernández, Jennifer Isabel Juárez Castañón, Joshua Yoc Castañón, Ilse Maribel Castañón, Bernardino Castañón, Madeline Castañón, Mateo Castañón, Candelaria Castañón, Liam Amílcar Castañón, Amílcar Bautista, perdón, Melanie Bautista, Sofía Isabel Díaz Aguilar, nuestra hermana Virginia Albertina Yoc, que está en Estados Unidos, Lesbia Adalí Yoc Aguilar, Jocelyn Sofía Bautista López, Lucrecia Aguilar, Rigoberto Bautista, Heilin Yoc Jerónimo, Itzae Valdemar Ramos Díaz, Laura Naomi Díaz Aguilar, Cleiber Abdiel Aguilar Pérez, Alejandro Bernabé Bautista, Gerardo Alejandro Bautista Mejía, Evelyn Yasmín Bautista Mejía, Elisa Carolina Mejía, Alejandra Aguilar, Juana Díaz, Daneli Pérez, Daisy Ajpop, Yaretzi Castañón Ajpop, Lucía Filipina Díaz Domingo, Jesús Isidro Bautista, Marta Isabel Bautista, Juliana Victoriana Juárez, Evelyn Araceli Juárez, Stephanie Marcelina Juárez, Eileen Yolanda Hernández Juárez, Yajaira Jerónimo Bail, Andrés Aguilar Juárez, Elvira Castañón, Iris Magdalena Hernández, Kaylin Bautista, Steven Yacir Hernández Martínez, Álvaro Omar Aguilar Castañón, Miguel Ángel Bautista Yoc, Macario Catalino Juárez Aguilar, Patrocinia López, Wendy Maribel Bautista, Siriaco Castañón, Marcos Domingo, Ávida Juárez, Isaías Eduardo Juárez Castañón, Melesio Alejandro Castañón, Faustino Bautista, Brandon Juárez, Carolina Juárez, Adrián Rodemildo Bautista, Esther Elizabeth Pop, María Aguilar, Juan Carlos Bautista, Mario Bautista Juárez, Wendy Otilia Domingo Bámaca y Jamie Guadalupe Juárez Castañón. Son los 79 cofrades que están al frente. Así que prendemos fuertes aplausos, hermanos y hermanas, a todos los miembros de esta cofradía. Entonces dejamos el espacio con nuestras hermanas.
5: Muy buenos días, queridos hermanos y hermanas. ¿Qué tal? ¿Cómo están? ¿Felices? ¿Contentos? Fuertes los aplausos. Estamos muy felices, queridos hermanos, porque Dios nos ha bendecido. Hemos regresado en la procesión desde la iglesia de Sunchal. Estamos muy felices porque ya se encuentra San Miguel Arcángel con nosotros en esta oportunidad acá en la comunidad de Sicabe Bella Vista. En este momento nos ceden un espacio para invitarles a ustedes para formar parte de la cofradía. Ya hemos escuchado el listado de los hermanos de la cofradía saliente 2025-2026. En este momento es el espacio para cada uno de ustedes para que puedan formar parte de la cofradía 2026-2027. Tenemos un listado por acá, pero... les dejamos la invitación para que usted pueda venirse acá con nuestro hermano Siriaco Castañón o el secretario, que en esta ocasión pues ya está listo con su lapicero. En este momento le damos la cordial bienvenida a la hermana Julia.
6: Buenos días a cada uno de ustedes, hermanos, que están acá presentes. Pues aplausos al Señor y a San Miguel Arcángel, Sagrado Corazón de Jesús, que hoy nos acompaña con su presencia, muy agradecidos, y gracias a cada uno de los hermanos de esta comunidad, los hermanos catequistas, miembros de la cofradía, hermandad en general, coros locales, que están con esa alegría porque recibimos a nuestro divino compañero San Miguel Arcángel, que hoy está acá en la comunidad de Sicabé. Ya hace días está en peregrinación visitando nuestra comunidad. Así, de esta manera, seguimos con cada uno de ustedes para que usted pueda pasar a apuntar su nombre para la cofradía del año 2026-2027. Tenemos un listado por acá. Sí, vamos a dar lectura en este momento. Ya tenemos ya los 34 cofrades que ya están apuntadas. Tenemos al hermano Everildo Amílcar Bautista, Axel Elian Domingo Díaz, Juvencio Marco Tulio Díaz, Santa Timotea Castaño López, Angeli Belinda Díaz, María Elcira Castañón Juárez, Carmen Odilia Castañón, Amaina Castañón, Miriam Maribel Bautista Juárez, Yaretsi Sofía Velázquez Castañón. Continuamos, hermana Carmen.
5: Así es, queridos hermanos, muchísimas gracias a los que se han anotado en esta oportunidad. Tenemos cofrade número 11, Nivia Gabriela Castañón Mejía, Beatriz Janet Juárez Domingo, Aymar Fernanda Díaz, Eligio Rolando Juárez Díaz, Abelino Neftalín Bautista Velázquez, Estefana Velázquez Juárez. Gracias al hermano Bautilio Vitalino Bautista Velázquez, Gabriela Juárez Aguilar, Angélica Yoc Castañón, Tomasa Felicita Díaz Domingo, Yaretsi Lisbeth Castañón Ajpo, a Selena Elizabeth Jerónimo Bail, a Marilín Juárez, Santiago Castañón Díaz, a Keylor Juventino Díaz, también a Joel Valdemar Ramos Lorenzo, a Kaylin Belinda Díaz Bautista, gracias al hermano Rogelio Hernández López, que se encuentra en Estados Unidos, pero a través de su hermana es representado en esta oportunidad. Continuamos.
6: Así, de esta manera, gracias a cada uno de los hermanos, también la hermana Evelyn Bautista, Mariana Beatriz Bautista López, Alejandro Gerardo Bautista, Miguel Fernando Bautista Mejía. Así, de esta manera, los 34 que ya están apuntados, pues le hacemos la cordial invitación para que pase a apuntar sus nombres para la nueva cofradía entrante. Así, le hacemos la cordial invitación en esta oportunidad a cada uno de los hermanos que están acá presente, y como también a los que nos están viendo a través de TV Arcángel. De repente un mensaje para que nosotros podemos apuntar sus nombres en nuestro listado que por acá se encuentra. En esta mañana de hoy estamos acá desde la comunidad de Sicabé.
5: Evangelizar cantando con ustedes en esta oportunidad, con el tema, con el son más alegres del pueblo. Con esta alegría, queridos hermanos, nos encontramos con cada uno de ustedes. Qué grande es el poder de Dios. Tan grande es la maravilla de nuestro Dios, queridos hermanos, que todos los días nos bendice. Hoy San Miguel nos acompaña. San Miguel está presente, así que la invitación es para usted en esta oportunidad a que pase a anotar su nombre. ya que fueron 74 hermanos salientes, 74 hermanos cofrades, y hoy pues hay una cantidad de 35 hermanos. Acá está la hermana Julia con su lapicero, así que venga usted, querido hermano, hermana, joven, señorita, usted hermano que nos ve a través de la transmisión de Arcángel TV, para que pues de repente a través de un familiar, a través de ese medio, usted se pueda comunicar y anotarse o formar parte de esta cofradía. Siempre es al servicio de nuestro Padre Celestial, a servicio al Dios, el que nos da la vida, el que nos da la salud, ya que gracias a Él, hoy estamos con nuestros hermanos de la comunidad de Sicabe. Sicabe Bellavista está de fiesta. Esta es la alegría que nuestros hermanos pues celebran, porque San Miguel Arcángel está en esta comunidad. El día de mañana estará en la comunidad del Colmito. Cada comunidad lo celebra, lo recibe de muchas maneras, siempre con esa devoción, con ese respeto, con ese amor, con esa alegría, con esa gratitud. Y Sicabe hoy está de fiesta, así que la invitación para usted, si usted desea formar parte de la cofradía, pues bienvenido sea en esta oportunidad. Agradeciendo también a la hermana Berta de León, Ricardo Diego Bautista, a Wilbur Bautista, Rosalba Leticia Bautista Juárez, que se encuentra en Estados Unidos, pero a través de algún familiar es representado en esta oportunidad. Tenemos 37 cofrades. 37 para 74, todavía queda muchísimo. Pero este es el momento, hermano, anímese. Recuerde que Dios es el que bendice. Dios es el que ayuda, queridos hermanos. Así que no lo dude. Continuamos, hermana Julia.
6: Así, de esta manera, le hacemos la cordial invitación, hermanos y hermanas, tanto los que están acá en la iglesia y también a los que están afuera. Les invitamos para que usted pueda pasar acá apuntando su nombre, ya que con esa alegría estamos acá de la comunidad de Sicabe, como también nuestro patrono San Miguel Arcángel, es un gran batallador. Así, de esta manera, les invitamos a cada uno de los hermanos o también a

acá en nuestra mesa. Gracias a Dios que nos permite la vida, así de manera especial estamos acá con esta alegría, llevando esa alegría a sus hogares, a cada uno de los hermanos que está en sintonía de la radio Estéreo Arcángel, también a través de Arcángel TV, especial a los hermanos que están quebrando su salud, que están escuchando allá en su hogar, pues ánimo, y a través de esta música que los hermanos están ejecutando de manera especial. Con esa alegría estamos con cada uno de ustedes, hermanos, pues pase usted adelante para apuntar sus nombres, para que así, con esa alegría, llevarlo esta actividad del otro año, con la participación de cada uno de los hermanos en esta oportunidad. Ya tenemos al hermano Roelmer Castañón, Lucía Felipa Díaz Domingo, Aida Margarita Jerónimo de Paz. Ya hay 41 cofrades. Pues le hacemos la cordial invitación en esta oportunidad, ya mediodía, que estamos acá. Pues gracias a Dios que nos permite esta oportunidad, esta vida. Estamos acá con los hermanos, con la familia, con los hijos. Pues saludos especiales. Pues estamos invitando en esta oportunidad, ya mediodía. Pues gracias a Dios que nos permite también.

0: preparativos están con esa alegría. Seguimos. Esta es la alegría que hoy nuestros hermanos queridos fieles seguidores de Arcángel TV, a los que nos sintonizan a través de la radio, como se puede observar, a través de esta transmisión de los hermanos de esta comunidad, están muy agradecidos con el dador de la vida y por lo mismo, pues son parte de la junta directiva o de la cofradía de Sica de Bellavista. Bendiciones, hoy Sagrado Corazón de Jesús también está de fiesta porque tiene visitante. San Miguel Arcángel está presente en esta oportunidad. Gracias también a los coros que han venido de Tejutla, nos preguntaban de dónde son. Ellos creo que son de Cancela Grande, Tejutla. Evangelizar cantando con esta melodía que hoy también son parte de esta alegría. Queremos también animar a los coros de esta comunidad a que puedan continuar, a que sigan adelante, queridos hermanos, especialmente a los catequistas, no importando las luchas, las pruebas. Yo creo que en la vida de un cristiano pasan procesos, pasan pruebas, pasan dificultades, pero Dios es tan grande. Así que ánimo, esa fe que me sea pues motivado y que sobre todo San Miguel Arcángel está de visita con nosotros y que cada día nos ha traído un mensaje que nos ha dejado en el corazón, un mensaje de Francisco de Asís. Esperamos que pues lo captemos, lo practiquemos, ya que todos los días San Miguel Arcángel nos anda visitando, nos anda animando. Queremos enviar un fraternal saludo para nuestros hermanos que están en sintonía de la radio. De repente en casita, con quebrantos de salud o alguna dificultad, pero mucho ánimo, mucha paciencia. Que el Todopoderoso los pueda colmar de muchas bendiciones. Hermana Julia, creo que tenemos otros nombres, así que continuamos en esta oportunidad.
1: Así, gracias a los hermanos que se están pasando a apuntar sus nombres. A la hermana Virginia Albertina Yoc Aguilar, Selvi Darinel Yoc Aguilar. Y también a la hermana Juana Leonardo Yoc Pérez, hermano Silverio Neri Juárez. Así, de esta manera, pues le hacemos la cordial invitación a cada uno de ustedes, hermano y hermana, que está en sintonía o está viendo a través de Arcángel TV, para que usted pueda pasar apuntando su nombre para la nueva cofradía del año 2026-2027. Seguimos con cada uno de ustedes, a la hermana Reina Aguilar, a la hermana Angelina Díaz, a la hermana Esperanza Cristina Bautista. Así, de esta manera, seguimos con cada uno de ustedes en esta oportunidad, en esta mañana que estamos acá, ya a mediodía, estamos llevando a cabo esta actividad acá en la comunidad de Sica de Bellavista. Está de fiesta, está con esa alegría el día de hoy. Los hermanos, porque ya recibieron la visita de nuestro patrono San Miguel Arcángel y también acompañado de la imagen Sagrado Corazón de Jesús. Así, de esta manera, invitación cordial a cada uno de los hermanos y hermanas, y también a los que se encuentran en la cocina, nuestro saludo cordial en esta oportunidad. Y también ya se está apuntando a cada uno de los hermanos, a la hermana Wendy Castañón, Saidi Castañón, Valdemar Juárez y también el hermanito Sergio Ociel Juárez Castañón. Así, de manera especial, a cada uno de los hermanos que están pasando apuntando sus nombres, gracias a cada uno de los hermanos que están acá apuntando su nombre para llevar otra fiesta espiritual del año 2027. Gracias, hermanos y hermanas, por su compañía, por su presencia, que estamos acá, que han hecho esta actividad. Así de manera especial a los hermanos que se están acercando, al hermano Mauricio Aguilar Castañón, José Andrés Aguilar Castañón, Andrés Aguilar Juárez, y también a la hermana Edelmira Aguilar. Así, de manera especial, seguimos con cada uno de estos hermanos y hermanas.
2: Buenas. Gracias, gracias, hermanos. Esperamos que así cada uno de nosotros podemos pasar entonces, apuntarnos, ya que nuestros hermanos también ahí están atentos para cada uno de nosotros, ya que está nuestra hermana Carmen, nuestra hermana Julia, para que ahí usted puede pasar aquí para apuntar su nombre del estado de cofrades en esta oportunidad.
3: Bueno, muchísimas gracias a los hermanos quienes se han acercado voluntariamente. Recuerde que el servicio es a Dios, queridos hermanos, y en esta oportunidad es una fiesta que se celebra año con año en honor a nuestro patrono San Miguel Arcángel. Tenemos 55 cofrades, gracias a Brandon Valdemar Juárez Díaz, Cecilia Bautista Castañón, Jaime Bautista Castañón. Hasta el momento tenemos 55. Salieron 74 y tenemos 55. Ya estamos casi cerca. ¿Cerca o no? Sí, dice, pero a ver la invitación a los hermanos, a las hermanas quienes están ahí. Están muy felices, se nota desde acá el rostro que tienen, que se refleja esa felicidad. Brindemos fuertes aplausos, queridos hermanos, porque hoy estamos bien de salud. Hoy estamos acá, quizás muchos en casita están enfermos, de repente postrados en cama, pasando penas, no sé qué dificultades, ¿verdad?, hay en la vida de cada uno, pero Dios está con nosotros, y los que hoy tenemos esa dicha y la oportunidad de poder apreciar este día, porque Dios nos dio esa oportunidad de abrir nuestros ojos. Ya comimos, desayunamos, ya fuimos en Suchal, gracias a Suchal nos regalaron un vasito de café, un pan, venimos en procesión, veníamos cantando, hay fiesta, queridos hermanos, y cómo no entonces formar parte de la cofradía de San Miguel Arcángel. Acá pues está la invitación, recuerde que Dios es el que hace la invitación, decía los hermanos de Suchal, una reflexión. Hoy estamos, decían ellos, ya vinieron los de Sícabe a traer la imagen. ¿Quién sabe el otro año si estamos vivos?, decían los hermanos. Y es cierto, queridos hermanos, la vida no lo tenemos comprado, solo sabemos que hoy estamos, el mañana no lo sabemos. Y si ustedes y si nosotros tenemos esa oportunidad de servir hoy o formar parte hoy de la cofradía, pues este es el momento, no lo dude, no lo piense. No se preocupe o no se detenga usted o no se atenga por el dinero. De repente usted puede pensar, es que no tengo dinero, ¿cómo voy a encontrar mi contribución? Pues Dios provee, Señor. Dios bendice, Dios proveerá su gran bendición en la vida de cada uno de nuestros hermanos. Queremos enviar un saludo a los que nos ven en este momento la transmisión a través de TV Arcángel, los que escuchan a través de la radio, me imagino la mayoría se encuentran en Estados Unidos. Que Dios les bendiga, hermanos, los que están en Estados Unidos, que San Miguel Arcángel les acompañe siempre, sabiendo que la vida allá en Estados Unidos pues es un poco complicado, costoso por la ley en algunos estados, pero Dios es tan grande. Hermana Julia, nos queda solamente, ¿qué? 2, 4, 6, 8, como 15 hermanos, 15 espacios, pero mejor si pasa más de 74, mejor si llegamos a 100, eso, pues es una muestra de devoción, muestra de alegría, muestra de fe, en honor a nuestro patrono San Miguel Arcángel, queridos hermanos. Continuamos, hermana Julia.
1: Así, de esta manera, seguimos con cada uno de ustedes en esta oportunidad. En este día, en este mediodía que estamos acá acompañándoles a cada uno de los hermanos y también a los que están llevando cantos

San Miguel Arcángel nos acompaña, San Miguel Arcángel nos protege. Tenemos hasta el momento 61 hermanos, hay 61 cofrades, nos hacen falta 14 hermanos para llegar a 74, 3 hermanos para llegar a 74. Así que la invitación, querido hermano, hermana, si usted desea formar parte de la cofradía de San Miguel Arcángel, acá en la comunidad de Sica Bebé.

ya que a través de estos medios parroquiales se está transmitiendo esta actividad que hoy se celebra en esta comunidad. Hay 61 cofrades.

chicos, hermanos, a ver si por acá hay alguien más o de repente más tardecito se comunica con su familia, ya que en horas de la noche se llevará a cabo el ingreso de los nuevos cofrades. En este momento es la invitación para que usted pase, para que usted venga, ya que los hermanos catequistas, los hermanos directivos están acá felices, contentos, para que usted forme parte de esta cofradía, de este listado. Gracias a los 62 hermanos que ya se han apuntado, gracias a los 62 hermanos que han venido con ese corazón, con esa decisión, con esa firmeza a Dios de poder servir a la comunidad, de poder servir con esa devoción.

Estamos ya en la fecha 8 de septiembre. Pasan los días de rápido, queridos hermanos, y Dios, pues cada día nos bendice, Dios nos derrama su gran bendición. En esta oportunidad, hermanos Cerianto, tenemos 62 hermanos cofrades. Ustedes nos dirán si continuamos más tardecito o en la noche. Ustedes son los que nos dirán si vamos a continuar haciendo la invitación a nuestros hermanos en esta oportunidad, ya que hoy es una mañana bastante alegre, agradable. Bueno, ya estamos puntualizando 12.

0: de la cofradía, a vos que sea los hermanos encargados o al hermano Siriaco. Ahí tenemos 13 espacios, 13 hermanos más para poder completar los 74. Pero qué mejor si pasamos más de 74 hermanos de la cofradía. Queremos agradecer a los que están pendientes de la transmisión, los que han compartido nuestra transmisión. Muchísimas gracias. Reciban un cordial saludo de nuestra parte. Muchísimas gracias, hermanos.
1: Así, de manera especial, vamos a darle lectura

Yolanda Díaz, Eligio Rolando Juárez Díaz, Avelino Neftalí Bautista Velázquez, Estefana Velázquez Juárez, Claudilio Octaviano Bautista Velázquez, Gabriela Juárez Aguilar, Angélica Yoc Castañón, Tomasa Felicita Díaz Domingo, Yaretze Lisbeth Castañón Pop, Selena Elizabeth Jerónimo,

Rogelio Hernández López, Patrocinia López, Evelyn Bautista, Mariana Beatriz Bautista, Alejandro Gerardo Bautista, Miguel Fernando Bautista, Berta de León, Ricardo Diego Bautista, Wilbur Bautista, Rosalba Leticia Bautista, Roelmer Castañón, Lucía Felipa Díaz Domingo, Aida Margarita Jerónimo de Paz, Virginia Albertina Yoc Aguilar, Selvi Darinel Yoc Aguilar, Juana Leonarda Yoc Pérez, Silverio Neri Juárez,

Mira Aguilar Juárez, Brandon Valdemar Juárez, Cecilia Bautista Castañón, Jaime Bautista Castañón, Silvia Juárez, Isabel Edelmira Castañón.

muchísimas gracias aquí a las hermanas que pues han dado lectura a los nuevos cofrades. Bueno, viene otro hermano, le demos vuelta a nuestro hermano Fernandino Castañón. De repente hay otro por ahí, hermanos, que puede pasar, que pase de una vez. Para que así en la noche, pues ya solo vamos a, ya escuchamos que nos quedan como 14 cofrades, así que los que así lo desean lo pueden hacer, hermanos y hermanas. Entonces, brindemos fuertes aplausos, hermanos, fuertes aplausos. Bueno, viene nuestro.

0: vecino, pues ya más tarde también vamos a dar el ingreso de la cofradía saliente y la nueva cofradía, quienes ya están ya apuntados en el listado. Entonces, muchísimas gracias, hermanos. Aquí tenemos unos hermanos quienes han colaborado también voluntariamente con nuestros hermanos de la cofradía. Gracias, gracias por su colaboración, por su granito de arena que ha depositado aquí con nuestros hermanos de la cofradía. Tenemos aquí a nuestro hermano Amílcar Joel Bautista Díaz, 300, María Aguilar, por la radio 200, Santos Siriaco Castañón, un almud de maíz, Amanda Rebeca López Pérez, 10, Cerila López, 20, Juan Pascual Bautista, 50, Santa Timotea Castañón, 20, Moisés Bautista, 100, Gregoria López, 20, Julián Juárez, 20, Rodolfo Castañón, 10, Romaldo Bautista, 100, Adalberto Bautista, 100, María Díaz, 20, Alejandra Aguilar, 25, Adalberto Ajpop, 25, Silvia Juárez, 100, Carolina Juárez, 50, Cipriano Virgilio Bautista, 20, Elisa Castañón Ajpop, 300. Muchísimas gracias a cada uno de ustedes, hermanos, quienes han colaborado, y los que todavía desean colaborar con la cofradía, pues allá estamos afuera con el hermano Adalberto Ajpop. Gracias, hermanos. Tenemos aquí a nuestro hermano Patricio Díaz, 20, Eva Díaz Mejía, 10. Muchísimas gracias, hermanos y hermanas. Gracias por colaborar, por esta colaboración, por apoyar aquí a nuestros hermanos. Gracias. Allá estamos afuera. Ojalá, pues, si usted pues tiene ese deseo de colaborar, lo puede hacer, hermanos. Así es de que entonces vamos a continuar con otros cantos. No sé cómo estamos con el tiempo, pero ya yo creo que allá en la cocina también ya están preparando los almuerzos. Después nos vamos al almuerzo todos y después regresamos con nuestro programa. Pero vamos a escuchar aquí con nuestro hermano Pedro cómo está la coordinación. Así que mientras usted, hermano y hermana, se acerca, ya que pues más tarde vamos a seguir con nuestro programa. Muchísimas gracias, hermanos. Buenas tardes.
1: Gracias, gracias aquí a nuestros hermanos que han tomado parte de la cofradía. Pues es un gusto entonces siempre, ¿verdad, hermanos? Estar aquí otra vez más al otro año. Sé que va a ser fiesta entonces, por lo mismo, pues gracias a cada uno de ustedes, que ya que pues todavía ahí nuestro hermano Pedro ahí está tomando los nombres, algunos todavía, pues tuve ese tiempo, hermanos y hermanas, ya que pues ya más tarde pues allí vamos a estar también para que llegue el número de cofrades, que en cuanto también cada uno de nosotros así lo quisiera. Entonces, bueno, mientras que nuestro hermano Pedro vaya apuntando, vamos a cantar un canto acá y luego pues ya viene el tiempo acá con nuestro hermano Pedro, que él está coordinando en este momento.

0: Bien apreciables hermanos y hermanas, para todos muy buenas tardes. Vamos a cantar otro canto en lo que el tercer grupo se prepara. Vamos a cantar el canto Los Israelitas.
1: 12 horas, 27 minutos. 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

0: Bendiciones, hermanos, hermanas, en esta oportunidad, pues, qué bueno es Dios con cada uno de nosotros. Bueno, pues, allá a nuestros hermanos y a nuestras hermanas también, que tal vez en casita un dolor, ¿verdad? Pero esperamos que el Señor mismo les bendice a cada uno de ustedes, aquí a nuestros hermanos que allí nos escuchan a través de la radio, a través del TV. También que nos están viendo en esta hora, pues bendiciones les deseamos. Esperamos que usted también se hace presente acá juntamente en nuestra comunidad. Y así pues, gracias al Señor que nos ha bendecido de una manera tan grande a cada uno de nosotros. Voy a dejar el tiempo aquí a nuestro hermano Pedro, ya que él es el que está en coordinación esta hora del mediodía.
1: Bueno, seguimos cantando los cantos con nuestros hermanos. Cuando el grupo ahora viene, el tercer grupo, a que nos cante más cantos de bendición. Así que todos los que estamos aquí, pues estamos invitados al almuerzo. Pues ya que después del almuerzo, pues viene otro programa más después del almuerzo. Así que dejamos el espacio entonces con el Ministerio Sagrado Corazón de Jesús. 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

pies vamos a seguir cantando al Señor, cantamos el canto, muchas cuentas tengo.

están allá afuera. Buen provecho para todos ustedes, hermanos, que están en el almuerzo, a la autoridad también que se ha hecho presente acá con nosotros. Bendiciones a todos ustedes, a todos los hermanos, bienvenidos a nuestra Iglesia Católica, Sagrado Corazón de Jesús. Vamos a seguir alegrando esta fiesta espiritual en honor a San Miguel Arcángel. Bendiciones ahí a nuestros hermanos también que han formado parte de la cofradía, a los hermanos pues que han dicho sí a tener a Dios siempre en su corazón. Bendiciones ahí a todos ustedes, a las hermanas en cocina, que Dios bendiga, a nuestros hermanos diáconos, a los hermanos de la obra. Bendiciones a todos, también a nuestros hermanos que nos están visualizando, a los que también nos escuchan a través de la radio 92.3. Bendiciones, seguimos cantando.

los que nos están viendo en esta transmisión, en especial a mis hermanos, que es Adalberto Juárez y Francisco Javier. Cantamos con gozo a nuestro Padre Celestial.

con los hermanos que nos están visualizando a través de Arcángel TV, en donde quiera que usted esté. Bendiciones a todos ustedes, especialmente a nuestros hermanos que radican en la Unión Americana. Bendiciones ahí a nuestros hermanos, seguramente pues van a ver esa transmisión o lo están viendo, especialmente a la familia Bautista allá en los Estados Unidos. Bendiciones ahí a todos los hermanos, amigos que nos están viendo. Que Dios los bendiga en aquel país, que Dios les dé fuerza, ya que sabemos que

0: hay luchas, hay pruebas también en nuestras vidas, pero el Señor siempre está con nosotros. Seguimos, hermano Francisco, alegrando este día tan especial en honor a San Miguel Arcángel.
1: Bueno, continuamos con más de los cantos hoy en esta hora de la tarde, así que bendiciones a cada uno de ustedes, hermanos, en donde quiera que nos están visualizando. Cantamos este canto: somos pecadores, pero Cristo nos ama. Muchas veces fallamos ante el Señor, pero sabemos muy bien que el Señor está siempre con nosotros. Cantamos este canto ya mencionado.

Bueno, seguimos cantando más de los cantos hoy en esta hora de la tarde, así que buen provecho a todos los hermanos que hoy están recibiendo un almuerzo. Vamos a detonar este canto titulado Aumentame la fe. Así que solamente el Señor es el que aumenta nuestra fe. Muchas veces fallamos o muchas veces, hermanos y hermanas, hay luchas y pruebas en la vida de cada uno de nosotros. Pero pedimos al Señor que nos aumenta nuestra fe. Cantamos este canto ya mencionado.

Bueno, sí. Vamos a entonar otro canto más, con lo que nuestros hermanos se preparan para seguir glorificando el santo nombre de nuestro Padre Celestial. Vamos a entonar este canto que dice: la vida del cristiano es muy alegre. Alegre cuando canta, alegre cuando ora y alegre cuando escucha la palabra del Señor.

Bueno, estos cantos han sido para la honra y gloria de nuestro Padre Celestial. Así que dejamos el tiempo a nuestros hermanos que van a continuar con más de los cantos hoy en esta hora de la tarde.

0: Así que hemos cantado los cantos con el Ministerio Sagrado Corazón de Jesús. Así que ya pueden ir al almuerzo correspondiente del grupo Ministerio de Alabanza Sagrado Corazón de Jesús. Pues ahora viene el espacio con nuestros hermanos de Cancela. Pero no sé, antes pues vamos a dejar el espacio ahí con nuestro hermano Basilio para que siga conociendo este programa, pues ya que vienen programas de cantos. Después de la participación de los hermanos de Cancela, viene también el Ministerio Eliminados. Y así pues, mientras que se acerca la hora de la Santa Eucaristía. Así que agradecidos con todos ustedes, hermanos, los que han colaborado. Nuestro hermano Siriaco pues está apuntando ya las ofrendas voluntarias que están entregando. Así que bendiciones de parte de Dios. Sabemos muy bien de que lo que se siembra se va a cosechar, así lo dice la palabra del Señor. Se recibirá 7 veces más de lo que ustedes han hecho con esta cofradía de 2025-2026. Así que estamos agradecidos con Dios. Hermanos y hermanas, queremos también saludar a los que nos escuchan a través de la radio 92.3 y Arcángel TV, que son los medios que están transmitiendo hoy en esta hora. Así que también estamos en la espera de nuestros hermanos también de Nueva Democracia, pues ya que ellos estarán juntamente con nosotros impartiendo el tema, ya que pues gracias a la parroquia, a la junta directiva, al padre Eric, pues por estos temas que se están desarrollando, son muy importantes, muy especiales para nuestra vida espiritual en lo que se está viviendo. Así que vamos a dejar el espacio con nuestro hermano Basilio.
1: Bueno, entonces gracias aquí a nuestro hermano Pedro, que ha coordinado entonces nuestro programa. Y ahora pues también gracias a cada uno de ustedes, hermanas, hermanas, los que también ahí están atentos en esta oportunidad. Bueno, entonces nuestros hermanos, los invitados, ya que ellos les toca esta oportunidad, así está tomada en la agenda de cada uno de nosotros, como los que dirigimos en esta oportunidad, pues yo creo que ellos tendrán parte ahora, cantaron unos cantos, mientras que también usted, hermano y hermana, pues se acerca hoy en esta hora para que ustedes sean bienvenidos acá a nuestra comunidad de Sicabe, ya que pues también gracias a Dios que la visita acá de San Miguel Arcángel que ha llegado en esta comunidad, y por lo mismo entonces así se vive la alegría en esta hora ya de la tarde. Pues bendición les deseamos. Bueno, entonces, a ver cómo estamos con nuestros hermanos, a ver si sí, ya para dispuestos para cantar unos cantos, mientras que haya tiempo ya más tarde, pues vamos a también celebrar la Santa Eucaristía. Entonces, esperamos entonces aquí a nuestros hermanos, que, bueno, ellos también fueron a la procesión, ya desde de la mañana, allá en la comunidad de Subchan, donde han venido también cantando los cantos, participando juntamente con los hermanos que cantaron. Pues qué bueno es, qué alegría entonces en cada corazón de nuestros hermanos. Pero también ellos tocan una participación en este momento, y ahí pues viene así la participación de los grupos que ya están presentes, que han cantado también en esta hora ya de la tarde. Pues bendiciones les deseamos a cada uno de ustedes, hermanos y hermanas, en esta oportunidad. Pues es una bendición de Dios que recibimos de parte de Él, pues cuánto es Dios con cada uno de nosotros. Y así los que siempre, pues Dios es tan grande con nosotros, hermanos.
2: Así de esta manera, gracias por su sintonía en esta hora de la tarde. Por acá se encuentra a la hermana que va a mandar saludos, y vamos a dejarle tiempo en esta hora de la tarde. Adelante con su saludo.
3: A todos los hermanos quienes han colaborado con la cofradía, gracias. Y para los que todavía no lo han hecho, o los que desean.
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2: Ya aquí a tu invitado. Así, de esta manera hemos escuchado los saludos de la abuela Cirila López, que siempre en sintonía desde Río Arcángel, y también saludando a toda su familia.
1: Los hermanos, los que nos escuchan, los que están afuera, pues pueden pasar aquí adentro, ya que hay donde, verdad, hermanos y hermanas, sentarse, y luego pues también nuestra invitación. Si usted todavía se encuentra en casa, pues también puede procurar sus pasos, porque ya también las horas nos van, y ahí mientras que nuestro párroco se acerca, entonces, pero mientras que esta hora llega, entonces vamos a dar el tiempo aquí a nuestros hermanos invitados, que ellos tendrán esta oportunidad de cantar cantos en esta hora ya. Y con ustedes es el tiempo, hermanos.

0: Gracias por estar pendientes de la transmisión acá desde la comunidad de Sicabe Bellavista con motivo de la visita del patrono San Miguel Arcángel. Tenemos esta nota, gran actividad espiritual por la visita del patrono San Miguel Arcángel en la aldea Las Escobas en la fecha 16 de septiembre de 2026, dando inicio a la programación de cantos a las 6 de la mañana con los coros locales, Seguidores de Jesús, Anunciadores de Cristo y la Voz de la Virgen María, 8 de la mañana, traída de la imagen del patrono San Miguel Arcángel desde la comunidad de Chisnán, y estará acompañando durante el recorrido la banda musical Milagros de Cristo. 12 del mediodía, almuerzo para todos los presentes. 3 de la tarde en adelante, celebración de la Santa Eucaristía. 5 de la tarde, cena para todos los presentes. 6 de la tarde, inicio del programa para elección de la nueva cofradía y entrega correspondiente. Posteriormente, la celebración de la Palabra de Dios y compartimiento del tema con las comunidades de Legual y Maravillas, finalizando a las 10 de la mañana. Transmitirá Estéreo Arcángel y TV Plan Subchal. Invitan cofrades, directiva, catequistas, coordinadores y hermandad en general. Pedro Díaz, presidente. Celedonio González, vicepresidente. Jacinta Domingo, secretaria. Jorge Domingo, tesorero. Danilo Díaz, vocal 1, Francisca Bautista, vocal 2 y Elena de Paz, vocal 3. Y los demás miembros de la cofradía: Álvaro Isaías Díaz Domingo, Pedro Ignacio Díaz, Diego Sergio Díaz Domingo, Esmin Gael Díaz Domingo, Irene Alejandra Castañón, Adriana Beatriz Díaz, Santos Emanuel Domingo, Elíasar Bautista, Gerardo Bautista, Michelle Carolina Castañón, Elvia Rosbelia Castañón, Josué Isaac Díaz, Reginalda Díaz, Iris Hernández, Evelia Marcelina López, Marlene Ramírez Díaz, Katie Rosemary Domingo, Leonardo Rafael Díaz Domingo, Alexis Díaz, Luisa Paula Mejía, Sandra Díaz, Matías Castañón Díaz, Germán Jerónimo, Marta Castañón, Edgar Ariel Bautista, Ángel David Bautista Aguilar, Anthony Díaz Juárez, Ronaldo Díaz Aguilar, Dilma Marisol Díaz Aguilar, Daisy Etelvina Díaz Aguilar, Virgilda Domingo, Byron Díaz de León, Irma Lucila González, Justin Leonardo González Bautista, Amelia Everilda Castañón, Yamilet Díaz González, Brígido Catalino Díaz, Marvin Telésforo González, Mariela Edilma Castañón, Daniela Elizabeth Castañón, Ana Maribel Jerónimo, Samuel Fausto Díaz, Herculano López, Elber Domingo, Crisilda Díaz, Celedonio González, Santos Ernesto Mejía López, Esperanza Domingo, Griselda Elizabeth Jerónimo, Imelda Lucila Domingo, Santa Reina Díaz Juárez, Nicolás Santos Díaz, Evelyn Margarita Domingo, Oralia Benita Díaz, Derek Liam Castañón, Yulisa Anabeli Díaz Mejía, María Paula Velázquez, César Marino Domingo, Alex González, María López, Michelle Maybelí Domingo, David González, Rosalinda Díaz, Estelita López. También Alejandro Díaz López, Haroldo Jerónimo, Ronaldo Castañón, Virginia Magnolia Díaz Velázquez, Nayeli Aguilar Domingo, Ana Bautista Castañón, Yolanda Domingo, Soleika Marisol Domingo, Gael Mateo Bautista Juárez, Wilmer González, Romario López, Mayna Maribel Caal Morán, Paula Reina Castañón, Giovanni López, Dani López, Jennifer Díaz Domingo, Jacqueline Yulisa Díaz, Lázaro Jerónimo, Misael Jerónimo Bautista, Fernando Isaías Jerónimo, Adelaida Eusebia Díaz, Santos Regino Díaz, Álida Díaz, Alan Iván de León Díaz, Juan Marcos Díaz, Héctor Alejandro Díaz, Elder Josué Díaz, Salinda Domingo, Rosalinda Domingo, Isaías López, Saúl López, Dilma Mejía, Cristina López, Federico Domingo, Odilia Bámaca, Emiliano Domingo, Maybeli Bámaca, Ofelia Edelmira Aguilar, Juliana Abel Bautista, Eversaí Bautista, Damaris Díaz, Hugo Elías Jerónimo, Mario Luis Díaz Domingo, Omar Díaz, Viviana Díaz, Derek Jerónimo, Julia Eulalia Díaz, Ángel Domingo, Gracie Jerónimo, Juana Paula Domingo, Odiel Mariano López, Brandon Antonio Díaz Domingo, Carla Mejía, Alexander Bautista, Areli Jerónimo, Pablo Bautista, Marino Domingo, Lismin Verónica Bautista, Weslin Díaz, Maynor Jerónimo, Diana Díaz, Yuri Jerónimo, Andrea Díaz, Félix Gómez, Nazario Díaz, José Luis López, Giovanni González Aguilar, Mauro Pérez, Jorge Domingo, Wendy Domingo, Meran González Mejía, Ricardo Aguilar, Anderson Díaz, Santa Catalina Velázquez, Gregorio Silvestre Díaz, Wilber Enrique Castañón, Isael Clementino Castañón. Son 140 cofrades. Saludos para todos ellos y la cordial invitación para que estén pendientes, ya que en cualquier momento harán una convocatoria para estarse reuniendo. O ya se están reuniendo los de la cofradía. Los que no han estado, los que no han asistido a la reunión, o los que no han asistido a las reuniones, se les invita cordialmente. Atentamente, Junta Directiva de la Cofradía de San Miguel Arcángel de la Comunidad de las Escobas. Hermanos,
1: pues, en esta hora que el Señor los siga bendiciendo, motivando siempre en el diario vivir, que nosotros como seres humanos necesitamos siempre de todo, y hoy pues compartiendo aquí esta alegría con nuestros hermanos, esperemos que la bendición siempre permanezca en su corazón primero, y de ahí pues fortalecer su hogar. Hoy pues es una tarde muy especial, esperemos que en su corazón usted siempre tenga paz, tenga alegría, tenga pues voluntad de querer seguir viviendo día con día y así pues recibir las bendiciones de nuestro Padre Celestial.

Bueno, en nuestra vida, en nuestro diario vivir, cada día son metas, son ilusiones, son sueños que uno se propone, y lo que nuestros hermanos de esta comunidad deseaban, pues el Señor se lo ha cumplido hasta el día de hoy, de nuevamente tener a la imagen de San Miguel Arcángel en su comunidad. Entonces, es una bendición para poder seguir agradeciendo a nuestro Padre Celestial. Este canto dice: El alfarero.

¿Cuántas veces le diremos al Señor que nos transforme, que moldee nuestra vida a el parecer de Él? Recordemos, hermanos, que somos hechos a su imagen y semejanza, y el Señor quiere que nosotros pues tratemos la manera de allegarle a esa imagen especial que Él quiere. La imagen ya la tenemos, simplemente lo que nos hace falta es dar los frutos de una buena imagen.

Bueno, el canto decía, quien divino amante, buscáis en esas aras, oculto entre grandezas, siempre está el Señor. Bueno, entonces ahí continuamos. En agradecimiento a Dios, nos pedían ahí un cantito, mil disculpas hermanos, mil disculpas, el canto del migrante no lo tenemos en nuestro repertorio musical y antemano pues gracias, que el Señor los bendiga y bueno sí, a nuestros hermanos que nos visualizan en la Unión Americana, pues sabemos muchas veces los sufrimientos, lo que pasan allá por tener una vida mejor y aquí en Guatemala pues las familias poder lograr sobrevivir en esta bendita y hermosa tierra. Ahí continuamos con más alabanzas en lo que también nuestros hermanos allá donde nos escuchan puedan venir y juntos agradecerle a nuestro Padre Celestial en la Santa Eucaristía.

Bueno, el cantito decía, pongan cuidado cristianos al mandamiento de Dios. Él nos está llamando y siempre, siempre nos llama el Señor, pero a veces no nos damos cuenta ni en qué momento Él nos llama. Pero hoy es ese momento muy especial que el Señor nos está diciendo, vengan a mí, yo los he hecho a una imagen y semejanza y hoy quiero que ustedes se acerquen más. Y por eso es motivo de alegría, de felicidad, de bendición, de poder compartir con nuestros hermanos aquí en la comunidad de Sicabe, donde realmente pues es una comunidad que se ha dado a conocer también por realmente profundizar su fe, y nos damos cuenta de nuestros hermanos, cuántos son, ¿verdad? Solo para mencionar que eran 80 cofrades y para llegar a eso, pues es una comunidad con una gran fe, una gran devoción también a estas actividades y tomando en cuenta su participación en las cofradías. Entonces ahí continuamos con más alabanzas, en lo que también nuestros hermanos de la coordinación pues nos dicen, ¿verdad?, en qué momento nosotros llegamos a, dejamos este lugarcito y ahí pues vamos a... a continuar con más cantos. Este cantito dice, eres polvo, nada más.

a las imágenes que tenemos ahí enfrente, el Sagrado Corazón de Jesús y la imagen de San Miguel Arcángel, imágenes que a nosotros nos hacen reflexionar. Entonces aquí tenemos a un papelito y saludamos ahí a nuestra hermana Rosalba Bautista y vamos a ver si creo que más tardecito le vamos a complacer. Vamos a bueno, vamos a complacerle creo con el canto. Hoy tu pueblo se llena de gloria. Y realmente donde nos escucha, está aquí adentro, está lejos, pues que el Señor lo siga bendiciendo y que pues a través de la misericordia de Dios pues sigamos adelante y a través de las alabanzas también, pues el Señor nos permite siempre ser personas de bien y de un caminar en la fe.

Nos invita, decía, hoy tu pueblo se llena de gloria, hoy tu pueblo está feliz, hoy tu pueblo se siente motivado, porque hoy Dios Padre, Dios

Dios Hijo y Dios Espíritu Santo han permitido que nosotros estemos reunidos aquí, primero en un agradecimiento por la vida y luego también por la visita que nos hace la imagen de un arcángel, en un canto que ustedes se saben y dice, su nacimiento es en el cielo, es angelical, él no es de esta tierra. Pero nosotros, como seres vivientes de nuestra madre tierra, recordamos a la imagen de un arcángel que vino a combatir, vino a luchar por un pueblo. Y por la lucha de él, hoy nosotros también podemos tener vida y esa oportunidad de encontrarnos con Jesús. Allá en Suchal se nos decía, cuando él vino traía una espada. Y después que él venció, ¿necesitaba la espada? No, pero esa espada significa que es para cada uno de nosotros, para poder también vencer todo, todo lo que a nosotros nos separa. Recordemos que Dios es amor, pero también hay momentos donde nos entran ciertas cositas ahí y queremos separarnos, pero también recordemos y miremos esa imagen tan especial que nos invita a compartir la vida espiritual. Bueno, un cantito ahí a nuestra madre, la Santísima Virgen María. Recordemos que nosotros no estamos huérfanos, tenemos a un ser muy especial y que hoy se celebra la natividad de María. En la parroquia de Tejutla también hay fiesta. Nosotros, por estar aquí, no pudimos estar allá con los hermanos en la parroquia.

Bueno, el canto decía, tú eres la presencia especial que en forma de mujer mandó el Señor para que también nosotros tuviéramos una madre y tuviéramos la vida, la oportunidad de poder compartir con ella en un día después que nos vayamos de aquí. Saludos y bendiciones donde quiera que nos visualizan a través de Arcángel TV, a través de la radio, pues realmente no podemos nosotros llegar hacia ustedes, pero a través de las redes sociales nos escuchan y que el Señor los bendiga. Muchas veces postrados en una cama, no poder caminar, con preocupaciones siempre en la vida, pero tomados de la mano de nuestro Padre Celestial, Él nunca nos abandona, siempre está atento a lo que nosotros día con día le pedimos. Así es que, hermanos, donde nos visualizan, donde nos escuchan, pues que el Señor los bendiga. Les mandamos un fuerte abrazo de aquí, de la comunidad de Si Cabe Bella Vista.

Bueno, a ti, Virgencita, ya les decía, pues en Tejutla también, además del patrono Santiago, se celebra la Natividad de la Virgen María. Y recordemos que la Virgen María también fue concebida sin pecado, porque ya nuestro Padre Celestial lo había preparado para que ella naciera santa. Antes de su concepción ya ella venía destinada para ser la madre de el Hijo de Dios. Entonces, continuamos ahí en lo que también llega la coordinación a decir en qué momento nosotros dejamos de agradecerle a Dios a través de las alabanzas.

Bueno, también este canto nos invita a recordar cómo fue la vida de Pablo el apóstol y también como que si tuviera un mismo parecer, parentesco ahí a lo que hace San Miguel Arcángel, donde pues Pablo perseguía a los cristianos y se transforma, y San Miguel Arcángel viene a liberar a un pueblo que sufría, y viene, como conocen ustedes muy bien la historia, a pelear contra Lucifer y sale victorioso. Entonces ahí nos avisan la coordinación. Bueno, nosotros continuamos cantando porque hasta que se llenen estas bancas. Bueno, ahí continuamos agradeciendo a nuestro Padre Celestial. Ahí este cantito se lo saben todos: amor es vida, vida es alegría.

Alegre estoy, cantando voy, este es el día que hizo el Señor. Miramos en la creación de Dios aquí a lo que nuestras hermanas ya hicieron. El hombre puede hacer todo, pero hay algo muy sencillo que no puede ser. Una florecita natural que hoy vemos ya aquí. El hombre le puede cambiar a ustedes el corazón, le puede cambiar todos los órganos del cuerpo, lo puede revivir nuevamente, pero una florecita él no lo puede hacer. Entonces ahí seguimos porque nuestros hermanos nos visualizan. Bueno, ahí nos dan la orden que hasta las 6 de la tarde dejamos de cantar. Bueno, ahí continuamos con unos 2 cantitos más y en lo que la coordinación también se prepara. Este cantito dice, amar es entregarse.

Dar alegría, dar felicidad, darse uno mismo, eso es amar. Se escucha fácil, se puede decir así fácil, pero darse uno mismo creo que eso es hasta imposible para cada uno de nosotros. Entonces, con un cantito más, y a nuestros hermanos pues siguen en el desarrollo del programa de esta tarde.

0: 2 de la tarde, 42 minutos.
1: 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Bueno, entonces, gracias aquí a nuestros hermanos. Han cantado los cantos en esta oportunidad. Bueno, entonces, siempre les invitamos, hermanos y hermanas, los que ahí están afuera, pues poder entrar aquí adentro, ya que pues también esperando también el horario en que nuestra celebración de la Santa Eucaristía lleguen también entonces, pero siempre nuestra invitación con cada uno de ustedes, hermanos y hermanas, y así ya, mientras que estamos ya adentro, bueno, está contemplado de a las 4:30 el horario de la Santa Eucaristía, ya que pues también hay reunión de nuestros hermanos del Consejo Parroquial. Entonces, yo creo que ya ellos ya están allá en nuestra iglesia antigua, allí donde ellos ya se reunieron hoy, pero yo sé que allá hay un horario en que ellos van a estar presentes acá también. Pero gracias a cada uno de ustedes, ¿verdad, hermanos y hermanas? Los que ya están presentes, los que todavía ahí, pues, siempre procurar sus pasos. Entonces, mientras que estamos aquí adentro, mientras que ya esperando a nuestro Padre Eric, que va a venir entonces a celebrar la Santa Eucaristía, entonces, a esta hora de la tarde. Bueno, entonces, vamos a cantar nosotros unos cantos aquí también, como Grupo Nueva Vida, iluminados por el Espíritu Santo, ya que también nos toca cantar unos cantos, mientras que también llega el tiempo iniciar nuestra Santa Eucaristía también, que hay un momento donde también vamos a cantar estos cantos juntamente acá con nuestros hermanos. Entonces, vamos a seguir continuando otros cantos más en esta hora de la tarde.
2: Bien, hermanos y hermanas, estamos de fiesta en honor a San Miguel Arcángel. Vamos a cantar este canto que dice: estamos de fiesta con Jesús. Bien, hermanos y hermanas, los que estamos presentes adentro y también los que estamos afuera, podemos pasar adentro. Tenemos ese tiempo de cantar y alabar al Señor. Bueno, mientras que llega el momento de la Santa Eucaristía, todavía tenemos tiempo de cantar todavía, hermanos. Entonces, le invitamos los que estamos afuera a pasar todos adentro y vamos a cantar este canto.
3: Antes de cantar los cantos, hermanos, saludamos a nuestros hermanos que nos están viendo en esta linda hora a través de TV Arcángel, a los que también están escuchando a través de la radio Estéreo Arcángel. Muchos saludos para ustedes. Saludamos a nuestro hermano Ricardo Bautista. Sin duda está viendo la transmisión, hermano Israel Castañón, mi hermano Fidel Mejía, Kenny Jerónimo y otros hermanos más que nos están viendo. Que Dios los bendiga a cada uno de ustedes, a donde quiera que nos estén viendo y también escuchando por la radio. Saludos a todos en esta linda hora de parte, este pequeño grupo.

0: Todopoderoso es nuestro Dios con cada uno de nosotros, hermanos, hermanas, pues qué bueno es Dios. Él nos bendice. Él pues ahí está con cada uno de nosotros. Él nos da la vida. En cuanto a todo, pues es Dios el que está siempre con cada uno de nosotros. Y aquí pues también está la imagen de San Miguel Arcángel que nos visita en esta oportunidad. Pues qué bueno, año con año estamos celebrando esta fiesta entonces en nuestras comunidades, donde ha pasado también hermanos y hermanas. Bueno, vamos a seguir cantando otros cantos en esta oportunidad.
1: Vamos a cantar el canto Venid, oh cristiano, vamos jubilosos, adorar a Cristo al altar de Dios.

Bien, hermanos y hermanas, bienvenidos a la comunidad de Nueva Democracia. Bienvenidos, hermanos y hermanas, bienvenidos aquí en la iglesia de la comunidad de Sicabe. Bienvenidos, hermanos, ya que hoy en este momento, pues, estamos en una fiesta espiritual en honor a San Miguel Arcángel. Entonces, hermanos y hermanas, sentímonos alegres. La comunidad de Nueva Democracia nos viene a alegrar también. Yo sé que también ellos nos van a compartir el tema por la noche. Entonces, vamos a seguir cantando con el canto Bienvenidos, hermanos en Cristo.

0: Bueno, entonces esperamos que nos sentimos contentos, alegres hoy en esta oportunidad de la tarde, ya que pues estamos de alegría en esta oportunidad que el Señor nos ha bendecido hoy a cada uno de los cofrades también, ya que pues es un día más en la vida, un año más de vida de nuestros cofrades, la comunidad igual, pues qué bueno es Dios, hermanos y hermanas, con cada uno de nosotros. Hay dificultades en la vida, pero el Señor siempre ahí está con cada uno de nosotros. Bueno, siempre invitando aquí a nuestros hermanos, y aquí también nuestro padre Eric también va a estar como a las 4:30. Bueno, él ya está presente, hay reuniones siempre, está contemplado, entonces allá están en esta oportunidad, pero nuestra invitación es a nuestros hermanos, los que todavía ahí en casita, pues también puedan procurar sus pasos para poder juntos estar en esta oportunidad. Vamos a seguir cantando otros cantos.
1: Este canto que dice...

Bueno, sí. Bueno, entonces queremos animar aquí a nuestros hermanos, los que así nos escucha a través de la radio, los que nos ven también de TV Arcángel. Bendiciones, les deseamos a cada uno de ustedes, hermanos y hermanas. Sabemos que en esta vida, pues, hay dificultades, hay problemas, hay enfermedades, en fin, muchas cosas, ¿verdad? Pero siempre el Señor ahí está con cada uno de nosotros. Queremos animar aquí a nuestra hermana Doris, ya que ella también es parte de la coordinadora de nuestra comunidad, pero en este tiempo, pues, ella se ha enfermado, pero por lo mismo ella no está acá, pero siempre le animamos con valor y fuerza. Que el Señor le bendice hoy en esta tarde, a donde usted nos escucha ahí en su casa, pero esperamos que se encuentre contento, alegre, aunque con dolor, pero el Señor dice nunca nos abandona, Él ahí está presente con cada uno de nosotros, Él nos cuida y Él nos protege entonces. Ahí siempre entonces a nuestros hermanos, donde usted está, pues seguir adelante buscando al Señor siempre, mientras que tenemos vida y salud, pues ahí sí que seguir siempre buscando la dirección del Señor, ya que un día Jesús se fue y aquella cruz por cada uno de nosotros, pues por lo mismo entonces Él pues ahí está con cada uno de nosotros.

0: hermanos, hermanas.
1: Pues en este momento, pues, damos la bienvenida a cada uno de los que están allegando. Sean los bienvenidos y bienvenidas a todos, hermanos y hermanas. Pues, estemos un momento en alegría, en honor a San Miguel Arcángel.

Vamos a cantar el canto, dice así. Somos un pueblo que camina, chiracanto. Entonces, cantemos, hermanos, cantos bien conocidos.

Bueno, siempre los cantos nos invita a seguir adelante, ya que pues también somos un discípulo de Jesús. Entonces, por lo mismo, Él nos invita a seguir las huellas que Él nos ha dejado a cada uno de nosotros. Siempre, pues, a veces, pues, hay cosas que nos atacan nuestra fe, pero siempre Jesús nunca se cansa de ayudar a cada uno de nosotros, aunque con luchas se prueba, dice, pero nunca lo vamos a dejar a Él. Siempre hay momentos, pues, también donde nos preocupa a cada uno de nosotros, cuando hay enfermedad, otras cosas más que pasan en nuestra vida, pero el Señor ahí está presente con cada uno de nosotros.

Bueno, vamos a seguir cantando otros cantos más. Confesala, hermanos, estémonos contentos, ya que está aquí nuestro patrono San Miguel con nosotros. Un fuerte aplauso, hermanos. Bendiciones a cada uno de ustedes, hermanos. Bienvenidos los que están llegando. No nos cansamos de agradecer la presencia de nuestros hermanos aquí presentes, aquí de la Nueva Democracia. Chante, hermano Machule, vamos a estar alegres con el Señor. Y vamos a seguir cantando esos cantos, ya que tuve ahí oportunidad de cantar esos cantos, hermanos. Cantar el jacante, o cantar en los rales. Chichaludo, por siempre yo cantaré tu nombre, Señor, dice este canto.

0: Vamos a cantar otro canto acá. Bueno, entonces vamos a dar la participación también al Ministerio Sagrado Corazón de Jesús, ya que también están presentes con nosotros. Y así, pues, mientras que llega el momento también de la Santa Eucaristía en esta oportunidad. Entonces, vamos a cantar otro canto y luego viene la participación de nuestros hermanos.
1: Bueno, hermanos, entonces, ya que el canto dice así: vamos cristianos con Jesús. ¿Quiénes quieren ir con Jesús, hermanos? Un fuerte aplauso, hermanos, para el Señor. Un fuerte aplauso para nuestro Sagrado Corazón de Jesús, que aquí están acompañando a nuestro patrono San Miguel.

0: Bueno, dejamos el tiempo aquí a nuestros hermanos del Grupo Sagrado Corazón de Jesús, ya que también ellos están en nuestro medio en esta oportunidad. Bueno, pues también, mientras que el momento llegue para celebrar la Santa Eucaristía en esta oportunidad, entonces le damos el tiempo aquí a nuestros hermanos para que nos entonen otros cantos, ya que están en nuestro medio en esta oportunidad. Y a cada uno de ustedes, hermanos y hermanas, esperamos que nos sentimos un momento alegres juntamente en nuestra comunidad de Sagrado Corazón de Jesús, donde siempre, pues, ya decía nuestros hermanos, ya que también el Sagrado Corazón de Jesús fue al encuentro allá en Subchal, juntamente con nuestro patrono San Miguel, que está de visita en comunidades. Bueno, entonces, a ver si están presentes nuestros hermanos para que nos entonen otros cantos en esta hora de la tarde.
1: Tres de la tarde, 27 minutos. 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
2: Buenas tardes, hermanos y hermanas. Nuestro saludo cordial a cada uno de ustedes. Les saludamos siempre en nombre del Señor. Hoy pues nos sentimos contentos de poder estar acá para poder compartir nuestros cantos, nuestra alabanza para todos ustedes. Sean bienvenidos todos los hermanos que pues han llegado de diferentes comunidades. Que Dios los bendiga a cada uno de ustedes. Gracias por estar acá con nosotros para alegrar este momento en honor al Sagrado Corazón de Jesús, también en honor a nuestra imagen San Miguel Arcángel. Vamos a cantar más de los cantos mientras que también llegue la hora de la celebración de la Santa Eucaristía. Vamos a invitar a Jennifer para que nos cante más de los cantos, ya que sabemos que a través de los cantos, a través de la música, alabamos a Dios que nos da la vida, que nos da la salud. A veces hay momentos también en nuestras vidas donde pasamos por procesos de quizás de tristezas, de dolor. Tal vez usted está sentado por ahí, de repente con enfermedad, de repente pues con luchas o con pruebas, pero hoy ustedes han llegado con todo su corazón. A ver cuántos están felices, que levanten la mano los que están felices, cuántos agradecidos hoy. Prendémosle fuertes aplausos a nuestro Dios en esta hora de su cielo. Vamos a cantar el canto Nos Vamos a Gozar. Ponémonos un poco de pie, hermanos y hermanas, y así nos vamos a gozar todos juntos.

Fuerte los aplausos, hermanos y hermanas. Dice también, voy pues a prepararles un lugar donde yo voy a estar. Ustedes también van a estar. Así dice, el Señor en su palabra nos invita a seguir. Él pues tiene un lugar preparado para todos nosotros. Vamos a cantar este canto que dice, en la casa de mi padre muchas moradas hay. Acompáñame con su palma, hermanos y hermanas. Pues al Señor pues le agrada, le gusta cuando cantamos con todo el corazón. Un saludo cordial a los que nos están visualizando también a través de Arcángel TV. Un saludo también a los que nos escuchan a través de la radio 92.2. Cantamos.

Gracias, hermanos. Pueden sentarse. Si es los aplausos, es para el Señor. Gracias ahí por los aplausos. Vamos a seguir cantando, ya que pues todavía tenemos el tiempo. Vamos a cantar también el canto Levanta tus manos y canta conmigo esta bella alabanza. Lo queremos agradecer a todos ustedes, a los hermanos que pues se han quedado con María, en honor a San Miguel Arcángel. Bendiciones ahí a todos ustedes que se han aceptado siempre a Dios en su corazón. Agradecer también a nuestros hermanos que están en cocina. Gracias ahí por los sagrados alimentos, que Dios les bendiga. Vamos a cantar entonces con todo nuestro corazón ese canto. Yo sé que cada canto que cantamos, hermanos, siempre trae un bonito mensaje para cada uno de nosotros. Cantamos.

Fuerte los aplausos, hermanos, en honor a nuestro patrono San Miguel Arcángel. Hoy pues estamos cantando con todo nuestro corazón para todos ustedes. Nuestro saludo cordial a los que nos están visualizando allá en los Estados Unidos. Bendiciones, especialmente a la familia Bautista. Bendiciones, vamos a seguir cantando con Jennifer más de los cantos.

Muy buenas tardes, hermanos y hermanas. Buenas tardes, hermanos y hermanas. A ver, ¿qué pide? Y a su nombre. Vamos a seguir cantando, vamos a cantar el canto. Después de la tormenta viene la calma y viene la paz. Yo quiero que se ponga de pie, me acompaña con su palma, cantamos al Rey de Reyes.

Regale su mejor aplauso al Rey de Reyes y Señor de los Señores. Vamos a seguir cantando, vamos a cantar el canto. Era una escalera la que Jacob veía, ángeles subían y ángeles bajaban.

Vamos a cantar la última alabanza que dice: que alegre los católicos, que alaben al Señor.

0: Amén. Esos cantos han sido para la honra y gloria a nuestro Padre Celestial. Dejamos el tiempo al hermano que está coordinando.
1: Bueno, gracias aquí a nuestros hermanos que han cantado estos cantos, ya que pues también en esta oportunidad, pues esperando que nos sentimos contentos, alegres, en esta hora de la tarde, estamos esperando el momento también para que celebrar esta Eucaristía hoy, en esta tarde. Bien, hermanos y hermanas, los que invitamos a cada uno de ustedes, los que ahí están, ahí afuera, pues hay lugar todavía aquí adentro para que podamos pasar aquí, hermanos y hermanas, pues no nos quedamos allá afuera, simplemente pues hay donde sentarnos un momento, mientras que también esperando a nuestro Padre Eric, que también pues está en una reunión. Y por lo mismo entonces, yo creo que pues vamos a tener un poco de paciencia en esta hora. Bueno, entonces, queremos darles una oportunidad también a nuestros hermanos de Nueva Democracia, ya que están presentes con nosotros. Les queremos dar este momento a ellos para, a ver, yo creo que vamos a dar esta oportunidad. Bueno, ellos también nos van hablar sobre el tema, pero es más tarde, en la noche. Entonces, pero ahora queremos dejarles un tiempo a ellos, porque ya que están presentes con nosotros, con canto o con quien nos pueda animar ahora aquí en esta oportunidad, ya que están en nuestro medio, pues yo creo que gracias aquí a nuestros hermanos que vienen también a compartir algo de San Francisco, en cómo estuvo en aquel tiempo, pues también hoy, ya que gracias a nuestro patrono, pues nos anda visitando a cada uno de nosotros en nuestras comunidades, y por lo mismo entonces, gracias aquí a nuestros hermanos que se unen juntamente con nosotros. Bueno, entonces le vamos a dejar el tiempo aquí a nuestras hermanas, ¿sí? Con ustedes el tiempo.
2: Gracias, hermano. Muy buenas tardes a todos los hermanos. ¿Cómo están, hermanos? Están bendecidos. Fuertes aplausos para Dios, hermanos. Ya que Dios nos permite llegar a acompañar y a compartir el tema el día de hoy con ustedes, pero ya que nos dan el espacio para cantar unos cantos, vamos a cantar, ya que también nosotros tenemos un pequeño grupo de hermanas. El grupo de hermanas se llama María de Lourdes. Entonces, ya que estamos en programa de cantos, cantamos cantos para San Miguel Arcángel. Si nos acompaña el grupo, cantamos el canto Testigo de lo Alto. Los que tienen sus libritos verdes en la página 60.

También queremos cantar un canto más, el canto ¿Quién como Dios? Nadie como Dios. La página 59.

0: Así hemos cantado estos cantos para honra y gloria a nuestro Dios. Y así también animamos a la comunidad de Sagrado Corazón de Jesús. Los animamos, hermanos, ya que gracias a nuestro patrono San Miguel Arcángel es que cada comunidad va a compartir en otras comunidades. Si no fuera por San Miguel, hoy estuviéramos en nuestras casas. Así que animo a todos y esto ha sido nuestra participación con ustedes, hermanos. Muchas gracias. Tiempo con el hermano quien coordina la mesa en esta hora de la tarde.
1: Gracias con los cantos en esta oportunidad. Bueno, a ver si, ¿cómo estamos, hermanos y hermanas? ¿Estamos despiertos? No, ¿verdad? ¿Estamos contentos? Un aplauso para Dios, entonces, hermanos y hermanas, porque ya digo, este cuerpo no quiere nada, hermano. A veces estamos sentados, agarra sueño, o no sé qué más, pero en esta portal, gracias aquí a nuestras hermanas que han cantado. Bueno, yo creo que también siempre nuestra paciencia por un momento. Entonces queremos dar el tiempo aquí a nuestras hermanas, ya que pues también están presentes nuestras hermanas misioneras, ya que pues también, bueno, para que llegue este tiempo, mientras que esperamos la presencia de nuestro padre Eric, a eso estamos también esperando, pero mientras que ese momento llegue, entonces queremos aprovechar el tiempo acá con nuestras hermanas, ya que están en nuestro medio, para cantar, ya que son partes también del grupo de hermanas que cantan en esta comunidad. Y por lo mismo entonces, le vamos a dar un tiempo para que ellos también canten a Dios lo que sienten en su corazón hoy en esta hora de la tarde. Pues bueno, yo creo que cuánto es Dios con cada uno de nosotros, hermanos y hermanas, que nos permite la vida, la salud de cada uno de nosotros entonces. Al mismo tiempo queremos también darles a saber, yo sé que pues más tarde también hay un momento para apuntarse, porque todavía hay cofrades pendientes. Entonces, por lo mismo, todos los que estamos aquí, si usted no se ha apuntado, pues puede apuntarse, hermanos y hermanas. ¿Por qué lo hacemos? Para que nos lleve tiempo también, hermanos y hermanas. Y aquí pues nada más lo que queremos es dar el listado de cada uno de nuestros hermanos que van a tener parte de la cofradía. Entonces, con el, ustedes el tiempo, hermanas.
2: De la tarde, 18 minutos. 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
3: Bueno, hermanos y hermanas, pues ya que Namculcán, padre, pues lo que chumón tu salud, Tojunzalagbil, Tir San Miguel Arcángel, quien nos está visitando en estos momentos, pues lo que encontró Tojón Salahbi. Hay que matar con todos unidos formando un solo cuerpo.

Hermanos, viste según el ángel vino de los cielos.

0: Bueno, hermanos, que con tiempo, que hermanos, dirigir el tiempo. Actividad de ambientar.
1: Y de esta manera seguimos con cada uno de ustedes en esta oportunidad. Nuestro saludo cordial el día de hoy, martes. Estamos acá desde la comunidad de Sicabe, Bellavista. Así de manera especial el Padre Eric está presente para llevarle la celebración de la Santa Eucaristía. Saludos hermanos y hermanas que están pendientes de la transmisión de la radio. Así, de esta manera, vamos a acompañarles de manera especial con esta transmisión. Buenas tardes. Así, cada uno de los hermanos, tenemos esta... A los integrantes de la cofradía de la comunidad de Las Escobas, allá la actividad del 16 de septiembre por motivo de la visita de nuestro patrono San Miguel Arcángel. Ya vamos a dejarlos en esta oportunidad. Estamos acá desde la comunidad de Sicabe. Saludos al hermano Salvador Crisóstomo Cifuentes, a la hermana Ismael Crisóstomo Cifuentes, a también la hermana Delmi Evili López Crisóstomo, la hermana Crisanta López Bail, que siempre en sintonía de Estéreo Arcángel. Saludos a toda la familia de parte de la hermana Florinda Cifuentes, también la hermana Elvira Crisóstomo, nuestro saludo. Así nos escucha ya Nimchim Concepción Tutuapa. Nuestro saludo cordial en esta hora de la tarde que estamos llevando transmisión. Ya hay 72 cofrades, nueva elección de cofradía. Ya hay 72 hermanos que están apuntados en esta hora de la tarde. Ellos son los hermanos que se han apuntado, 72 hermanos ya, para llevarles a cada uno de ustedes esta actividad. Vamos a dejarles en compañía en esta oportunidad.

0: Bien, hermanos, hermanas, primeramente para todos, buenas tardes. Nuestros hermanos y hermanas, bienvenidos todos a la Forma Pública de nuestra iglesia.
1: Bienvenido, Padre. Bienvenido, hermana Maudilia, hermana Silvia, Ancho Lémile, equipo parroquial. Seamos todos bienvenidos, hermanos y hermanas. Demos fuertes aplausos para todos, hermanos y hermanas. Entonces, ya que te jaor te jale, pues junto al agua, set de San Miguel Arcángel, os junto a Charles Coates, San Miguel Arcángel, lo artigo. Junte pues, ma pon cane jun la vi, ma pon cane jun. Con salajo, con chicano, con ángel, acto, chonte, pues, chonte Dios, chonte Padre, pues, organizó esta tradición para dar gracias a Dios, a San Miguel Arcángel. Bueno, hermanos y hermanas, Jocanenel, tu Santa. Santa Misa, junto a hermanos de la cofradía, junto a Talte Cofradía, 78 cofrades. ¿Por qué no dar fuertes aplausos a los 78 cofrades del 2025 a 2026? Bueno, entonces, hermanos y hermanas, que es con intención, saludo a Hamad Oke Tualtar, que es con leyenda aquí, hermanos y hermanas. Oración por los que trabaja en Estados Unidos, Alex Viro Aguilar, Henry Aguilar, Eric Domingo, Edgar Domingo, Felipe Aguilar, Santiago Domingo. Oración por los dos hijos que trabaja en los Estados Unidos, Adalberto Alder Juárez, Francisco Javier Juárez, y una ofrenda. Oración por mi hijo que hoy cumple 7 años de vida, quien es Boris Santiago Velázquez. Ahí está Boris. Ahí está. Demos fuertes aplausos a Boris, que hoy cumple 7 años de vida. Felicitaciones, Boris. Una oración por Wilmer Alexander Bautista Díaz, que se encuentra bien de salud trabajando en Estados Unidos. Que Dios protege y de bendición sobre él. Una oración por mis hijos que trabaja en los Estados Unidos, Francisca Castañón, Osvaldo Díaz, Wilmer Castañón, Imeldo Castañón, Aida Paz y nietos, y una ofrenda. Oración por los enfermos, Carmen Juárez, Juana Juliana Castañón. Una oración por la circulación de la antigua iglesia. Hay esa intención que hermano Jalú, entonces, el moje tjón, oración que hermano te jalo, entonces, ande tu padre ton siete misa. 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
2: Les invitamos para cantar el primer canto. Que afile Javita.

De San Miguel para recordarnos, recordarnos también aquí en nuestro pueblo de San Miguel Ixtlacán. Pero hay alguien que todavía mucho más en años nos adelante es María. Hoy celebramos la natividad de María o el nacimiento de María. Tal vez no conocemos mucho de este, pero bueno, así vamos a ver un poco más después. Las lecturas son de la fe de María y también en nuestra peregrinación estamos recordando también San Francisco y así. Bueno, también los últimos tiempos hemos pedido un poco más atención, tal vez en la misa. Aquí es una iglesia grande, las iglesias grandes, he dicho, líbrame Señor de las iglesias grandes, porque en las iglesias grandes muchas veces, como estamos escondidos, no damos mucha atención, no guardamos mucho silencio. Mira, hay unas cámaras también, se miran las cámaras, si las cámaras miran y ustedes están platicando y lo muestran por todos los lados, qué vergüenza, ¿no? Tendría que darnos vergüenza si nos toman en la cámara, entonces para decir, mira, así es la Iglesia Católica, si invitan las cámaras a nosotros también, para cuidarnos muy bien, para que con nuestro ejemplo también motivamos que nosotros estamos convencidos a estar aquí en la iglesia. Nos invitamos a los niños y niñas, pónganse listos por su danza. No necesitan su hoja, pueden dejar la hoja en su lugar. Yo miro que hay pocos que tienen hoja, ¿no? Hay pocos que tienen hoja. Tal vez uno u otro pueda tomar con su teléfono una foto para poder solamente para decir así, si no tenemos hoja, ¿cómo vamos a participar, no? Entonces, mejor no decir que la misa es lo más importante, porque no lo es, no lo es. Entonces, vamos a pedir perdón a Dios.

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0: Удобно.
1: Thank you.

0: corremos, Dios nuestro, mira a nuestra comunidad, hemos abierto la puerta, igual como María abrió la puerta para el mensaje del ángel. Danos también ser abiertos y abiertas como María para escuchar lo que tú quieres en nuestra vida, igual también como San Francisco, delante de la cruz, también pidió, ¿qué quieres que haga con mi vida? Que el ejemplo de María nos motive también hoy, que nosotros sepamos también el vivir muy pegados a Jesús. Él que vive reina contigo en la unidad del Espíritu Santo, Dios por los siglos de los siglos.
1: Amén. Amén.
0: Podemos sentarnos a escuchar una primera lectura.
2: La primera lectura está tomada en el cielo. Pero tú, Belén, Efrata, aunque eres la más pequeña

0: Tendrá a pie firme y guiará su rebaño con la autoridad de Yahvé, para gloria del nombre de su Dios. Vivirán seguros, pues su poder llegará hasta los confines de la tierra. El mismo será su paz. Esto es palabra de Dios.
1: Te alabamos, Señor.
2: Al menos los primer versículo que hemos escuchado, conocemos. Tú, Belén, el más pequeña entre los pueblos de Israel. ¿De dónde conocemos este versículo? Piensen un poquito, ¿por dónde escuchamos? Vinieron unos de muy lejos, de Oriente, y fueron a preguntarlo eso a Herodes. ¿Se recuerdan? Y que sabían los maestros que conocían bien las Escrituras, precisamente este versículo. Entonces dijeron, será en Belén. En Belén tiene que ir a buscar al recién nacido. Entonces Herodes, mándales por allá a los que vinieron del Oriente, y dijo, yo voy también, infórmenme también, porque yo también quiero ir a saludar, a adorar a este niño. Sabemos que era una mentira, ¿no? Saber quiénes de nosotros conocemos esta historia. Pongo el gato su mano, lo que he contado. Los que conocemos, los demás son católicos, son todos católicos. ¿Y por qué no lo conocemos, no? Es duro, ¿no? Entonces, se dan cuenta que nos falta mucho, ¿no? Bueno, entonces, hoy celebramos la Natividad de María. ¿Quién inventó eso? ¿Y por qué sabemos eso, no? ¿Quién era el papá de María? ¿Quién era el papá de María? ¿Y quién era la mamá de María? Ana era la mamá de María y Joaquín el papá de María. ¿Y cómo lo sabemos? Ah, bueno, en los evangelios de nuestra Biblia no hay nada. Pero bueno, se han escrito otros. No solamente los evangelios que nosotros tenemos en nuestra Biblia fueron escritos, y nosotros los llamamos los apócrifos, los apócrifos. Bueno, por eso hay cursos de Biblia, ¿no? Entonces los libros apócrifos son los que no están en la Biblia, pero la Iglesia ha tomado unas piezas de por allá. Está en el proto-evangelio de Jacobo. Jacobo, bueno, y Santiago, Jacobo y Santiago mismo, entonces el evangelio de por allá. No importa mucho, pero por allá nos cuentan de la natividad de María y de sus papás. A nosotros, para aprender de María, esta apertura. En la dramatización de los niños hemos visto por allá saber que estaba haciendo María en su casa en Nazaret cuando vino el ángel decirle una palabra. Y después el ángel cambió de lugar y fue a platicar con José para decir, mira, no deja María abandonar, porque el niño es del Espíritu Santo. Quiere decir, el niño al fin es de Dios. Les hemos dicho por el canto Tejama Tzahana, Tejama Tzahana, Tzahana.

Cúcle, de donde vinimos aquí. Todos los niños sabemos que vienen de papá y mamá, pero cada niño también viene de parte de Dios, más del niño Jesús. Entonces, María, celebramos su fiesta para recordarnos también, o invitarnos también a escuchar lo que Dios quiere decirle. Y Dios no fue a buscar una señorita allá en Quetzaltenango, en la capital, y más lejos, en los Estados Unidos o en Francia, pero en un pueblo, en una auténtica cerrillo allá, Nazaret. Bueno, a nosotros para ver. ¿Qué voy a decir yo cuando Dios viene a buscarnos? ¿Se recuerden a Francisco, San Francisco de Asís, en el canto número 2? ¿Saber quiénes conocen el canto número 2? ¿Sí? Ya también, ¿dónde está? ¿Qué quieres de mí? ¿Qué quieres de mí? ¿Quieres ayudar para construir mi iglesia? ¿Y qué dijo Francisco? ¿Qué dijo Francisco? Aquí están mis manos te ayudarán. Así dijo María también, aquí estoy yo, yo quiero colaborar. Y cuando lo preguntan a nosotros, ¿qué es nuestra respuesta? ¿Colaboramos? ¿Nos escondemos? ¿Escapamos? Bueno, a nosotros la respuesta. Vamos a cantar el canto número 2 en sus hojas.

Lo buscamos en el número 4.

0: Lectura del Santo Evangelio según San Mateo.
1: Gloria a ti, Señor.
0: Documento de los orígenes de Jesucristo, hijo de David e hijo de Abraham. Abraham fue padre de Isaac y este de Jacob. Jacob fue padre de... Este fue el principio de Jesucristo. María, su madre, estaba comprometida con José, pero antes de que vivieran juntos, quedó embarazada por obra del Espíritu Santo. Su esposo José pensó despedirla, pero como era un hombre bueno, quiso actuar discretamente para no difamarla. Mientras lo estaba esperando, el ángel del Señor se le apareció en sueños y le dijo: José, descendiente de David, no tengas miedo de llevarte a María, tu esposa, a tu casa. Si bien está esperando por obra del Espíritu Santo, y tú eres el que pondrás el nombre al hijo que dará a luz, y lo llamarás Jesús, porque él salvará a su pueblo de sus pecados. Todo esto sucedió para que se cumpliera lo que había dicho el Señor por boca del profeta: la Virgen concebirá y dará a luz un hijo y le pondrá por nombre Emmanuel, que significa Dios con nosotros. Esta es palabra del Señor.
1: Gloria a ti, Señor Jesús.
2: 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Entonces, Jacole Kuximo Jale, actualmente, ¿qué podemos pensar de esta lectura? ¿Qué podemos pensar del nacimiento de María, Titenela Tocuitz? El nacimiento, recordar este nacimiento, esta celebración del nacimiento de María entre nosotros, es el comienzo de la salvación. Rimo Dios Ki. Hoy en día Dios piensa en nosotros y va haciendo nacer diferentes cosas, diferentes momentos para nuestra liberación. ¿Cuál es entonces lo más grande de esta fiesta que nos da a entender? Es que Dios siempre está pensando en nosotros. Siempre está caminando con nosotros. Esto es lo más importante. 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Dios siempre camina con nosotros. Dios siempre está pensando en nosotros para liberarnos. Aparecen cosas tal vez que no son buenas para nosotros, pero Dios está pensando en nosotros. Dios está pensando en nosotros. Por ejemplo, ahora los teléfonos han aparecido entre nosotros. Esto es nuevo, que hay ahora teléfonos. Es más fácil comunicarnos entre nosotros. Hay muchas cosas fáciles, pero también trae peligros. Entonces, el Papa León es inspirado por Dios también para decirnos una palabra, tal vez para darnos una idea, para darnos una sugerencia. De repente un catequista, de repente una mujer, de repente un niño, de repente el padre, de repente quien sea, Dios lo usa para dar a conocer algo. Entonces, así me parece también estas palabras del Papa León XIV, que dice que lo que aparece debe ser para nuestro bien, no para nuestro mal, no para nuestro daño. Entonces, yo pienso que Dios nunca, nunca nos va a abandonar. Nunca, nunca nos va a dejar. Siempre está pensando cómo salvarnos, cómo recordarnos cosas también, como la vida de Francisco, una vida de una persona, de un hombre igual como nosotros, de carne y hueso, pero logró vivir el Evangelio, lo logró y nos dejó un ejemplo para nuestra vida, para decir que si yo lo logré, diría Francisco, si yo lo logré, ustedes también pueden lograrlo. 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
3: Vamos a seguir con el momento de la ofrenda.

por Cristo nuestro Señor. Y hoy al celebrar la fiesta de la Virgen María, queremos cantar tu generosidad, inspirados en su propio cántico. Has hecho maravillas por toda la tierra, has mostrado su misericordia, cuando has visitado la humildad de tu sierva, nos diste por su medio al autor de la vida, Jesucristo, tu Hijo, nuestro Señor.

0: 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Es mi Koshkona, Tuchun, Tchoibil, Il, Es Kot Koloma, Tuchniapan, Ishucho. Señor Jesucristo, que dijiste a tus apóstoles, mi paz les dejo, mi paz les doy, no tomes en cuenta nuestros pecados, sino la fe de tu iglesia, y conforme a tu palabra, concédele la paz y la unidad, tú que vives y reinas por los siglos de los siglos.
1: Amén. Amén.
0: Y la paz del Señor sea siempre con ustedes.
1: Y con tu espíritu.
0: Compartamos un saludo de paz.

0: Los niños y niñas que van a hacer su primera comunión, vengan por aquí, pónganse en una media luna así. No necesitan su candela, solamente ustedes. Dejen su candela. Los animadores ayúdenles un poco para que estén bien. Que ahí hay mucho lugar, mira. Ayúdenles por favor, por eso son grandes. Por favor, quiten su candela. Quiten su candela. Quiten su candela, disculpe. Bueno. Solo los que van a hacer su primera comunión. Este es el Cordero de Dios, el que quita el pecado del mundo. Dichosos los llamados a la cena del Señor.
1: Señor, no soy digno que entres en mi casa, pero una palabra tuya bastará para sanarme.

0: Estemos agradecidos porque hay lluvia. Pidamos que la lluvia, bueno, haga su trabajo en la tierra, igual como la palabra de Dios también entre en nuestra vida, como la palabra que dijo el ángel a María, que también le ayudó para decir aquí, mis manos te ayudarán. Vamos a pedir por estos niños y niñas que han recibido la Santa Comunión, que sea para sentirse también más pegados a Jesús. Para disculparme, ahora vamos a bautizar dos niños y niñas. Vengan los niños. ¿Cómo te llamas?
1: Maylin.
2: Maylin.
1: Daniela.
0: Maylin, te bautizo en nombre del Padre, del Hijo y del Espíritu Santo. Daniela, te bautizo en nombre del Padre, del Hijo, del Espíritu Santo. Ahora vamos a ungirles con crisma para decir que son de Cristo y también para colaborar con Él, con nuestra palabra, nuestro testimonio, nuestra entrega y también nuestro servicio. Dios, que nos ha hecho renacer por agua, Espíritu Santo, que consagre con el crisma de la salvación para quien entren a formar parte de su pueblo y sean para siempre miembros de Cristo, quien es profeta, sacerdote y rey. Los padrinos pueden encender su candela. Los niños y niñas que han hecho primera comunión pueden encender su candela. Aquí está el cirio pascual. Es la luz de Cristo. Esta es la luz de Cristo, yo la recibí.
3: Esta es la luz de Cristo, yo la recibí. Brillará, brillará sin cesar.
0: Van por allá.

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1: Vamos a cantar el canto. Fui trovador, me llamaban Francisco, número 5.
2: Dame un teléfono.